0: mayor alegría? Si usted es un cristiano, sus valores se deben reflejar en las respuestas a estas preguntas, y esas respuestas deben ser la base para determinar cómo usar su tiempo. Recuerde, el preguntarse qué es lo que más valora, qué es lo que más odiaría perder, a qué se inclinan sus pensamientos naturalmente y qué es lo que le da mayor alegría, le enseñará a redimir el tiempo.
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Estimado hermano y hermana, que podamos aprovechar esas oportunidades que nuestro Dios pone delante de nosotros para compartir de su amor, de su gracia, de su perdón a través de Jesucristo. Que estemos atentos a esas oportunidades que se pueden dar en medio de alguna conversación o cuando estamos en algún lugar. Siga con esta su emisora BBN. En un momento en el espacio Principios para Vivir, estaremos con el tema La Gran Comisión.

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1: A continuación, un principio para vivir con el pastor Jim Getz.
2: He aquí una cuestión muy importante. ¿Tiene Dios un plan futuro para Israel? Al responder la pregunta, debemos desde luego reconocer que hay estudiosos de la Biblia muy capacitados que creen que las promesas hechas a la nación de Israel en el Antiguo Testamento se están cumpliendo ahora en la Iglesia. Sin embargo, también hay otros maestros de la Biblia muy capacitados que creen que las palabras de Pablo en su carta a los romanos indican que Dios tiene un plan futuro para Israel como nación. Esto escribió Pablo. Digo pues, ¿ha desechado Dios a su pueblo? En ninguna manera, porque también yo soy israelita de la descendencia de Abraham, de la tribu de Benjamín. Aquí Pablo da su testimonio personal. ¿Pero qué pasará con los judíos que son descendientes de Abraham y no solo contemporáneos de Pablo, sino también en el futuro? Escucha qué escribió Pablo.
1: ¿Acaso el pueblo de Dios tropezó y cayó sin posibilidad de recuperarse? De ninguna manera. El pueblo fue desobediente. Por eso Dios puso la salvación al alcance de los gentiles. Sin embargo, Él quería que su propio pueblo sintiera celos y la reclamara para sí. Ahora bien, si los gentiles fueron enriquecidos porque los israelitas rechazaron la oferta de salvación de Dios, imagínense cuánto más grande será la bendición para el mundo cuando ellos por fin la acepten. Mis amados hermanos, quiero que entiendan este misterio para que no se vuelvan orgullosos de ustedes mismos. Parte del pueblo de Israel tiene el corazón endurecido, pero eso solo durará hasta que se complete el número de gentiles que aceptarán a Cristo, y entonces todo Israel será salvo.
2: Personalmente creo que lo que Pablo escribió en Romanos también se basa en las afirmaciones de muchos de los profetas del Antiguo Testamento que enseñaron que Jesucristo algún día gobernará y reinará desde el trono de David en Jerusalén. Sí, tal vez tengamos opiniones diferentes sobre los planes futuros de Dios para Israel. Sin embargo, estemos de acuerdo en que tenemos que compartir la buena noticia de que todas las personas, tanto judíos como gentiles, pueden ser parte del cuerpo de Cristo. Aún no termina nuestra misión.
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Ahora le comparto música y después vamos a tener el programa El Amor que Vale con el estudio Cuando el Tiempo se Agota. Y más tarde va a escuchar el espacio Camino al Gozo.

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2: En Daniel capítulo 9, verso 25, se habla del Mesías, príncipe. Y en Daniel capítulo 9, verso 26, se hace referencia al príncipe romano que habría de venir. Y Daniel dice que el príncipe que ha de venir no solo destruirá la ciudad y el templo, también firmará un pacto con Israel.
3: Este príncipe probablemente saldrá de una Europa unificada. El imperio romano resurgirá y de él saldrá un líder global. La Biblia lo

0: identifica como el hombre de pecado, la bestia, el depravado, será el anticristo quien firmará un pacto de paz con Israel por 7 años. Para ese tiempo, Israel estará acorralado esperando al Mesías. Lo paradójico es que ellos no aceptaron al verdadero príncipe de paz, a Jesús, pero aceptarán al falso príncipe, el anticristo. En el Evangelio de Juan están registradas las siguientes palabras de Jesús: "Yo he venido en nombre de mi Padre y no me recibís. Si otro viniere en su nombre, a ese recibiréis".
1: Parece que en la actualidad la gente busca un Jesús políticamente correcto y no uno espiritualmente veraz. Esa clase de Jesús podrá hacer lo que quiera, pero no es el Jesús bíblico. Hola, qué gusto tenerle con nosotros en esta nueva edición de El Amor que Vale. Mi nombre es Irving Ravelo. Cuando el tiempo se agota, es el nombre del estudio de hoy en su segunda parte. Y listo para comenzar, está el doctor Adrián Rogers en la voz del pastor Lenín de Llanón.
0: Desde el programa anterior estamos estudiando un mensaje profético basándonos en el libro de Daniel, capítulo 9, versos del 20 al 27, y con el apoyo de muchos otros pasajes bíblicos relacionados con esa profecía. Y de acuerdo a la porción de Daniel 9, de los versos 20 al 27, ya hemos visto algunos puntos importantes. Primero, que hay un tiempo determinado. Segundo, a quienes fue dada la profecía. Tercero, que hay un lugar seleccionado. Y cuarto, que hay un propósito determinado. Bien, sigamos adelante. Ahora ponga atención a lo siguiente. Cuando Jesús se acercaba a Jerusalén, hizo algo al parecer incomprensible. Busque Lucas 19:41. Y cuando llegó cerca de la ciudad, lloró sobre ella diciendo: "Oh, si tú también conocieses, a lo menos en este tu día, lo que es para tu paz. Mas ahora están encubiertos tus ojos". Jesús lloró porque su pueblo estaba ciego al significado profético de su entrada en Jerusalén. El conteo comenzó con la restauración y reconstrucción de Jerusalén hasta la venida del Mesías Príncipe. Pero Dios detiene la cuenta regresiva. Regresemos a Daniel 9:26, y después de las 72 semanas, se quitará la vida al Mesías. O sea, después de estas 72 semanas de años de cumplimiento profético, le quitarían la vida al Mesías. Mi amigo, aquí se está hablando de la crucifixión, pero note esa pequeña frase en Daniel 9:26, "mas no por sí". Habla de los sufrimientos y de la muerte de Cristo en la cruz. Daniel profetizó la crucifixión del Hijo de Dios, así como lo había hecho Isaías cuando escribió: "Por cárcel y por juicio fue quitado, y su generación, ¿quién la contará? Porque fue cortado de la tierra de los vivientes". Daniel dice que se quitará la vida al Mesías, mas no por sí. Quiere decir que le quitarán la vida no por algún pecado que hubiere cometido, sino que murió por los pecados de todos nosotros. Y cuando Daniel vio no solamente que el Mesías vendría exactamente a tiempo y que sería rechazado y crucificado, también vio la ciudad de Jerusalén destruida por los romanos. Daniel 9:26. "Y el pueblo de un príncipe que ha de venir destruirá la ciudad y el santuario, y su fin será con inundación, y hasta el fin de la guerra durarán las devastaciones". ¿Qué quiere decir todo esto? Que Daniel vio a Jerusalén destruida. En Lucas 21:6 Jesús dijo: "En cuanto a estas cosas que veis, días vendrán en que no quedará piedra sobre piedra que no sea destruida". Si usted va a Jerusalén en nuestros días, podrá ver las ruinas del templo. No hay ni una sola piedra en el templo del tiempo de Cristo, pero si mira hacia el valle, podrá ver las enormes piedras que eran parte del templo y que están ahí como testimonio exacto del cumplimiento de las profecías. Recuerde que Dios detuvo la cuenta regresiva para atender lo relacionado con su pueblo Israel. Cuando Israel rechazó y dio la espalda al Mesías Príncipe, el reloj divino comenzó nuevamente su tic-tac para marcar un indeterminado período de guerra y desolación conocido como el tiempo de los gentiles. Al respecto, el verso clave es Romanos 11:25. Porque no quiero, hermanos, que ignoréis este misterio, para que no seáis arrogantes en cuanto a vosotros mismos, que ha acontecido a Israel endurecimiento en parte hasta que haya entrado la plenitud de los gentiles. O sea que mucha gente será salvada durante ese tiempo de los gentiles, pero no sabemos cuándo será. Entonces, ¿qué es lo que va a determinar el tiempo del regreso de Jesús y el rapto de la iglesia? Cuando su novia esté completa. Cuando se cumpla totalmente el tiempo de los gentiles. Cuando pastores, misioneros y convencidos creyentes cristianos en general difundan por todo el mundo el mensaje de Juan 3:16, y hombres, mujeres, niños, niñas, jóvenes y jovencitas, adultos y ancianos acepten a Jesucristo como su Salvador personal, entonces su novia, la iglesia, estará completa. Ha acontecido a Israel endurecimiento en parte hasta que haya entrado la plenitud de los gentiles. Hemos hablado del conteo de la cuenta regresiva y de la suspensión de la cuenta regresiva. ¿Cuándo comenzará el conteo nuevamente? Cuando el rapto o arrebatamiento sea una realidad. Daniel 9:27 dice, y por otra semana confirmará el pacto con muchos. ¿Quién es el que va a confirmar por una semana más el pacto con muchos? Recuerde que aquí se está hablando de una semana de 7 años. En el verso 26 se menciona al príncipe que ha de venir para destruir la ciudad y el santuario. ¿Quiénes destruyeron la ciudad y el templo? Los romanos, en el año 70 después de Cristo. El príncipe que ha de venir no se refiere al Mesías príncipe. Aquí se mencionan dos príncipes. En Daniel 9:25 se habla de Mesías príncipe y en Daniel 9:26 se hace referencia al príncipe romano que habría de venir. Y Daniel dice que el príncipe que ha de venir no solo destruirá la ciudad y el templo, sino que firmará un pacto con Israel. Este príncipe probablemente saldrá de una Europa unificada. El imperio romano resurgirá. Y de él saldrá un líder global. La Biblia lo identifica como el hombre de pecado, la bestia, el depravado. Será el anticristo quien firmará un pacto de paz con Israel por 7 años. Para ese tiempo, Israel estará políticamente acorralado, esperando al Mesías. Lo paradójico es que ellos no aceptaron al verdadero príncipe de paz, a Jesús, pero aceptarán un falso príncipe, el anticristo. Busque Juan 5:43, palabras de Jesús. Yo he venido en nombre de mi Padre y no me recibís. Si otro viniere en su propio nombre, a ese recibiréis. Este príncipe que vendrá hará la paz con Israel por 7 años. Después de que la iglesia haya sido arrebatada, la cuenta regresiva en el reloj de Dios comenzará nuevamente, iniciándose la última semana de 7 años. Pero justo en la mitad de esos 7 años, el anticristo traicionará a Israel y quebrantará, romperá el pacto de paz. Daniel 9:27 dice, y por otra semana confirmará el pacto con muchos. A la mitad de la semana hará cesar el sacrificio y la ofrenda. Eso quiere decir que el templo será reconstruido y ofrecerán sacrificios en el templo. Si usted va a Israel, puede visitar un centro educativo muy especial en donde a los jóvenes estudiantes se les enseña cómo hacer sacrificios de animales. Ya tienen los utensilios necesarios para el templo. Están confeccionando las ropas que los sacerdotes deben vestir y con la ayuda de modernas computadoras están estudiando las genealogías de miles de jóvenes para saber quiénes descienden de la tribu de Leví para tener el derecho bíblico de ofrecer esos sacrificios. Este príncipe que vendrá hará un pacto de paz con Israel por 7 años. El templo será reconstruido, los animales serán sacrificados y los judíos creerán que el anticristo es en verdad el Mesías. Pero a los 3 años y medio de haber firmado el pacto, El anticristo se presentará en el templo y dirá: suficiente de este embuste llamado religión. ¿Quieren adorar a Dios? Pues adórenme a mí, porque yo soy Dios. Y la Biblia dice que el anticristo vendrá al templo y dirá que es Dios. En ese momento los judíos se darán cuenta que han sido no solo engañados, sino traicionados, y se negarán a adorar a este falso príncipe de paz, lo cual hará que el anticristo desate toda la furia del infierno contra ellos. Busque Daniel 12:1. En aquel tiempo se levantará Miguel, el gran príncipe que está de parte de los hijos de tu pueblo, y será tiempo de angustia, cual nunca fue desde que hubo gente hasta entonces. Pero en aquel tiempo será liberado tu pueblo, todos los que se hallen escritos en el libro. ¿Sabía que Jesús habló sobre esto? Busque Mateo 24:15. Jesús está hablando de las señales antes del fin y dice: por tanto, cuando veáis en el lugar santo la abominación desoladora de que habló el profeta Daniel, el que lee entienda. Bueno, yo espero que usted que está oyendo entienda. Jesús también habló de un tiempo de gran tribulación. Verso 21. Porque habrá entonces gran tribulación, cual no ha habido desde el principio del mundo hasta ahora, ni la habrá. Pero ahora note la importancia de lo que Jesús añadió en el verso 22. Y si aquellos días no fueren acortados, nadie sería salvo. Mas por causa de los escogidos, aquellos días serán acortados. Pero Dios interviene. ¿Y cómo lo hace? Él viene a llevarse a su iglesia. Ese es el rapto. Y ese es el momento en que el reloj de Dios comienza nuevamente su cuenta regresiva por 7 años más, hasta que se completen los 490 años, y entonces llegará la época más oscura para Israel y Jerusalén. Luego el Rey del Cielo, el Señor Jesús, descenderá con su iglesia en poder y gran gloria, y el príncipe romano tendrá que enfrentar al Mesías príncipe. Bien vale decir que el infernal 666 se enfrentará con el celestial 777. Mientras tanto, nosotros, ¿qué debemos hacer? Primordialmente, dar gracias a Dios. Yo no sé qué hará usted con todo este estudio profético, pero por lo menos a mí me ayuda cuando leo los periódicos o escucho las noticias. Puedo ver las cosas a través de los lentes de la palabra de Dios. Me ayuda a ver cómo Dios meticulosamente, maravillosamente, exactamente señala el tiempo preciso de la venida del Mesías Príncipe. Y cómo Daniel, siglos antes de que Jesús viniera a esta tierra, profetizó la crucifixión de Jesús y la destrucción de Jerusalén. No en vano la Biblia es un libro tan maravilloso. Y la Biblia me dice que Dios está en control de todo. Y esto me da gran esperanza para la nación judía y para el pueblo judío, a quienes amo entrañablemente. Tengo una afinidad especial en mi corazón para el pueblo judío, porque Dios tiene un gran y glorioso futuro para su nación y su gente, aunque lo que pasa actualmente en la Tierra Santa nos haga pensar todo lo contrario. Recuerde, Dios no se ha olvidado de su gente, a quienes considera la niña de sus ojos. Estoy seguro que muchos me estarán preguntando: Pastor Rogers, ¿cuándo es que Cristo regresará? Estamos viviendo en un período de tiempo que es una especie de receso para los judíos en lo que a profecía bíblica se refiere. Y aunque el apóstol Pablo en Romanos 11:25 dice que ha acontecido a Israel endurecimiento en parte hasta que haya entrado la plenitud de los gentiles, eso no significa que los judíos no puedan salvarse. Jesús retornará cuando se cumpla el tiempo de los gentiles, y eso puede suceder en cualquier momento, por la mañana, al mediodía, o a la medianoche. Sea que el cielo esté despejado o esté lleno de oscuras nubes, Jesús descenderá del cielo en la magnificencia de su gloria para recibir a los suyos en el aire. Entonces se hará realidad lo que un cantautor cristiano dice: ¡qué gozo, qué delicia el ir al cielo sin morir! sin ninguna enfermedad y dolor sentir, sin lágrimas de tristeza que derramar y en las nubes para siempre con Jesús estar. Espero que usted haya saboreado espiritualmente este estudio bíblico profético, y todo pastor o laico o estudiante que estudia profecía debe hacerlo con un espíritu de humildad, porque no creo que nadie entienda absoluta y totalmente las profecías bíblicas. Pero cuando Jesús regrese, creo que diremos, ahora Señor, lo entiendo. Yo personalmente prefiero que me pongan en el comité de bienvenida y no en el comité de programación, a fin de estar listo para la esperanza bienaventurada de la segunda venida del Señor. ¿Cuántos de ustedes, amigos oyentes, podrían decirme, Pastor Rogers, sé que si el rapto sucediera ahora mismo y la trompeta sonara y la voz del arcángel se hiciera escuchar aquí en donde estoy y Jesús apareciera en toda su gloria y majestad, sé que estoy listo para ese encuentro, sé que soy salvo, pero si Él no viniera, pero me llama a su presencia este momento, y estoy listo a morir porque sé que soy salvo, no debido a nada bueno en mí, sino a todo lo bueno en Él. Estoy listo para ir a mi mansión celestial, ya sea por muerte o por arrebatamiento. Creo en el Señor Jesucristo, me he arrepentido de mis pecados, Él me ha ayudado a dar un giro de 180 grados a mi vida, y el Espíritu de Dios da testimonio a mi propio espíritu de que soy hijo de Dios. Si usted puede decirme eso, doy gracias a Dios por usted, porque ya es salvo o salva, y es mi hermano o hermana en la fe bendita que nos une en Jesucristo. Pero si usted honestamente no pudo decir esas palabras, eso significa que usted aún no tiene una relación personal con Dios por medio de su Hijo, el Señor Jesucristo. Y al no tenerla, significa que no se ha arrepentido de sus pecados. Y si no se ha arrepentido de sus pecados, no tiene el perdón de Dios. Y si no tiene el perdón de Dios, está perdido espiritualmente. Pero Dios no quiere que sea así. Dios le ama profundamente y quiere salvarle. Su promesa es todo aquel que invocare el nombre del Señor será salvo. Le invito a orar una sencilla oración. Ore usted con sus propias palabras, pero dígalas con fe, con sinceridad, con honestidad. Dios ve y conoce la motivación de su corazón. Haga que su oración sea un reflejo de lo que hay en su corazón. Ore y diga, Señor Jesús, te invito a que vengas a morar en mi corazón ahora mismo. Perdona mis pecados, límpiame, sáname y sálvame. Te necesito, Señor Jesús. Te agradezco profundamente el que hayas muerto por mis pecados en la cruz del Calvario para pagar el enorme precio de la culpa de mis pecados. Por favor, hazme la clase de persona que tú quieres que sea. Ayúdame para que jamás me avergüence de ti. Ayúdame para que yo no sea una vergüenza para ti o tu bendita palabra a pesar de las circunstancias o de las consecuencias. Y porque tú moriste por mí, yo quiero vivir desde ahora para ti. Hazme un instrumento digno, útil y de bendición en tus manos. Con gratitud lo pido en tu santo nombre. Amén. Si usted oró de esa manera y tomó una decisión espiritual, le invito para que tenga la amabilidad de escribirnos contándonos al respecto. Nosotros anhelamos ser parte de su gozo espiritual y recuerde que cuando nos escriba, su carta no solo será de ánimo y bendición para nosotros y este nuestro Ministerio de Estudios Bíblicos Radiales, sino que también nos dará la oportunidad y privilegio de orar por usted y su decisión de ser un creyente seguidor en el Señor Jesucristo.
2: Si de corazón oró para recibir a Jesucristo como su Señor y Salvador, ¡qué gozo será saberlo! 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
2: Rebeca de Moravia, Costa Rica, comparte: gracias por su labor para con el Padre. Sus mensajes me llegan al corazón y me alientan a seguir adelante. Rebeca, agradecemos a Dios el poder serle de bendición.
1: Oscar agradece: doy gracias al Señor por el Dr. Adrian Rogers, porque sus predicaciones de la palabra son como la luz revelada de la palabra del Señor Jesucristo. Es como si a uno le abrieran el entendimiento. Muchas gracias. Gloria a Dios, Oscar. E invite por favor a otros a escucharnos.
2: Desde Venezuela, Rosa nos escribió: me encanta escuchar al hermano Adrian Rogers. He escuchado casi todos los mensajes y no saben cuánto me he gozado porque el Señor los usa de una manera tan maravillosa. Soy un oyente que tenía muchas dudas. A través de sus mensajes, el Señor ha sido tan misericordioso que me ha hablado de tal manera que no saben cuán compungido está mi corazón. Rosa, gracias por compartirnos su testimonio.
1: Nos gozamos muchísimo cuando recibimos su correspondencia. Por ello, por favor, escríbanos y háganos saber cómo el Señor Jesús le edifica a través de El Amor que Vale. 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Y como siempre, muy contento de que nos hayas sintonizado en esta nueva emisión de El Amor que Vale. Mi nombre es Irving Ravelo. Oramos que este mensaje le haya bendecido y ayudado a comprender más que Jesucristo es verdaderamente el amor que vale.

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2: BBN no se solidariza con los detalles o conceptos emitidos en este espacio. Solo nos circunscribimos a utilizar los servicios proporcionados por la Agencia de Noticias F, América. El gobierno de México informó que investiga la presunta filtración y venta en la red social Telegram de más de 12,9 millones de registros con datos personales, incluidos domicilios y datos bancarios, supuestamente vinculados con distintos centros de atención telefónica en México. El huracán Polo continúa fluctuando frente al Pacífico mexicano y se mantiene en categoría 4, mientras las autoridades mexicanas prevén que el fenómeno pueda retomar fuerza durante la madrugada, por lo que varios estados del occidente del país siguen en alerta por las fuertes lluvias y vientos a su paso. Continuamos con más noticias. Las exportaciones de bienes de Costa Rica crecen 4% en los primeros 8 meses del año, informó el Ministerio de Comercio Exterior. Más información. El Banco Mundial aprobó un programa de financiación de $800 millones para proyectos de infraestructura del gobierno local y entidades públicas de Ecuador, que se ejecutará en 3 fases durante 10 años, según informó la entidad. Por último, Paraguay y Singapur acuerdan explorar opciones para ampliar vínculos comerciales y económico. Hasta aquí la mención de los hechos y acontecimientos más relevantes de la hora, informó Santiago Carrasco.
3: Memoricemos las buenas noticias de la palabra de Dios que encontramos en la primera carta de Juan, capítulo 1, versículo 9. Si confesamos nuestros pecados, Él es fiel y justo para perdonar nuestros pecados y limpiarnos de toda maldad. Consolador pasaje en la primera carta de Juan, capítulo 1, verso 9. Si confesamos nuestros pecados, Él es fiel y justo para perdonar nuestros pecados y limpiarnos de toda maldad. Estas son las buenas noticias a memorizar.
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1: Eres amado con amor eterno, eso es lo que dice la Biblia, y te rodean sus brazos eternos. Te habla tu amiga Elizabeth Elliot, continuando hoy con el tema de la mansedumbre. He llamado a la mansedumbre la llave del poder sobrenatural. No es una idea que se me ocurrió a mí, viene de las palabras de Jesús. Bienaventurados los mansos, porque ellos heredarán la tierra. No vemos que eso suceda, ¿verdad? Ciertamente no hay mucha evidencia de que sean las personas más mansas las que parecen tener el poder. Pero Jesús tenía otras cosas en mente en cuanto al tiempo y la tierra y todo el concepto de heredar la tierra. Creo que incluso aquí y ahora, en nuestra posición pecadora, finita y falible, la mansedumbre es una gran arma. Así es, otra extraña y aparente contradicción en los términos, pero es increíble cómo el simple hecho de retroceder y ser manso a veces acaba con una discusión. Para mí, la humildad empieza por estar dispuestos a aprender. Significa tener la actitud correcta para escuchar y dejar que nos enseñen, que nos guíen. Esto es algo que nos sale de forma natural cuando de verdad queremos aprender algo. Piensa en una niña pequeña que quiere aprender a tejer. Escucha con atención y sigue cada consejo de su mamá o de su abuela. Pasa exactamente lo mismo con un deportista profesional. Si un jugador de fútbol quiere llegar a ser una estrella, va a escuchar a su entrenador y a seguir sus indicaciones sin poner peros. ¿Por qué no somos tan mansos, amables y humildes de corazón con Jesús? Él ha dicho, «Venid a mí los que estáis cansados y cargados, y yo os haré descansar». Llevad mi yugo sobre vosotros y aprended de mí, que soy manso y humilde de corazón, y hallaréis descanso para vuestras almas. Muy a menudo nos sentimos no solo cansados y sobrecargados, sino estresados, exhaustos. No creo que Dios quiera que seamos así. Realmente no creo que esa sea la forma en que Dios quiere que vivamos. Él quiere que tengamos el descanso que solo Él puede dar. Pero esto va a surgir a través de la voluntad de venir a Él y reconocer nuestro cansancio, la voluntad de tomar su yugo sobre nosotros y aprender esa gentileza, humildad y mansedumbre. La mansedumbre no es solo receptividad y capacidad de ser enseñado, sino que es la manifestación o la evidencia del amor. Una determinación profunda, una decisión de amar a los demás como Cristo nos ha amado. Como señaló Jesús, no tenemos ningún mérito cuando amamos a las personas que nos aman. Es cuando amamos a la gente que no nos ama, cuando realmente empezamos a amar a nuestros enemigos, a amar a la persona que nos ha herido, a la persona que quizás nos ha mentido sobre nosotros o ha tomado la posición avanzada en el trabajo que deberíamos haber recibido nosotros. Esas son las cosas que realmente son difíciles. Jesús no nos pide que sintamos simpatía o afecto espontáneo por todos. El amor no es un sentimiento, es una decisión que se demuestra con hechos. Amar implica actuar con empatía y hacer el bien, incluso cuando nuestros sentimientos van en dirección contraria. No es solo tratar a los demás como nos gustaría que nos trataran a nosotros. No se trata de amar a los demás como me amo a mí misma, sino de amar como Cristo nos amó, a través del sacrificio personal. para perdonar o amar a quien nos ha lastimado, primero debemos estar dispuestos a sacrificar nuestro propio orgullo y nuestras emociones. Es una meta muy alta y difícil de alcanzar, imposible de lograr si no contamos con la gracia de Dios. Por eso, los humildes heredarán la tierra. La verdadera mansedumbre reconoce que la fuerza bruta, el enojo y el exigir nuestros propios derechos no sirven de nada en la vida espiritual. Esa actitud encendida es totalmente incompatible con el Espíritu de Cristo. Cuando pienso en la mansedumbre, pienso en la querida señora Kershaw. He hablado a menudo de esta anciana a quien mi madre encontró. Era viuda y vivía sola en una gran casa vieja y vacía. Estaba encantada de tener un lugar donde trabajar. Mi madre necesitaba ayuda en la cocina y atendiendo a una abuela que vivía con nosotros. En realidad era como una abuela, ya que era la esposa de mi abuelo y vivía en la parte de arriba en mi casa. La llamábamos Nana. Así que la señora Kershaw, que nunca se consideró anciana a sus 70 años, fue esa persona. Íbamos a recogerla en el auto de papá y siempre estaba alegre. Recuerdo que cuando se subía al carro, daba igual que lloviera a cántaros o que hiciera un día soleado. Decía, hace un día estupendo, ¿verdad? Le da a la gente la oportunidad de hacer lo que quiere. Pero cuando la señora Kershaw llegó a nuestra casa, solo tenía una cosa en mente. ¿Cómo puedo ayudar? ¿Cómo puedo animarlos? ¿Hacerlos felices? ¿Qué puedo hacer para servirles? ¿Qué les gustaría ahora? ¿Galletas? Ella horneó miles de galletas de azúcar morena. ¿Compota de manzana? Salía a nuestro patio y recogía esas manzanas viejas que no estaban bien para comerlas así. Entonces se pasaba horas cortando los agujeros y las partes que estaban feas y preparaba una gran cantidad de compota de manzana. ¿Había que limpiar los armarios? La señora Kershaw los limpiaba. Si se trataba de algo relacionado con Nana, la abuela de arriba, la señora Kershaw estaba allí. Nana era una anciana que daba mucha pena. Se había aislado por completo en su cuarto. No es que estuviera en cama, porque aunque con dificultad podía levantarse e ir a la silla. Pero siempre estaba de mal humor y a los niños no nos daba ninguna gana hablar con ella. Pero la querida señora Kershaw iba y se sentaba con ella por horas. Como las dos eran sordas, ¿puedes imaginarte las conversaciones? Eran un desastre total. Aún así, ella lograba sacarle una sonrisa a Nana. Por si fuera poco, también oraba por nosotros. En una ocasión, mi madre le dejó una lista de trabajitos para hacer y salió a hacer las compras. Al regresar, la señora Kershaw no solo había cumplido con toda la lista, sino que además había orado por cada asunto. Que yo recuerde, jamás hablaba de sí misma ni buscaba protagonismo. A mí me gustaba pedirle que me contara historias de su vida en el campo. Siempre las relataba con una sonrisa ligera y con una serena aceptación de la verdadera pobreza en la que vivió. La señora Kershaw era el ejemplo vivo de la humildad, la apertura, la serenidad y, por encima de todo, del amor. Esto me lleva a lo tercero que mencioné en el programa anterior, el profundo respeto por la forma tan misteriosa en que actúa la gracia. Dicho de manera más sencilla, la paciencia para esperar la respuesta de Dios y dejar que su voluntad se vaya revelando a su propio tiempo. Recuerda que cuando Moisés estaba muy molesto con el pueblo de Dios, Dios le dijo, «Cuando llegue el momento, yo mismo los castigaré por su pecado». Moisés tuvo que aprender a tener paciencia, a ser manso y a esperar que Dios hiciera justicia con aquellas personas tan complicadas y difíciles de llevar. Por su parte, el apóstol Pablo le aconseja al joven pastor Timoteo, «A quienes se opongan, enséñales con amabilidad. Tal vez Dios les dé la oportunidad de arrepentirse para que conozcan la verdad, reaccionen y escapen de la trampa del diablo que los tiene atrapados haciendo su voluntad. No sé si a Timoteo le pasaba lo mismo que a mí, pero mi gran tentación es querer corregir y enderezar a la gente, y quiero hacerlo de inmediato. Tengo que aprender a confiar y dejar que Dios haga su trabajo silencioso y oculto, y para lograrlo se necesita mucha mansedumbre. Necesitamos paciencia con nosotros mismos y con los demás, con los que están arriba, con los de abajo y con nuestros iguales, con quienes nos quieren y con quienes no. La necesitamos en las grandes cosas y en las pequeñas, ante los problemas inesperados y ante las cargas de cada día, en las decepciones, en el cansancio físico y en el desgaste emocional. Nos hace falta cuando fallamos en nuestros deberes o cuando otros nos fallan, en las dificultades cotidianas, en la enfermedad, en la vejez, ante las pérdidas, las ofensas y las esperanzas no cumplidas, en todo, desde los berrinches de la infancia hasta los sufrimientos de los mártires. La mansedumbre es el regalo de Dios que nos ayuda a soportar el dolor por amor a Él. En muchos sentidos, la mansedumbre y la humildad son sinónimos. Para mí, estar dispuesto a esperar implica aprender a guardar silencio, a mantener la boca cerrada, algo que me cuesta muchísimo trabajo. Significa confiar en que el Espíritu de Dios está actuando de manera invisible en la vida de los demás. Que encontremos ese descanso que viene a través de tener un corazón manso y humilde. Debemos aprender del Señor.
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Gracias por elegir la programación bíblica de esta su emisora BBN, con más palabra de Dios en pocos minutos, sabiduría para el corazón. Como usted sabe, estamos con un estudio en el libro de Job, serie titulada El silencio del cielo. Y hoy el doctor Stephen Davey, en la voz de Daniel Cooking, nos trae el mensaje El Evangelio según Job. Más tarde en el programa Desde el Púlpito, nuestro hermano Roberto Esteves nos trae el mensaje Jeremías y el Nuevo Pacto. Estaremos en el capítulo 31 del libro de Jeremías.

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1: 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En la lección de hoy, encontramos a un Job profundamente afligido, frustrado con Dios y con un profundo deseo de que alguien interceda por él delante de Dios. En medio de sus demandas y anhelos de vindicación, podemos ver afirmaciones que encuentran su cumplimiento en Jesucristo. Acompáñenos en este mensaje titulado El Evangelio según Job.
0: Un artículo en el periódico de Atenas, Grecia, contaba acerca de un prisionero de Romania que estaba cumpliendo su sentencia en la cárcel, pero que estaba demandando a Dios. La televisión griega se interesó en la noticia e hizo un reporte acerca de este preso. Su nombre era Pavel. Estaba sirviendo una sentencia de 20 años en la ciudad de Timisoara, Romania, y estaba aparentemente culpando a Dios por los problemas en su vida. Quería demandar a Dios por haber fallado en cumplir su parte del trato. Afirmaba que sus ofrendas no eran más que coimas y que deberían responsabilizar a Dios por sus actos. Pavel, el demandante, también afirmaba que cuando lo bautizaron siendo un niño, contrajo un contrato con Dios. Ese contrato, según Pavel, tenía efectos legales, y Dios estaba obligado a protegerlo del diablo, pero no lo había hecho aparentemente. Siguiendo los conductos regulares, él presentó su demanda en la corte, y sin embargo la corte concluyó que era muy poco probable que el caso se llevara a cabo, ya que es imposible citar a Dios a tribunales. También me encontré con una organización canadiense que defiende los derechos de las personas. Su misión es proveer protección legal para niños y adultos que son discriminados por su sobrepeso. Ahora, todo bien parece en un principio, pero al leer su declaración de principios institucionales, encontré que también hacían demandas contra Dios. Permítame leer su reclamo. El mayor discriminador de personas con sobrepeso es Dios. Él les da enfermedades y ataques al corazón, alta presión, diabetes, cáncer, problemas respiratorios. Demandamos a Dios, porque Dios discrimina. Luego hay un espacio para firmar para, y cito, unirse a nuestra acción legal en contra de Dios por el peso que está colocando sobre el sistema de salud. Quizás diga, bueno, eso es en Romania y eso es en Canadá. Sin embargo, una secretaria en California recientemente llevó a Dios a la corte. Un rayo cayó cerca de su hogar, creando un incendio y destruyendo sus cuatro casas. La demanda millonaria culpa a Dios de operar el universo descuidada y negligentemente. Querido oyente, si quisiera saber cómo se siente Job en este momento en la progresión del libro, estas personas en Romania, Canadá y California son una buena representación. Job en este momento quiere llevar a Dios a juicio. Podemos notar que Job empieza a usar vocabulario legal mientras comienza a desahogar su frustración, comunicando por qué cree que Dios está siendo injusto con él. La palabra para contender, que encontramos en Job 9, versículo 3, significa entrar en litigio. La palabra para responder en Job 9:15 es una referencia a testificar en la corte. La palabra para juez en Job 9:15 se refiere a un oponente legal. En Job 9:19, Job literalmente habla de una citación a tribunales. El árbitro a quien Job se refiere en el versículo 33 hace referencia a un mediador judicial. Más adelante, en Job capítulo 13, versículo 3, Job habla de razonar. Eso no es nada más que una designación de un argumento presentado en un caso legal. En Job 13, 18, Job habla de preparar su caso judicial. El ruego de Job en el capítulo 13, versículo 19, es una referencia a una disputa en la corte. Job aún lamenta en el capítulo 9, versículos 14 al 16, «Aún si lograra que Dios aparezca en la corte, ¿qué podría decirle para persuadirlo a que me escuche?» Job le recuerda al orgulloso Bildad, su mal consejero, que el hombre no es competencia para Dios, que incluso cuando el hombre piensa que está en lo correcto, Dios hace lo que le place, ya sea castigar o confortar, y no pareciera cuestión de que si el hombre es justo o no. Job está frustrado con el hecho de que Dios no se va a presentar en la corte ni le va a dar una oportunidad de presentar su caso. Job le dice a Bildad, Dios es invencible. En Job 9:10, Dios es invisible también. En Job 9:11, note sus palabras allí. He aquí que Él pasará delante de mí y yo no lo veré. Pasará y no lo entenderé. En otras palabras, ¿cómo puedo yo presentar mi caso contra alguien que ni siquiera puedo ver? Y Dios no rinde cuentas a nadie, dice Job en el capítulo 9, versículo 12. He aquí, arrebatará. ¿Y quién le hará restituir? ¿Quién le dirá, qué haces? O sea, ni siquiera sería capaz de presentar mi caso delante de este Dios invisible, invencible, que no rinde cuentas a nadie. Además, Job casi ha llegado a concluir que Dios no es misericordioso. En Job 9, versículos 22 al 24, él dice, «Esta es mi conclusión acerca de cómo Dios trata con la humanidad. Al perfecto y al impío, Él los consume. Se ríe del sufrimiento de los inocentes. La tierra es entregada en manos de los impíos y Él cubre el rostro de sus jueces». Y si no es él, ¿quién es? ¿Dónde está? El dolor de Job ahora está convirtiéndose en enojo. Satanás no ha logrado que Job blasfeme a Dios, pero sí ha logrado distorsionar su perspectiva acerca de Dios. Ha logrado convertir a Dios, a los ojos de Job, en su enemigo. He notado que personas en intenso dolor generalmente llegan a esa misma conclusión y piensan, Dios no me ama, Dios no debe preocuparse por mí, Dios debe estar en mi contra. En el capítulo 10, Job se convence de tres cosas. Primero, que Dios lo sabe todo, pero él rehúsa compartir su conocimiento. Eso lo vemos en Job 10, del 1 al 7. Él también se convence de que, sí, Dios lo creó, pero él ya no se preocupa por él. Eso está en los versículos 8 al 17. Y luego que Dios le dio la vida, pero no le ofrece esperanza en su vida. Versículos 18 al 22. Y a pesar de su enojo y su angustia, sus palabras están llenas de verdad. De hecho, Job, sin aún darse cuenta, entrega los puntos principales del Evangelio, de forma profética. Para nosotros, que vivimos con la revelación ya completa, podemos ver la angustia de Job y oír sus demandas de justicia y leer en sus quejas las promesas futuras del Evangelio de Cristo. Job aquí hace algunas afirmaciones que encuentran su cumplimiento en Cristo. Este es, querido oyente, el Evangelio, según Job. Es fácil ver el dilema de toda la humanidad resumido en las primeras palabras de Job en su respuesta a Bildad. Job 9:2 dice: ¿Y cómo se justificará el hombre con Dios? Algunos dicen que Job no está hablando de salvación aquí, sino de vindicación. La verdad es que no importa, porque en ambos casos la pregunta es la misma. ¿Qué podría darle a un ser humano el derecho de ser aceptado por un Dios santo y justo? Esa es la pregunta que ha estado acechándonos por toda la historia de la humanidad. Esa es la pregunta más importante que usted va a tener que responder. ¿Qué es lo que usted cree que le da el derecho de entrar en la presencia de Dios y ser acepto? Nuestro mundo hoy nos dice que prácticamente cualquier cosa que queramos creer eventualmente lo va a llevar al cielo. Mire, eso es tan ridículo como ir al aeropuerto y decir: quiero un pasaje para ir a visitar a mis primos. Cualquier avión me viene bien, con tal que el piloto sea sincero y con tal que yo me sienta bien en ese avión y que realmente sienta que ese es el avión para mí. Así no es como voy a llegar a la casa de mis primos. Necesito un vuelo específico, un número específico, un pasaje específico. Incluso necesito el tiempo de despegue y arribo. Ni siquiera necesito conocer al piloto o sentirme bien en el avión. De hecho, rara vez es el caso. ¿Por qué es entonces que cuando se trata de viajar de la Tierra a la eternidad, cualquier avión viene bien? Cualquier camino basta. Y cualquier pasaje es suficiente con tal de que sienta que esa es la religión para mí. Mire, el Evangelio informa a la humanidad cómo estar bien con Dios. Y no pide disculpas por su afirmación de que es solo a través de Cristo. Jesús dijo: yo soy el camino, la verdad y la vida. Nadie viene al Padre sino por mí. Juan 14:6. El Evangelio dice: ahora pues ninguna condenación hay para los que están en Cristo Jesús. Romanos 8:1. El apóstol Pedro predicó: y en ningún otro hay salvación, porque no hay otro nombre bajo el cielo dado a los hombres en que podamos ser salvos. Hechos 4:12. El apóstol Pablo le escribió a la iglesia en Galacia: gracia y paz sean a vosotros de Dios el Padre y de nuestro Señor Jesucristo, el cual se dio a sí mismo por nuestros pecados para librarnos. Galatas 1 del 3 al 4. Judas, de hecho, puso un signo de exclamación a su respuesta a la pregunta de Job, la cual ha intrigado el corazón de la humanidad. La pregunta: ¿cómo puedo presentarme delante de Dios? Y él responde diciendo: y aquel que es poderoso para guardaros sin caída y presentaros sin mancha delante de su gloria con gran alegría, al único y sabio Dios, nuestro Salvador, sea gloria y majestad, imperio y potencia, ahora y por todos los siglos. Amén. Judas 24 al 25. Ese es el Evangelio, querido oyente, y este Evangelio responde a la pregunta de Job. Somos ambos justificados y vindicados en la presencia de un Dios santo por la defensa y la redención de Dios el Hijo. El Evangelio nos informa cómo estar bien con Dios. Ahora veamos otro principio en el Evangelio de Job. Y este segundo principio es que el Evangelio deja en silencio a la humanidad que se autojustifica. Job dice en Job 9:3: si quisiere contender con él, no le podrá responder a una cosa entre mil. O sea, si realmente lograra traer a Dios a tribunales, ¿qué cree exactamente que sería capaz de decirle para convencer a Dios de que él está equivocado y de que yo estoy en lo correcto? El Evangelio silencia al pecador. La persona ya no tiene cómo justificarse. El apóstol Pablo escribe que todo el mundo quedará en silencio cuando tenga que rendir cuentas ante Dios. Romanos 3:19. Note sus palabras: toda boca se cerrará y todo el mundo quedará bajo el juicio de Dios. Lo que el mundo tanto resiste, lo que el mundo odia y trata de ni siquiera pensar en eso, un día va a pasar. Y eso es que todo el mundo un día va a rendir cuentas delante de Dios. El apóstol Pablo está diciendo que todo el mundo será traído a tribunales delante de Dios. Y aún ahora mismo el mundo está bajo el juicio de Dios, culpable delante suyo. Y note que Pablo no dice que todos van a tener una oportunidad de defenderse. Romanos 3:19 nos dice que toda boca se cerrará. Pablo aquí está describiendo el juicio venidero sobre toda la humanidad, la cual no tiene a Jesucristo como defensor y estará de pie delante de Dios en ese gran trono blanco, descrito por Juan en Apocalipsis capítulo 20. No va a haber defensa, no van a haber pretextos, ni excusas, ninguna negociación o apelación, solo silencio. No hay circunstancias atenuantes para el pecado. Dios es un testigo de todo lo que se ha dicho, hecho o pensado. El Evangelio declara que la multitud de no creyentes estará de pie en silencio. Será muy tarde ya. Pablo declara que la humanidad sin Cristo está sin abogado, sin defensor, condenada al tormento eterno por su rebelión en contra de Dios y su pecado. Y Job dice: imagine que la humanidad pudiera tener siquiera una audiencia con Dios. No tendríamos excusas o respuestas. Incluso si tuviéramos miles de oportunidades de hablar, nunca alcanzaría. Y es que el Evangelio le informa a la humanidad cómo es que puede estar bien con Dios. El Evangelio silencia a la humanidad que busca autojustificarse. En tercer lugar, el Evangelio, según Job, nos advierte de la brevedad de la vida. Note lo que dice Job en el capítulo 9, versículos 25 al 26. Mis días han sido más ligeros que un corredor. Huyeron y no vieron el bien. Pasaron cual naves veloces, como el águila que se arroja sobre la presa. Job seguramente ha observado pequeños botes hechos de juncos y madera ligera deslizándose sobre el agua. Eran las lanchas veloces del mundo antiguo. También ha observado un águila arrojándose sobre su presa. La muerte pareció llegar de la nada. Llegó tan rápido. Estaba parado en un semáforo hace un tiempo cuando vi que un halcón de repente voló enfrente de mi parabrisas. El halcón agarró del otro lado de la calle lo que parecía ser un ratón y siguió volando con el ratón en sus garras. Ese ratón nunca lo vio venir. Job dice: así es mi vida. Así de rápido se está yendo, está volando. Ese fue de hecho el mensaje de Santiago a los creyentes judíos de la dispersión. Su vida es como neblina, les dijo. Un poco de humo, vapor que sale de la tetera. Está aquí por un momento y luego se desvanece. Un gran hombre de Dios que fue de mucha influencia en mi vida se llama Lee Robertson. Fue el fundador de una universidad cristiana en Tennessee. Me encantaba escucharlo predicar y sus mensajes fueron de mucho impacto para mi vida. Muchos años atrás, al doctor Robertson lo encontraron en el escritorio de su oficina, muerto. Este gran hombre de Dios estaba en sus 90 años y su cuerpo simplemente dejó de funcionar de un momento a otro. El presidente de la universidad me contó que el hijo del doctor Robertson le había dicho a su padre cuando aún estaba con vida que eventualmente tenían que planear su funeral, a lo que él le había respondido: ¿sabes qué, hijo? Estoy decepcionado porque Pensé que tendría un par de años más para predicar. A sus 90 años, el Dr. Robertson había predicado casi todas las semanas por 70 años. Y sin embargo, para él, había sido como estar en un bote deslizándose rápidamente por el agua, como un águila bajando repentinamente de la nada y llevándoselo sin previo aviso. Y querido oyente, lo mismo es con nosotros. Eso es parte del Evangelio. No tenemos mucho tiempo. Así que, ¿cómo está su relación con Dios? El Evangelio nos informa cómo estar bien con Dios. El Evangelio silencia a la humanidad que se autojustifica. El Evangelio nos advierte de la brevedad de la vida. En cuarto lugar, el Evangelio declara la encarnación de Dios el Hijo. Observe este maravilloso texto empezando en Job 9, versículo 32. Porque Dios no es hombre como yo para que yo le responda y vengamos juntamente a juicio. ¿Lo notó? Job está lamentando, Dios no es un hombre como yo, Él no puede comunicarse conmigo. Yo no puedo verle o hablarle o responderle, no puedo llevarlo a tribunales, presentar mi caso. Dios es distante, es trascendente. Y evidentemente no está muy preocupado de la humanidad. Pero escuche esto, Dios, a través de Cristo, se convirtió en un hombre, tal como nosotros. Como el apóstol Pablo escribió, Él se humilló a sí mismo tomando forma de siervo y fue hecho en la semejanza de los hombres. Filipenses 2:7. ¿Recuerda la historia de Ruth y Boaz? Para que Boaz pudiera redimir a Ruth, la ley judía requería tres cosas. El Redentor tenía que estar dispuesto a redimir a su novia. El Redentor debía tener el dinero para pagar el precio de la redención. Y el Redentor debía tener parentesco con la familia de la novia. ¿Y sabe qué? De la misma forma, nuestro Redentor estuvo dispuesto para redimir a su novia. Jesucristo vino para buscar lo que se había perdido. Él estuvo dispuesto a redimir a su iglesia. En segundo lugar, nuestro Redentor fue capaz de pagar el precio de la redención. Jesucristo, siendo Dios, pagó con su vida y muerte la pena eterna de nuestro pecado. Y tercero, nuestro Redentor, Jesucristo, era 100% Dios, pero también 100% humano. Al nacer en la raza humana, Él se convirtió en un pariente de la humanidad y, por lo tanto, estaba calificado para redimir a su novia. Job aquí expresa su deseo de que Dios se convierta en hombre para que puedan comunicarse, tener comunión. Y el Evangelio nos declara la encarnación de Dios, el Hijo, Jesucristo. Veamos el último principio del Evangelio según Job, y es que el Evangelio anuncia la abogacía de Jesucristo. En los próximos versículos de Job, capítulo 9, versículos 33 al 34, Job continúa lamentando, «No hay entre nosotros árbitro que ponga su mano sobre nosotros dos, que quite de sobre mí su vara para que su terror ya no me espante». Job está clamando, «Necesito que alguien sea un mediador entre Dios y yo, alguien que quite la vara de su juicio y me salve del terror de su santidad». ¿No hay acaso algún árbitro para que ponga su mano sobre nosotros dos? Job está refiriéndose aquí a la costumbre de las cortes antiguas, donde se usaba un intermediario entre los individuos para lograr negociar un acuerdo. Era la costumbre del mediador que pusiera sus manos sobre las cabezas de los dos individuos en disputa para recordarles que Él era el que tenía la autoridad para resolver el asunto. Y Job dice, ¿hay alguien que pueda mediar entre Dios y yo? ¿Hay alguien que pueda negociar algún tipo de acuerdo? Con un deseo, un anhelo profético, Job hace la pregunta que el apóstol Pablo va a responder mientras se nos revela el Evangelio de manera completa en la venida de Jesucristo. Pablo dice, porque hay un solo Dios, y un solo mediador entre Dios y los hombres, Jesucristo hombre, el cual se dio a sí mismo en rescate por todos. 1 Timoteo 2:5 al 6. La esperanza de Job no estaba en una razón, sino en una relación. Estaba puesta en resolver y reconciliar su situación con Dios. Y nosotros sabemos lo que Job no sabía, y eso es que el mediador al cual Job tanto deseaba no solamente vive, sino que está listo y está dispuesto para interceder por usted y por mí. Ese mediador es capaz de poner sus manos sobre nosotros y el Padre. Siendo el Hijo de Dios, está totalmente consciente de los reclamos de Dios, y siendo el Hijo del Hombre, simpatiza con las necesidades de la humanidad. Él ha cubierto la brecha y Él es capaz de proveer un acuerdo eterno. Este es el Evangelio según Job. El Evangelio nos informa cómo estar bien con Dios. El Evangelio silencia nuestras excusas y justificaciones. El Evangelio nos advierte de la brevedad de la vida. El Evangelio declara la encarnación de Dios el Hijo. Y el Evangelio anuncia la abogacía de Jesucristo, nuestro Señor y Salvador. Querido oyente, no necesitamos traer a Dios a tribunales. Podemos traerlo a nuestra propia vida para que la llene con su presencia. No podemos demandar a Dios, pero podemos arreglar nuestras cuentas con Dios a través de la fe en Jesucristo, quien es el mediador entre Dios y los hombres.
1: 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Como hemos estudiado hoy, Dios ha provisto al mediador que Job tanto anhelaba. Jesucristo hoy intercede por nosotros. Él es el único mediador entre Dios y los hombres, otorgándonos el perdón de nuestros pecados y la vida eterna. 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
3: En el capítulo 17 de Génesis, el Señor hace un pacto con Abraham y sabemos que en el Nuevo Testamento, en el Señor Jesucristo, tenemos un nuevo pacto. Y a continuación, el doctor Roberto Esteves estará enseñándonos del nuevo pacto. 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Vamos a escuchar.
4: Vamos a abrir la palabra del Señor en el libro del profeta Jeremías, Jeremías capítulo 31, al considerar el tema del nuevo pacto. En aquel tiempo, dice Jehová, yo seré por Dios a todas las familias de Israel, y ellas me serán a mí por pueblo. Así ha dicho Jehová, el pueblo que escapó de la espada halló gracia en el desierto, cuando Israel iba en busca de reposo. Jehová se manifestó a mí hace ya mucho tiempo diciendo, con amor eterno te he amado, por tanto te prolongué mi misericordia. Aún te edificaré y serás edificada. Oh Virgen de Israel, todavía serás adornada con tus panderos y saldrás en alegres danzas. Aún plantarás viñas en los montes de Samaria, plantarán los que plantan y disfrutarán de ellas, porque habrá día en que clamarán los guardas en el monte de Efraín, levantaos y subamos a Sion, a Jehová nuestro Dios. Verso 11. Porque Jehová redimió a Jacob, lo redimió de manos del más fuerte que él. Y vendrán con gritos de gozo en lo alto de Sion, y correrán al bien de Jehová, al pan, al vino, al aceite y al ganado de las ovejas y de las vacas, y su alma será como huerto de riego, y nunca más tendrán dolor. Entonces la Virgen se alegrará en la danza, los jóvenes y los viejos juntamente, y cambiaré su lloro en gozo, y los consolaré, y los alegraré de su dolor. Y el alma del sacerdote satisfaré con abundancia, y mi pueblo será saciado de mi bien, dice Jehová. Así ha dicho Jehová, voz fue oída en Ramá, llanto y lloro amargo, Raquel que lamenta por sus hijos y no quiso ser consolada acerca de sus hijos porque perecieron. Así ha dicho Jehová, reprime del llanto tu voz y de las lágrimas tus ojos, porque salario hay para tu trabajo, dice Jehová, y volverán de la tierra del enemigo. Esperanza hay también para tu porvenir, dice Jehová, y los hijos volverán a su propia tierra. Escuchando he oído a Efraín que se lamentaba, me azotaste y fui castigado como novillo indómito. Conviérteme y seré convertido, porque tú, Jehová, eres mi Dios. Porque después que me aparté tuve arrepentimiento, y después que reconocí mi falta, herí mi muslo, me avergoncé y me confundí, porque llevé la afrenta de mi juventud. ¿No es Efraín hijo precioso para mí? ¿No es niño en quien me deleito? Pues desde que hablé de él, me he acordado de él constantemente. Por eso mis entrañas se conmovieron por él. Ciertamente tendré de él misericordia, dice Jehová. Versículo 24. Y habitará allí Judá, y también en todas sus ciudades labradores y los que van con rebaño, porque satisfaré al alma cansada, y saciaré a toda alma entristecida. En esto me desperté y vi, y mi sueño me fue agradable. Versículo 31. He aquí que vienen días, dice Jehová, en los cuales haré nuevo pacto con la casa de Israel y con la casa de Judá, no como el pacto que hice con sus padres el día que tomé su mano para sacarlos de la tierra de Egipto, porque ellos invalidaron mi pacto, aunque fui yo un marido para ellos, dice Jehová. Pero este es el pacto que haré con la casa de Israel después de aquellos días, dice Jehová. Daré mi ley en su mente, y la escribiré en su corazón, y yo seré a ellos por Dios, y ellos me serán por pueblo, y no enseñará más ninguno a su prójimo, ni ninguno a su hermano, diciendo, conoce a Jehová, porque todos me conocerán, desde el más pequeño de ellos hasta el más grande, dice Jehová, porque perdonaré la maldad de ellos, y no me acordaré más de su pecado. Así ha dicho Jehová, que da el sol para la luz del día, las leyes de la luna y de las estrellas para la luz de la noche, que parte el mar y braman sus ondas. Jehová de los ejércitos es su nombre. Si faltaren estas leyes delante de mí, dice Jehová, también la descendencia de Israel faltará para no ser nación delante de mí eternamente. Así ha dicho Jehová, si los cielos arriba se pueden medir y explorarse abajo los fundamentos de la tierra, también yo desecharé toda la descendencia de Israel por todo lo que hicieron, dice Jehová. Que el Señor bendiga su muy santa palabra. Con la ayuda del Señor nos gustaría considerar algunos versículos hermosos de este libro de Jeremías. Versículos que normalmente no se escuchan, pero que tienen una enseñanza muy importante debido al estilo de Jeremías. El mismo Señor Jesucristo menciona al capítulo 7, versículo 11, cuando dice, ¿es por ventura cueva de ladrones delante de vuestros ojos esta casa sobre la cual es llamado mi nombre? He aquí que también yo veo, dijo el Señor. La casa de Jehová tendría que ser, y tiene que ser, el símbolo de pureza, de santidad y de alabanza. Pero el materialismo lo había cambiado en una cueva de ladrones. En una cueva de ladrones hay toda clase de cosas, pero son todas cosas robadas y que no pertenecen allí. Y la segunda parte de la frase dice aquí también, yo veo, dijo el Señor. En Jeremías capítulo 12, versículo 5, leemos un versículo que me toca el corazón, y dice así, si corristes con los de a pie y te cansaron, ¿cómo contenderás con los caballos? La imagen aquí es muy gráfica. La idea es de una carrera en la cual hay algunos que solo pueden caminar. Y Jeremías dice, si tú corristes y ellos caminaban y te cansaste, quizás ni siquiera pudo llegar a ganar a aquellos que caminaban. Y ahora se la pregunta, ¿cómo contenderás con los caballos? ¿Cómo vas a poder pelear en la carrera contra los que andan a caballo? Es decir, aquellos que realmente pueden correr. La idea aquí es de alguien que está tratando de hacer algo que no puede hacer. Y que el Señor nos ayude para no sobreestimar nuestras habilidades y dones, y al mismo tiempo confiar en su poder y en su misericordia. En el capítulo 2, en el versículo 11, Dios hace una pregunta. Y la pregunta es, ¿acaso alguna gente ha mudado sus dioses? Aunque ellos no son dioses. Pero mi pueblo ha trocado su gloria por lo que no aprovecha. Asolaos cielos sobre esto y alborotaos, desolaos en gran manera, dijo el Señor. La gente idólatra normalmente son bastante fieles a sus ídolos falsos. Pero aquí tenemos algo increíble. Israel ha cambiado. Ha cambiado lo que es por lo que no es. Cambiar el ministerio fiel de la predicación de la palabra de Dios por entretenimientos baratos y superficiales. Cambiar las músicas de los himnos doctrinales escritos por hombres y mujeres que tenían un temor y un amor a Dios tremendo por letras superficiales y vacías. Es cambiar lo que no vale, es cambiar por lo que no aprovecha. Y pienso que los creyentes en muchos lugares tenemos el peligro de hacer lo mismo que hizo Israel. Y agrega el versículo siguiente: porque dos males ha hecho mi pueblo. Me dejaron a mí fuente de agua viva por cavar para sí cisternas, cisternas rotas que no detienen el agua. El primer mal fue haber dejado al Señor. Él es la fuente viva. El mismo Señor Jesucristo le dijo a la mujer samaritana del capítulo 4 de Juan: cualquiera que bebiere de este pozo, se refería al pozo de Jacob, volverá a tener sed. Mas el que bebiere del agua que yo le daré, no tendrá sed jamás, sino que el agua que yo le daré será en él una fuente de agua que salte para vida eterna. Sin duda que el pensamiento de Jeremías está aquí presente. Jesús dice: mi agua es superior al agua de Jacob. El agua que yo proveo no solamente calma la sed, sino que lo hace para siempre. Y no solamente calma la sed para siempre, sino que la persona es transformada. En vez de ser un consumidor, es un proveedor. Será en él una fuente de agua que salte para vida eterna. Estimado hermano y hermana, el Señor quiere que tú seas un proveedor y no solamente un consumidor. Que de tu vida crezca un ministerio de bendición a las personas a tu alrededor. Que puedas hablar del amor de Dios, del perdón de los pecados por la fe en el Señor Jesucristo, de la obra maravillosa que Él hizo en la cruz, de esa sangre preciosa que nos limpia de todo pecado. Y en Juan capítulo 7, en el versículo 37 y 38 leemos: en el último gran día de la fiesta Jesús se puso en pie y alzó la voz diciendo: si alguno tiene sed, venga a mí y beba. El que cree en mí, como dijo la Escritura, de su interior correrán ríos de agua. Esto dijo del Espíritu que habían de recibir los que creyesen en él, pues aún no había venido el Espíritu Santo, porque Jesús no había sido aún glorificado. Este libro, en el cual hay tantos sufrimientos y lamentos, tiene sin embargo un mensaje muy positivo. También es mencionado en Mateo capítulo 2, cuando el rey Herodes mandó a matar a todos los niños menores de 2 años que había en Belén y en todos sus alrededores. El evangelista Mateo conecta esto con el profeta Jeremías en el versículo 17 y 18 del capítulo que hemos leído, comenzando en el verso 15. Voz fue oída en Ramá, grande lamentación y gemido, Raquel que llora a sus hijos y no quiso ser consolada porque perecieron. Y ya mencionamos la frase del Señor: mi casa, casa de oración será llamada, mas vosotros la habéis hecho cueva de ladrones. En este libro de Jeremías hay muchos versículos que nos hablan de la desobediencia y del castigo que va a recibir el pueblo de Israel. Pero al llegar al capítulo 35, que hemos leído en parte, hay un verdadero oasis. Este es un capítulo maravilloso, comienza hablando de un día feliz y futuro y dice, en aquel tiempo, dice Jehová, yo seré por Dios a todas las familias de Israel y ellas me serán a mí por pueblo. Es decir, viene un día de renovación espiritual y bendición para Israel. Todo el pueblo de Israel se va a tornar a su Dios y serán bendecidos. Y en el versículo 3 nos dice, Jehová se manifestó a mí hace mucho tiempo diciendo, con amor eterno te he amado, por tanto te prolongué mi misericordia. Esto es dificultoso para nosotros de entender. Pero Dios dice que amó a Israel con amor eterno, es decir, que no empezó con ninguno de los patriarcas, sino que aún en la eternidad, antes de la fundación del mundo, los amó. Y en el Nuevo Testamento, nosotros los creyentes en el Señor Jesucristo, tenemos que esta verdad también se aplica a nosotros. Todos conocemos las gloriosas palabras de Juan 3:16, de tal manera amó Dios al mundo que ha dado a su Hijo unigénito. Y el apóstol Pablo nos dice, el amor de Cristo nos constriñe, pensando que si uno murió por todos, luego todos son muertos, y por todos murió, para que los que viven no vivan más para sí, sino para aquel que murió y resucitó por ellos. El mismo apóstol parecería que se deleita continuamente en la verdad del amor de Dios para los creyentes. Y nos dice en Efesios capítulo 3, 17, que habite Cristo por la fe en vuestros corazones, a fin de que arraigados y cimentados en amor, seáis plenamente capaces de comprender con todos los santos cuál sea la anchura, la longitud, la profundidad y la altura, y de conocer el amor de Cristo que excede a todo conocimiento, y que seáis llenos de toda la plenitud de Dios. En los versos siguientes, la escena cambia y se nos presenta una imagen de los tiempos de paz y prosperidad. Hemos leído en los diarios y escuchado en los noticieros las tremendas bombardeos y destrozos entre Israel y el Líbano. Pero llega un día en que va a haber prosperidad. Y leemos, aún te edificaré, y serás edificada, oh Virgen de Israel, y todavía serás adornada con tus panderos, y saldrás en alegres danzas, aún plantarás viñas en los montes de Samaria, plantarán los que plantan y disfrutarán de ellas. Aquí la imagen que se nos presenta es de las danzas religiosas en las calles. Son las danzas que el pueblo hacía para alabar al Señor, que no tienen nada que ver con los bailes que nosotros estamos acostumbrados a ver. Se nos habla de los panderos que adornan la ciudad y sin duda los sonidos que expresan la alegría y el gozo. Estos instrumentos acompañan el canto y las alabanzas al Señor. Pero quisiera hacer un paréntesis para decir que en el Nuevo Testamento no hay ninguna indicación que los apóstoles hacían danzas sagradas. En ningún momento se nos dice que los creyentes tienen que hacer danzas religiosas, y si miramos cuidadosamente en el libro de los Hechos de los Apóstoles o en las epístolas, no encontramos la práctica o la enseñanza en ningún lugar. Y continúa el versículo y dice, y se nos habla del plantar viñas y poder comer del fruto de ellas. En el pasado muchas veces habían plantado y venía el enemigo y las destruía o se llevaban el producto de las cosechas. Pero ese día futuro en que el Señor los va a bendecir, van a poder disfrutar de sus cosechas. En el versículo siguiente se da la promesa que el Señor los va a traer de los fines de la tierra. Y agrega en el verso 9, irán con lloro, mas con misericordia los haré volver, y los haré andar junto a arroyos de aguas por camino derecho, en el cual no tropezar, porque soy a Israel por padre, y Efraín es mi primogénito. La primera parte del versículo nos dice: irán con lloro. Son las lágrimas del arrepentimiento del pueblo de Israel al volver a Dios. Y esta frase nos hace acordar al Salmo 126, versículos 5 y 6. Los que sembraron con lágrimas, con regocijo segarán. Irá andando y llorando el que lleva la preciosa semilla, mas volverá a venir con regocijo trayendo sus gavillas. Muchos de ustedes están sirviendo al Señor con dificultades. Han experimentado en sus propias vidas lo que significa ir andando y llorando al llevar la preciosa semilla. Pero qué hermoso es saber que la promesa del Señor es: vamos a volver con regocijo trayendo sus gavillas. La segunda parte del versículo 9 nos dice: y los haré andar junto a arroyos de aguas. En sus largos viajes cuando fueron en cautiverio a Babilonia, sin duda que pasaron muchas veces por situaciones de un calor insoportable y falta de agua. Pero el Señor ahora les promete que los hará andar junto a arroyos de agua. En cualquier momento que lo necesitan, tienen el descanso. Donde hay arroyos, siempre hay árboles con sombra. La sed se puede saciar. Una vez más tenemos la imagen de las calles de los pueblos rebosando de gozo. Y en el versículo 13 nos dice: la Virgen se alegrará en la danza, los jóvenes y los viejos juntamente, y cambiaré su lloro en gozo, y los consolaré y alegraré de su dolor. Y llegamos así al versículo 18, que nos dice: escuchando he oído a Efraín que se lamentaba. Me azotaste y fui castigado como un novillo indómito. Conviértete y seré convertido, porque tú eres Jehová mi Dios. Por último, Efraín, que aquí está representando a las 10 tribus del norte de Israel, que fueron las primeras que se dieron a la idolatría y cayeron bajo el poder del enemigo, reconoce que para ser restaurado se necesita el arrepentimiento. Hermano, para ser restaurado se necesita el arrepentimiento. Y es interesante la imagen gráfica que Jeremías nos da. Dice: me azotaste y fui castigado como un novillo indómito, o sea, indomable. Reconoce que el castigo que ha recibido no es sin razón o propósito, sino con el propósito de corrección y disciplina. De la misma manera que el novillo indómito es amansado, así lo fueron las tribus del norte de Israel. El mismo Señor Jesucristo usa este tipo de imagen cuando habla con Saulo de Tarso, cuando Saulo va en camino a Damasco con mucho odio contra los cristianos y le dice: Saulo, Saulo, ¿por qué me persigues? Y Saulo le dijo: ¿quién eres, Señor? Y él le dijo: yo soy Jesús a quien tú persigues. Dura cosa te es dar coces contra el aguijón. Y lo que Efraín lo hizo como nación, Saulo de Tarso lo hizo como persona. Daba coces. Nosotros decimos que los animales dan patadas y las personas puntapiés. Saulo de Tarso daba coces contra los aguijones. Los aguijones son difíciles de romper y duelen. La imagen es muy similar. Saulo dando coces y Efraín como el novillo indomable. Cuando miramos a las familias de hombres y mujeres de Dios que tienen hijos que no siguen los pasos de sus padres, que tienen hijos que se actúan como estos novillos indómitos. Sentimos un amor especial a esos padres que sabemos que han orado cientos de horas para que sus hijos los sirvan. Pero tengo, hermanos y hermanas, buenas noticias. La palabra de Dios dice: la oración del justo, obrando eficazmente, puede mucho. Todos tenemos novillos indomables en nuestras familias. Algunos tienen uno, dos o tres, otros tienen una cantidad que no se puede contar. Pero qué cosa tan preciosa, la esperanza, la seguridad del creyente que el Señor nos oye. Y el novillo indomable de Efraín fue amansado. Efraín se ha dado cuenta que tiene que volver a Dios. En la Biblia, cuando dice Efraín, se refiere en general a Israel. Y dice: conviérteme y seré convertido, porque tú eres Jehová, mi Dios. Y en el versículo 19 tenemos su confesión: porque después que me aparté, tuve arrepentimiento. Y después que reconocí mi falta, herí mi muslo, me avergoncé y me confundí, porque llevé la afrenta de mi juventud. Herí mi muslo. Sería un equivalente a, como decimos nosotros, alguien se hirió o se golpeó el pecho en señal de dolor. Y la respuesta en el versículo 20 es muy hermosa.

muchacha, un muchacho, un joven, una señorita. Mi hijo es alguien en quien me deleito. Desde mis entrañas se conmovieron, dice el versículo. Ciertamente tendré de él la misericordia. Un comentarista, Feinberg, dice, hablando de este versículo: el amor divino no va a ser negado a Efraín, quien representa a todas las tribus del norte, a pesar de su pecado. El Señor ha denunciado el pecado de sus hijos muchas veces, pero ahora se acuerda de su íntima relación con ellos. La ternura paternal prevalece sobre la rebeldía de la niñez. Para mí esta frase es maravillosa. La ternura paternal prevalece sobre la rebeldía de la niñez. Fin de la cita. La figura del lenguaje es maravillosa. Aquí parecen los padres que están mostrando su primer hijo. Por supuesto, en este caso el hijo es mayor, ha crecido. Pero imagínense en el padre que está mostrando su primer hijo. Están todos orgullosos, noveleros, como decimos nosotros. En la imagen parecería que lo está mostrando a sus amistades y familiares y conocidos y vecinos y les dice: ¿verdad que es hermoso? Muchas veces lo hemos visto. Miren qué lindos dedos que tiene. Miren qué linda nariz, qué lindos ojos, qué lindos labios, qué lindas orejitas, qué hermosos los pies. Es que el recién nacido es hermoso. Pero luego viene la vida y de ese niño tan hermoso puede salir un monstruo. Pero Dios dice: ¿no es Efraín un niño precioso? Y la verdad es que los creyentes en el Señor Jesucristo somos preciosos para Él. Pedro nos dice que somos linaje escogido, real sacerdocio, nación santa, pueblo adquirido por Dios. Y el apóstol Pablo, hablando de la iglesia que está constituida por todos los creyentes, dice en Efesios 5:25: Cristo amó a la iglesia y se entregó a sí mismo por ella, a fin de presentársela a sí mismo una iglesia gloriosa que no tuviese mancha ni arruga ni cosa semejante, sino que fuese santa y sin mancha. El apóstol Pablo hace una referencia a Romanos 11, versículo 27, de Jeremías 31, que es muy importante. Y este será mi pacto con ellos cuando yo quite sus pecados. Y nuevamente hay una referencia en Hebreos 8, del versículo 8 al 13, a esta porción que estamos leyendo. He aquí vienen días, dice el Señor, en que estableceré con la casa de Israel y la casa de Judá un nuevo pacto, no como el pacto que hice con sus padres el día que los tomó de la mano para sacarlo de la tierra de Egipto, porque ellos no permanecieron en mi pacto, y yo me desentendí de ellos, dice el Señor. Pondré mis leyes en la mente de ellos, y sobre su corazón las escribiré. Y seré a ellos por Dios y ellos me serán a mí por pueblo. Y ninguno enseñará a su prójimo, ni ninguno a su hermano, diciendo: conoce al Señor, porque todos ellos me conocerán desde el menor hasta el mayor de ellos, porque seré propicio a sus injusticias. Y nunca más me acordaré de sus pecados y de sus iniquidades. Notemos las características de este nuevo pacto. El nuevo pacto ha dado por viejo al primero, y lo que será por viejo y se envejece está próximo a desaparecer. En primer lugar, es nuevo, es decir, no hay una repetición o reiteración del pacto antiguo. No es un remiendo. En el versículo 31 dice: aquí vienen días en los cuales haré un nuevo pacto con la casa de Israel y con la casa de Judá. Las dos casas habían estado divididas como dos reinos independientes, diferentes, pero ahora los dos son incluidos. En tercer lugar, se caracteriza por la promesa que está en el

0: verso 34, daré mi ley en su mente y la escribiré en su corazón. En el pacto anterior la ley fue grabada en piedra. Ahora va a ser grabada en el corazón. Cuarto, la promesa es: yo seré a ellos por Dios y ellos me serán por pueblo. Este pueblo que ha sido invadido, llevado en cautiverio y que a través de los siglos muchos han tratado de destruir, Dios les da la seguridad que ellos serán su pueblo y Él será su Dios. Quinto, en el pasado, durante la ley de Moisés, era importantísimo la enseñanza regular que se hacía en las sinagogas. En las palabras del mencionado Dr. Feinberg, famoso israelita convertido al cristianismo, que escribió un reconocido comentario sobre Jeremías, él dice: una de las grandes hechos del nuevo pacto es que va a permitir una clara comprensión de Dios y su deseo para todos los creyentes sin mediación humana. En Isaías 54:13 leemos: y todos tus hijos serán enseñados por Jehová y se multiplicará la paz de tus hijos. Y en Juan 6:45 el Señor Jesucristo dice: escrito están los profetas y serán todos enseñados por Dios. Así que todo aquel que oyó al Padre y aprendió de él, viene a mí. El conocimiento que aquí se menciona no es un conocimiento teórico transmitido por instrucción religiosa. Repito, no es un conocimiento teórico transmitido por instrucción religiosa. Por el contrario, es el conocimiento de Dios basado en una experiencia en el corazón de la gracia divina e impartido por el Espíritu Santo, con la seguridad que el creyente ha sido recibido en la familia de Dios por medio del perdón de sus pecados. Y este es el fin de la cita del Dr. Feinberg. Quinto, el hecho que lo conocerán al Señor desde el más pequeño de ellos hasta el más grande es una consecuencia de lo dicho, que el conocimiento de Dios no va a ser secundario a instrucción religiosa, sino a la obra del Espíritu de Dios. De lo contrario, el niño sabría poco, el joven sabría un poco más, el adulto sabría algo más y solamente los muy ancianos sabrían todo. Y sexto, uno se pregunta: ¿cómo puede ser esto? Y la respuesta está en la segunda parte del versículo 34. Versículo 34 es un verso muy importante. Porque perdonaré la maldad de ellos y no me acordaré más de su pecado. Al perdonar, Dios ejerce su gracia infinita. Al no acordarse, Dios utiliza su omnisciencia. Pero ¿cómo puede un Dios que lo sabe todo, cómo puede olvidarse y no acordarse? Parecería que es una contradicción con el principio de la omnisciencia, que Dios lo sabe todo. Y la respuesta está en 2 de Corintios 5, versículo 21. Al que no conoció pecado, por nosotros lo hizo pecado, para que nosotros fuésemos hechos justicia de Dios en él. Esta es la base del nuevo pacto o Nuevo Testamento. De aquí viene el nombre, como llamamos a los últimos 27 libros de la Biblia, el Nuevo Pacto o el Nuevo Testamento. El mismo escritor de Hebreos lo dice en el capítulo 9, verso 27. Así también Cristo fue ofrecido una sola vez para llevar los pecados de muchos, y aparecerá por segunda vez, sin relación con los pecados, para salvar a los que le esperan. Vemos aquí que a pesar de todas las calamidades que Jeremías ve, que están ocurriendo delante de sus ojos, él sabe que al final de todo el plan de Dios se va a cumplir fielmente y completamente. y el Señor va a tener un pueblo que fielmente le sigue. Nosotros los creyentes en el Señor Jesucristo, nos miramos a nosotros mismos y vemos nuestras debilidades, nuestra falta de fe, que no somos lo que nos gustaría ser del punto de vista espiritual. Algunos quizás se preocupan si van a ser fieles hasta el fin. Pero del mismo modo que en Jeremías hay este mensaje de un triunfo final de Dios, podemos hacer eco de las palabras del apóstol Judas. Y aquel que es poderoso para guardaros sin caída y presentaros sin mancha delante de su gloria con gran alegría al único y sabio Dios, al único Salvador, nuestro Salvador, sea gloria, majestad, imperio y potencia ahora y por todos los siglos. Amén. Qué precioso es para nuestros corazones el saber que Dios es poderoso para presentarnos sin mancha delante de su gloria con gran alegría. No es que nosotros tengamos ese poder en nosotros mismos, pero sí confiamos en el poder del Señor para lograr esto. Noten que vamos a estar presentados delante de nuestro Salvador, no como un soldado desertor, sino como un fiel soldado de Jesucristo. Hermano y hermana, sonríe, dé gracias a Dios. Él es poderoso para presentaros sin mancha delante de su gloria con gran alegría. Es esa obra en la cruz del Calvario, donde el Hijo de Dios dio su vida y derramó su sangre, lo que permite este milagro. Y Él te invita hoy y dice: el que oye mi palabra y crea al que me ha enviado tiene vida eterna. Y no vendrá condenación, sino que ha pasado de muerte a vida. Hay un lugar de perdición que se llama infierno, para aquel que pasa la eternidad sin el perdón de sus pecados. Hay un lugar de bendición y gozo que se llama cielo, para aquel que recibe el perdón de sus pecados por la fe en el Señor Jesucristo. Él dijo: yo soy la luz del mundo. El que me sigue no andará en tinieblas. Noten, por favor, Él dijo: yo soy la luz del mundo. Él no dice que es una de las tantas luces. Él no se compara con Buda, con Confucio, con Mahoma o con otros profetas. Él dice: yo soy la luz, la única. No de un lugar geográfico, no de Israel, no de Europa, no de América Latina, soy la luz del mundo. Y la palabra ahí incluye todos nuestros países. Y sigue: el que me sigue, el que me sigue. Hermano, tenemos que seguir al Señor. Hermana, esta semana quizás sea difícil. Va a haber momentos en nuestros trabajos, en nuestras obligaciones, que va a ser muy difícil. Van a haber pruebas y tentaciones. Pero el Señor dice: el que me sigue. Muchos queremos mirar al Señor. El Señor dice: el que me sigue. Y después dice: no andará, no andará en tinieblas. Andar significa movimiento. Significa trasladarse, significa no quedarse en el mismo lugar. El Señor quiere que andemos en el camino de Dios, sirviéndole con gozo. Y dice más: en tinieblas. El que me sigue no andará en tinieblas. En Proverbios 4, versículo 18 leemos: mas la senda de los justos es como la luz de la aurora, que va en aumento hasta que el día es perfecto. Hermano y hermana, la senda de los justos, la senda de los creyentes, es como la luz de la aurora. Al principio está todo oscuro, y después empieza a amanecer, y después vienen esos colores rojos y amarillos, y rosados y anaranjados, que ustedes los conocen también, y cada vez son más intensos, y después vienen los dorados. Y después viene esa luz, la senda de los justos. Es como la luz de la aurora que va en aumento. Y que el Señor te ayude y me ayude, para que mi vida espiritual, para que mi servicio para el Señor, para que mi conocimiento de Él y para que mi santidad en la vida diaria vaya en aumento. Que el Señor bendiga su muy santa y muy bendita palabra. Que así sea.
1: Tenemos un mejor pacto y la muerte de Cristo en la cruz, su sepultura, su resurrección. Esto ha sellado este nuevo pacto. Él derramó su sangre para remisión de nuestros pecados. En el Evangelio según San Mateo capítulo 26, el Señor Jesús, cuando entrega la copa a sus discípulos, dijo: «Bebed de ella todos». Porque esto es mi sangre del nuevo pacto, que por muchos es derramada para remisión de los pecados. Cristo murió por todos allí en la cruz. Damos gracias al doctor Roberto Esteves por estas enseñanzas y a usted por habernos acompañado aquí en Desde el Púlpito.

Gracias por su fiel sintonía y atención a la programación de BBN. Permítame dejarle el siguiente pasaje bíblico allí en Romanos capítulo 8, verso 15. Pues no habéis recibido el espíritu de esclavitud para estar otra vez en temor, sino que habéis recibido el espíritu de adopción por el cual clamamos Abba Padre. ¡Qué gloriosa y preciosa verdad! Nuestra condición de hijos de Dios es tan real que tenemos el Espíritu Santo morando en nuestras vidas, por medio del cual podemos llamar a Dios Padre. Así que acerquémonos a nuestro Padre con toda confianza y con seguridad. Él está dispuesto a escucharnos, a ayudarnos, a consolarnos, fortalecernos, a darnos paz. Carlos Mejía se despide y lo invito a que siga con esta su emisora BBN. Que tenga buen descanso y mañana un excelente día. Bendiciones del Señor.

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La salvación es un regalo que nos ofrece Dios por medio de la fe en Cristo Jesús. En la Epístola a los Efesios capítulo 2, versos 8 y 9, se nos dice que la salvación no depende de lo que el hombre pueda hacer, sino de la obra completa y perfecta de Cristo. Solo Él puede darnos vida eterna, y si en este momento comprende que su pecado le aleja del Señor, debe recibir el regalo que Dios le ofrece mediante Cristo. Para ello, arrepiéntase de sus pecados y deposite su fe en Jesucristo. Un saludo cordial, soy Carlos Rodríguez, dando inicio a este nuevo ciclo de programación. Gracias por su preferencia, siga por favor en BBN disfrutando de todo lo que hemos preparado para usted.

En el libro de Génesis, en el capítulo 1, versículo 25, dice: E hizo Dios animales de la tierra según su género, y ganado según su género, y todo animal que se arrastra sobre la tierra según su especie, y vio Dios que era bueno. Los animales forman parte del maravilloso diseño y de la creación del Señor. Son criaturas que Él hizo y que los declaró como buenas. 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
2: ¿Alguna vez se ha parado demasiado rápido y se mareó? Esto sucede porque al pararse, usted puede haber temporalmente bajado su presión arterial hacia su cerebro. ¿Puede usted imaginarse lo que sucede cuando la jirafa columpia su cabeza desde el suelo hasta la cima de un árbol? Hola, soy Milton de los Santos. El corazón de la jirafa y el resto de su sistema cardiovascular son muy distintos del nuestro y de la mayoría de otras criaturas. Si no fuese distinto, no habría jirafas. Para poder conseguir que su sangre suba desde su corazón por ese largo cuello hasta su cerebro, el corazón de la jirafa debe producir el doble de presión sanguínea de lo que se esperaría en un animal de ese tamaño. Pero el cerebro de la jirafa es muy sensible a la alta presión sanguínea, así que a las jirafas se les ha dado una estructura especial que se ha llamado la red maravillosa, donde el suministro de sangre entra a su cerebro. Esta red maravillosa mantiene la presión sanguínea en el cerebro de la jirafa justo donde debe estar. Aun si la jirafa baja su cabeza rápidamente, digamos después de mordisquear la cima de un árbol para tomar agua, la presión sanguínea en su cabeza permanece segura. La red maravillosa puede rápidamente controlar estos cambios rápidos. Y para prevenir que la sangre usada se vuelva a su cerebro cuando baja su cabeza, la jirafa tiene un set especial de válvulas de chequeo de una vía en su cuello. 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
5: ¿Cómo estás? Alguien una vez dijo que la experiencia no es lo que le sucede a uno, sino lo que uno hace con lo que le sucede. Por mucho tiempo, el hombre de esta historia sufrió problemas emocionales y psicológicos como resultado de una experiencia de abuso en su niñez. Luego comenzó a tener episodios psicóticos. Finalmente, con ayuda, logró superar el pasado, pero no fue hasta que su corazón, mente y vida fueron desencadenados.
6: Escucha, madre está caminando nuevamente.
7: Quizá finalmente quiera comer algo.
6: Lo dudo. Decidió ayunar toda la semana.
7: Es difícil creer que es nuestro hijo. ¿Qué le sucede?
6: Ay, quisiera saberlo. Ha estado bañándose mucho últimamente. En algunos aspectos está actuando mucho como su hermano.
7: Pero Mark está mucho mejor ahora. Parece que Matt está intentando quitarse suciedad o algo.
6: Quisiera que hable con nosotros, pero no lo hace. Mark y yo intentamos hablar con él, pero rehúsa contestar.
7: Prefiero el silencio antes que todo el griterío. Espero que no toque fondo nuevamente.
6: Ay, voy a tratar de hacerlo entrar en razón.
7: Mejor voy contigo, cariño. Quizá esté entrando en una depresión de nuevo.
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8: Dios, ayuda.

0: Ricky. Él fue víctima también. Y Deidre, señor, muéstrale la luz.
1: Matt, tienes que ir a dormir. Es tarde.
0: No debo distraerme. Ayúdame a mantenerme enfocado. Quiero demostrar mi amor.
2: Está teniendo otro episodio psicótico, amor. Llamé a la policía hace 10 minutos.
1: Matt, por favor, escúchame.
0: Tengo que defenderte.
2: Baja ese cuchillo, hijo, por favor. La policía llegó.
1: Por favor, oficial. Nuestro hijo necesita ayuda.
0: ¡Déjenme! ¡Déjenme solo!
2: ¡No, no, déjenme! No, no, no, no, no, no dispare, oficial. Es nuestro hijo.
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4: Crecí siendo el segundo de 3 hijos, en un pequeño pueblo de Cincinnati. Tuvimos una niñez feliz y emocionante. Papá estaba mucho tiempo ausente por su trabajo. Tenía una agencia de seguros que prosperó lo suficiente como para que nos mudemos a un mejor vecindario en 1976, dejando atrás nuestras amistades. Mi hermano mayor y yo conocimos nuevos amigos, pero eran mayores y algunos abusaban de nosotros. Yo estaba desolado y no sabía qué hacer. Solo tenía 9 años, pero sabía que estaba mal. Un año después, intenté decirle a mi madre. Después de mi confesión poco inteligente a mi madre, dejé de pasar tiempo con estas personas dudosas e intenté olvidar todo lo que había sucedido. Una de las madres tenía un estudio bíblico en nuestro vecindario. Nos enseñó a memorizar versículos. Mi hermano pensaba que era para gente débil, así que dejamos de asistir después de 1 mes. Me gustaba jugar juegos de guerra, y a la edad de 14 años estaba muy involucrado en un juego que exaltaba la maldad e incluía un bar en donde los jugadores podían ir y tener orgías. Al pasar algunos años, aquel juego se tornó realidad.
5: Nunca antes había tomado licor, Matt. Es diferente a la cerveza.
0: Vamos, Stacy. Toma más.
5: Me siento bien. Hey, Matt. ¿Te acuerdas cuando éramos niños e incendiamos el granero? No fue nuestra intención.
0: Sí, lo sé. Pero ¿quién nos creería? Estábamos aburridos, así que robamos todos los diarios del vecindario e hicimos una gran pila detrás del granero en la propiedad de Stacy. Luego prendimos fuego a la pila.
5: ¡Y vaya qué rápido se desparramó ese fuego! Mi padre lo vio y vino corriendo a apagarlo.
0: Él y sus amigos motociclistas. Nunca tuve tanto miedo en toda mi vida.
5: ¿Tú tenías miedo? Papá corrió detrás nuestro. Tu hermano trepó aquel árbol gigante. Nosotros éramos demasiado pequeños.
0: Yo me escondí debajo del Mercury verde de mi papá. Podía ver desde ahí cómo aquellos motociclistas los llevaban a ti y a tu hermano como si fueran muñecos, gritando y llorando como si los estuvieran matando.
5: Así es.
4: Yo introduje a Stacy al cigarrillo y a la bebida, de los cuales yo ya era adicto. Era un bebedor compulsivo. Mi hermano trataba de cubrir la culpa y la vergüenza de lo que habíamos experimentado con el uso excesivo de alcohol, las drogas y el rock and roll que escuchaba a todo volumen. Cualquier cosa para tapar los recuerdos horribles que no podíamos olvidar. La culpa persistía. Una mañana me desperté con los ruidos de mi hermano hablándole a voces en su propia cabeza. Cambió de la noche al día. Cuando comenzó a ser violento, lo llevaron al asilo del hospital en Cincinnati.
0: ¿Qué le sucede, papá?
2: Dijeron que es esquizofrenia paranoica.
0: ¿Qué le va a suceder?
1: Van a intentar darle nuevos medicamentos.
6: Bueno, ¿cuánto tiempo estará allí?
2: Hasta que se mejore.
6: Mi amigo Vince estuvo aquí la semana pasada. Él piensa que Mark tiene demonios.
2: Eso es ridículo.
7: Matt, no hablemos de los problemas de tu hermano con otras personas, ¿ok?
6: ¿Cómo va a terminar el colegio? Se debería graduar este año.
2: Haremos que todo funcione. Es nuestro hijo. Haremos todo lo posible para ayudarlo. El director del colegio los quiere a Mark y nos quiere ayudar.
4: Mi hermano no se graduó con su clase, pero tomó una clase en el hospital y el director le entregó su diploma en privado. Yo era un estudiante promedio, pero era muy bueno en los deportes y en la banda. Terminé el colegio y me preparé para ir a la Universidad del Estado de Ohio, en Columbus, mientras mis padres planeaban vender la casa y mudarse a Florida. Ellos colocaron la casa en venta, y mientras ellos iban a buscar otra casa, yo tuve una fiesta enorme e invité a todo el colegio después de un partido de fútbol americano. Mis amigos me emborracharon tanto que no podía estar en pie. No me daba cuenta cómo estaban destrozando la casa mientras teníamos la fiesta. Luego algunos muchachos comenzaron a pelear y se empujaron hacia la pared desde la entrada.
2: ¡Mira el barro en el piso y el hueco en la pared! ¿Qué está sucediendo aquí, Matt?
7: Las latas de cerveza vacías me lo dicen todo. ¡Qué lío! ¿Cómo se te ocurrió?
6: Lo siento. Algunos muchachos se emborracharon y comenzaron a pelear.
2: No puedo creer que permitiste que nuestra casa sea destruida así. Tendremos que arreglar esa pared. No podemos vender la casa así como está.
7: Y teníamos un interesado. ¿Cómo nos pudiste hacer esto?
2: Ya no puedo confiar más en ti. Eres totalmente irresponsable, Matt.
4: Me fui a la universidad, donde planeaba estudiar ciencias sociales, para poder entrar a una empresa de seguros como la de mi padre. Mi compañero de dormitorio me introdujo a la marihuana. Pero había otros muchachos en el mismo piso que me querían introducir a otra cosa.
8: No, no bebemos cerveza, Matt. Pero tenemos gaseosa si quieres.
4: ¿No beben cerveza? ¿Por qué?
8: Queremos que nuestras vidas honren a Dios en todo lo que hacemos.
4: Tengo que ser sincero contigo. Me gusta la cerveza y me encantan las fiestas.
8: Hay camino que al hombre le parece recto, pero su fin es camino de muerte.
4: Suena como algo de la Biblia.
8: Sí, lo es. Está en Proverbios.
4: Yo fui a un estudio bíblico un par de veces cuando era niño.
8: ¿En serio?
4: Una de las madres lo hacía en su casa. Nos hacía memorizar un versículo cada semana.
8: ¿Y te acuerdas de alguno?
4: Solo uno. Porque de tal manera amó Dios al mundo que ha dado a su Hijo unigénito para que todo aquel que en Él cree no se pierda, mas tenga vida eterna.
8: Este es el resumen del Evangelio.
4: Supongo que tendría que haber prestado más atención. Ya no tengo esperanza.
8: Nadie está desesperanzado, Matt. Dios nunca se da por vencido.
4: Mis padres se dieron por vencidos conmigo, y con razón. Tuve una gran fiesta mientras ellos no estaban, y destrozamos la casa. Unos muchachos rompieron una pared en la entrada, y ahora mis padres no pueden vender la casa.
8: Nosotros te ayudaremos a limpiar la casa y arreglar la pared. Eso es lo que Jesús hizo por nosotros.
4: Cumplieron con su palabra. Mientras estábamos en casa, algunos de mis amigos con quienes bebía vinieron para hacer una fiesta. Pero les dije que se fueran. Pero mi resolución flaqueó cuando regresé al dormitorio. Mi compañero de cuarto se burlaba de los cristianos, los llamaba locos por Jesús y perdedores y decía que estaba perdiendo mi tiempo con ellos. Lamentablemente lo escuché. Así que seguí bebiendo y asistiendo a fiestas los fines de semana, año tras año. Hola.
2: Matt, ¿cómo van tus clases?
4: Todavía no he reprobado, papá.
2: Estuve pensando. Necesitas experiencia para ver si vender seguros es lo que quieres hacer con tu vida.
4: ¿Qué hago? ¿Quieres que vaya a Florida?
2: No. Puedes trabajar en mi oficina en Cincinnati parte del tiempo y estudiar el tiempo restante.
4: ¿Sí? ¿Puedo cambiarme a la Universidad de Cincinnati?
2: El jefe de la oficina te asignará las tareas. Cuando no haya mucho que hacer,
9: Puedes estudiar los manuales de seguros en preparación para tu licencia.
6: Suena genial. Me gustaría regresar al viejo vecindario, papá. Estaba en tercer año cuando regresé a Cincinnati, donde mi viejo amigo Stacy me ayudó a colgar cortinas en el departamento. Rápidamente todos mis amigos antiguos invadieron mi vida y comencé a beber todos los días. Fiestas de todo tipo. Cualquier excusa era buena para emborracharme. Un día Stacy me vino a ver al trabajo.
5: ¡Hey, Matt! ¡Qué sorpresa, eh!
6: ¿Qué pasa, Stacy?
5: Nada, solo pensé que podría pasar y ver tu oficina. Bastante buena, amigo. Te tienes que vestir bien para el trabajo, ¿no?
6: Sí, este es un lugar de negocios, Stacy. Mírate, te ves terrible. Jamás vuelvas aquí vestido de esta manera. Das vergüenza.
5: Perdón, Matt. No quise ofenderte.
6: Por haberlo tratado tan mal nos distanciamos. Continué viviendo una vida vacía y desordenada. Conseguí un segundo trabajo entregando pizzas a domicilios para cubrir los gastos. Mis notas en la universidad comenzaron a sufrir. Con dos trabajos y tantas fiestas, comencé a reprobar. Un día encontré una nota de Stacy en mi auto diciendo que quería hablar conmigo. Esa noche intenté, pero no logré comunicarme con él. Cuando me enteré por qué, llamé a mi padre.
9: Hola.
6: Papá, Stacy está muerto.
9: ¿Qué le sucedió?
6: Se durmió al volante del auto y chocó un árbol. Su madre me acaba de llamar.
9: ¿Cuánto lo siento, hijo?
6: No puedo creer que esté muerto. Era mi mejor amigo. Y ya no está.
9: Me temo que tengo más malas noticias. Tengo que cerrar la oficina allí. Estamos perdiendo dinero. No puedo mantenerla abierta.
6: Entonces mejor me voy a Florida. Estoy reprobando aquí de todos modos. Perdí mi trabajo, reprobé la universidad y mi mejor amigo había muerto. Me sentía culpable por la última conversación que había tenido con Stacy. Estaba destruido al mudarme a Florida, pensando que había tocado fondo. Pero en realidad, solo estaba a mitad de camino.
3: Escucharemos el resto de la historia de Matt en unos instantes. Algunos han dicho que la oración es echar mano a la voluntad de Dios, porque sabemos que Dios oye y responde nuestras oraciones. Nuestros oyentes nos escriben y piden que oremos por sus necesidades también. También tenemos un equipo de oración que comparte esta carga de amor con otros amigos dispersos por el país que pasan tiempo con Dios elevando motivos de oración nuestros y de personas que escriben y piden oración. Si deseas ser parte de este ministerio, simplemente escribe y dinos si te gustaría recibir pedidos de oración una vez por mes o cada dos semanas. No hay requisito, solo tener el deseo de servir al Dios vivo y a su pueblo. Por favor, comunícate con nosotros.
6: Al vivir con mis padres en Florida, estaba aburrido y jugaba en la computadora hasta que un rayo cayó y la quemó. Luego me hice adicto a la pornografía. En el año 1990, uno de mis amigos y yo estábamos manejando cerca del Fuerte Myers persiguiendo a unas chicas tarde por la noche. Pretendimos tener un arma al apuntarlas con un encendedor. Más tarde esa noche, me desperté por la irrupción de la policía en mi casa.
9: ¡Tienes suerte que no te echaron en la cárcel, Matt!
6: Sí, lo sé. Fue estúpido.
9: Tu mamá está realmente molesta. Primero encuentra esas revistas sucias en tu cuarto. Luego la policía entra anoche en nuestra casa. ¡Nos haces parecer criminales!
6: Perdón, papá.
9: Perdón no es suficiente. No podemos permitir que estas cosas sigan sucediendo. Tienes que irte de casa.
6: ¿Ahora?
9: Sí. Es mejor que busques tus cosas, Matt.
6: Regresé a Columbus para terminar la universidad y allí conseguí un trabajo en una tienda grande. Allí conocí al amor de mi vida, Deidre.
4: Ella trabajaba ahí también, así que tomábamos nuestros descansos juntos y luego los almuerzos. Me animé a invitarla a una fiesta. En vez de emborracharme, pasé la noche hablando con ella.
10: Qué pena que tenemos que crecer, ¿no?
4: Sí, ser niño es mucho más divertido.
10: Sí.
4: Tratábamos de excavar hasta la China.
10: Supongo que cada niño intenta eso.
4: Coleccionábamos cartas de béisbol también. Stacy solía darme todas las cartas de Pete Rose que tenía.
10: Stacy era tu mejor amigo, ¿no?
4: Sí, y yo lo corrompí.
10: ¿Cómo?
4: Yo fui quien le enseñé a fumar y a tomar, y por estar borracho se mató.
10: No puedes culparte por eso, Matt. Él no tenía que seguir tomando.
4: Quizá tengas razón, pero siento que lo defraudé. Supe que quería hablar conmigo y no lo encontré. Llamé a todos los que conocía.
10: No te sientas mal. Lo intentaste.
4: ¡Ey, mira! Está amaneciendo.
10: Sí. Hablamos toda la noche, Matt.
4: Creo que me estoy enamorando de ti, Deidre.
11: Deidre y yo nos casamos en mayo de 1992. El mismo año que mis padres se mudaron nuevamente a Cincinnati. Yo seguía tomando los fines de semana, pero ya no fumaba. Había comenzado un nuevo trabajo y alguien misteriosamente había dejado un folleto que yo leí. Describía la salvación, que era un regalo gratuito. Lo leí 5 veces y oré las palabras que estaban escritas al final. Luego oré de nuevo.
4: Querido Señor, por favor perdóname. Ayúdame. Mi vida es un desastre. Quiero ser salvo, pero no sé cómo. ¿Cómo puede un vil pecador como yo ser aceptado en el reino del cielo? Cualquiera sea el costo. Señor, sálvame.
11: No le dije a nadie acerca de esa oración, ni siquiera a mi esposa. Siempre tuve temor al fuego y siempre temí morir quemado. Al día siguiente, tuvimos un simulacro de incendio y yo quedé atrapado en un depósito con todos los químicos inflamables. El trauma emocional que sufrí durante el tiempo que tardaron en encontrarme en el edificio fue horrible. Esa noche, en mi casa, sufrí mi primer episodio psicótico.
10: ¿La puerta se cerró y quedaste encerrado en el depósito con todos los inflamables?
4: Le tengo pánico al fuego, Deidre.
10: ¿Y cómo saliste?
4: Yo no recuerdo.
10: Bueno, creo que todos le tienen miedo al fuego. ¿Pero qué estás mirando?
4: Alguien está ahí afuera. Me están buscando.
10: ¡Ay, quién!
4: No lo sé. ¡No lo soporto!
10: ¡Ay, qué no puedes soportar, Matt!
4: ¡Vienen a buscarme! ¡No los dejaré!
10: ¡Ay, pero quién viene a buscarte!
4: ¡No van a entrar en la casa! ¡Váyanse!
10: ¡Matt, vuelve aquí! ¿Quieres un poco de té?
4: Bueno.
10: ¿Te acuerdas de algo, Matt?
4: Algo. Recuerdo que los médicos me ataron. En el hospital me desataron para que pudiese comer, pero después me volvieron a atar. Me enojé, así que me dieron algo que me noqueó.
10: Debe ser difícil perder el control de los movimientos. Es bastante básico.
4: Sí, pensé en cómo se habría sentido Jesús, humillado públicamente y clavado en la cruz. Pensé en su dolor y lo que sufrió por los pecados del mundo.
10: Así es.
4: Pensé en toda la gente que descarríe por mis fiestas.
10: Pero tú no obligaste a nadie.
4: No, pero fui mal ejemplo. Satanás me usó y lo voy a cambiar. Quiero hacer las paces con Dios. Por eso estoy ayunando. Pero es tan difícil cambiar. Por mi pasado me siento tan sucio.
10: ¿Por qué?
4: Porque fui abusado por muchachos más grandes en nuestro vecindario. Y nunca he podido olvidarlo.
10: Matt, ¿alguna vez le dijiste a tus padres?
4: Traté de decirle a mamá, pero no entendía. Tampoco estoy seguro de que yo entendía.
10: Ay, Matt, lo siento tanto.
4: Me dieron medicina. Me dijeron que la tome a diario. Pero no creo que la necesito.
10: Es mejor que la tomes, cariño.
4: No, estoy bien ahora. Pero no estaba bien.
11: Un día, levanté con mi automóvil a alguien que iba camino a la corte. Después de dejarlo donde iba, tuve una fuerte sensación de necesitar mostrar mi amor por Jesús, que debía quitarme la vida por Él. Comencé a manejar más rápido, a manejar alocadamente, hasta que mi auto chocó un portón de metal.
10: ¡Matt! ¡Gracias a Dios estás vivo! Espero que ahora entiendas que necesitas seguir tomando los medicamentos.
6: Sí, estoy de acuerdo, cariño.
10: ¿Qué estabas pensando?
6: Que necesito probar mi amor a Jesús.
10: No necesitas probar nada. Él es Dios.
6: Supongo que tienes razón.
10: Necesitas guía espiritual y profesional, así que comencemos a ir a la iglesia.
6: ¿Dónde?
10: Mi hermano se convirtió en cristiano y fue bautizado hace algunas semanas. Vayamos a su iglesia.
11: Seguí tomando los medicamentos y asistimos a la iglesia un par de veces antes que Didra le pidiera al pastor que nos diera un estudio básico para poder entender el evangelio y lo que implica ser salvo. El pastor vino a nuestro departamento.
12: No probamos nuestro amor a Dios con actos físicos que suframos en nuestros cuerpos. Es el amor de Dios que nos muestra cómo debemos amarle a Él. Romanos capítulo 5, versículo 8 dice: Mas Dios muestra su amor para con nosotros en que siendo aún pecadores, Cristo murió por nosotros. Dios no puede amarte más de lo que ya te ama. ¿Qué más puede hacer? Sacrificó su único Hijo para pagar por nuestros pecados.
6: ¿Pero cómo le muestro mi amor?
12: Con la obediencia, confiar y obedecer. Jesús dijo: Si me amas, guarda mis mandamientos. Mira en Juan capítulo 14, versículo 21. El que tiene mis mandamientos y los guarda, ese es el que me ama. Y el que me ama será amado por mi Padre, y yo le amaré y me manifestaré a él.
6: ¡Wow!
12: Es importante leer la Biblia porque es la palabra de Dios. Es nuestra comida espiritual y nuestra guía para el camino que debemos tomar en la vida. La palabra de Dios está llena de promesas, advertencias y por sobre todo su amor por nosotros. Es el manual para la vida. Mira en Mateo capítulo 7, versículo 13 y 14. Didra, léelo tú.
10: Entrad por la puerta estrecha, porque ancha es la puerta y espacioso el camino que lleva a la perdición, y muchos son los que entran por ella. Porque estrecha es la puerta y angosto el camino que lleva a la vida, y pocos son los que la hallan.
12: ¿Qué es el camino angosto?
10: ¿Jesús?
12: Sí. Las personas piensan que es bueno tener una mente abierta, pero el camino espacioso lleva a la destrucción y al infierno. Jesús es el único camino a Dios y Él nos da la vida eterna en el cielo. Él dijo: Yo soy el camino y la verdad y la vida. Nadie viene al Padre sino por mí.
6: Así que las personas necesitan escuchar de Jesús.
12: Sí, Jesús le dijo a sus seguidores: Id por todo el mundo y predicad el Evangelio a toda criatura. Pero aún así, el hombre no tiene excusa. Mira Romanos capítulo 1. Matt, léelo tú.
11: Porque las cosas invisibles de Él, su eterno poder y deidad, se hacen claramente visibles desde la creación del mundo, siendo entendidas por medio de las cosas hechas, de modo que no tienen excusa. Pues habiendo conocido a Dios, no le glorificaron como a Dios, ni le dieron gracias, sino que se envanecieron en sus razonamientos y su necio corazón fue entenebrecido. Eso está hablando de mí.
12: Sí, pero la Biblia da una hermosa promesa. De modo que si alguno está en Cristo, nueva criatura es. Las cosas viejas pasaron, he aquí todas son hechas nuevas.
6: Tengo un largo camino por delante.
12: Pero no tienes que hacerlo solo. El Señor entrará en tu vida en la persona del Espíritu Santo y Él te guiará paso a paso. Didra, lee el versículo 13 de Filipenses capítulo 2.
10: Porque Dios es el que en vosotros produce así el querer como el hacer por su buena voluntad.
6: Pastor, ¿usted toma cerveza?
12: No, porque no glorifica a Dios y no es un buen ejemplo para otros.
6: Me gustaría dejarla.
12: Dios te ayudará. porque somos hechura suya, creados en Cristo Jesús para buenas obras, las cuales Dios preparó de antemano para que anduviésemos en ellas.
6: Así que Dios tiene un plan para mi vida.
12: Sí, y es bueno. Lo único que tienes que hacer es seguirlo.
11: Seguimos estudiando las Escrituras cada semana y luego de unos meses recibimos a Jesús como nuestro Salvador y Señor. Didra y yo fuimos bautizados el mismo día y ahora testifico en cada oportunidad que tengo. Con la ayuda del Señor dejé mis malos hábitos. Todavía sufro problemas de vez en cuando, pero ya no tengo episodios psicóticos. Leo la Biblia cada día porque dependo del poder del Espíritu Santo que cambia vidas para mantenerme en el camino correcto.
3: Amigo oyente, tú también puedes tener este mismo poder que cambia vidas. La Biblia dice, y todo aquel que invocare el nombre del Señor será salvo. Eso te incluye a ti. En tus propias palabras, puedes confesar que eres un pecador, que necesitas ser salvo, que estás dando la espalda a tu pecado y buscando su perdón porque Jesús murió y resucitó por ti. Si necesitas ayuda para tomar esta transformadora decisión por Cristo, comunícate con nosotros. En los Estados Unidos, nuestra dirección es Pacific Garden Mission, 1458 South Canal Street, Chicago, Illinois, 60607. Nuestro correo electrónico es anshackle@pgm.org y nuestro teléfono 312-492-9410. Este ha sido el programa número 2880, donde han escuchado la historia verídica de Matthew Rath. Por favor, escribe hoy. Ansiamos oír de ti. Y recuerda que cuando parece que a nadie le importas, a Dios y a nosotros sí.
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Hola, soy Johnny Eric Santada. El verano pasado, Susan asistió a un retiro familiar de Johnny and Friends con su hijo David, que tiene autismo severo. David no habla y es altamente sensible a los cambios y sonidos inusuales. Susan ha tenido que lidiar con muchos comentarios negativos y como madre soltera es muy difícil brindarle a David toda la atención que necesita. Una amiga le contó a Susan sobre el retiro, pero ella tenía miedo de inscribirse, ya que los campamentos suelen ser una decepción. A menudo le piden que se retire debido a su hijo, pero ella decidió intentarlo. El último día del retiro familiar, con lágrimas en los ojos, Susan seguía diciendo: "Esta ha sido la mejor semana para David". Comparto su historia porque quizás conozcas a una mamá con necesidades especiales como ella que realmente pueda identificarse. Si es así, diles que visiten johnnyradio.org/español para obtener más información sobre los retiros familiares de Johnny and Friends.

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A continuación, más música. Quédese por favor con nosotros.

El Señor es nuestra porción y quien suple todas nuestras necesidades, no solo las materiales, sino también las espirituales. Él alimenta y sacia nuestra alma con su presencia, aún en medio del dolor y las dificultades. Lamentaciones capítulo 3, versículo 24 nos recuerda: mi porción es Jehová, dijo mi alma, por tanto en él esperaré. Podemos esperar en el Señor porque Él conoce nuestras necesidades y es poderoso y misericordioso. Por eso hoy, estimado y estimado oyente, podemos acercarnos a Él en oración, confiarle nuestras cargas y descansar en Él. Muchas gracias por su fiel sintonía. Comparto a continuación más música. Luego no se pierda el programa Visión para Vivir aquí en BBN.

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0: Bienvenido a Visión para Vivir con el pastor Carlos Azazueta. Cuando en nuestra sociedad se habla sobre personas valientes, seguramente pensamos en aquellos que no tienen miedo a decir lo que piensan, o posiblemente cuando alguien hace cosas asombrosas en circunstancias adversas. Pero, ¿qué le parece a aquella persona que reconoce su error y se humilla ante Dios? Hoy el pastor Carlos nos llevará a una historia bíblica que justamente le habla acerca de este tipo de valentía. Le invito por lo tanto a escuchar la conclusión del mensaje, titulado «Es el tiempo para los valientes».
1: Hay tres tipos de valor que usted tiene que considerar en este aspecto. El primero de ellos es el valor para quedarse cuando era más fácil irse. El valor para quedarse cuando quizás sea más fácil irse. Pablo le dijo a los creyentes en Corinto, en 1 Corintios 15, 58, las siguientes palabras: por lo tanto, mis amados hermanos, permanezcan fuertes y constantes. Si el Señor está permitiendo que usted esté pasando por estos momentos difíciles, es porque no ha terminado de obrar en usted, no ha terminado de trabajar, no ha terminado de cincelar esas partes defectuosas que están estorbando que usted refleje su imagen. Quiere quitar orgullo, quiere quitar vanidad, quiere quitar confianza en sí mismo y ponerla en Él. Dios sigue trabajando porque usted y yo somos un proyecto que aún Él no ha terminado. Nunca olvido las palabras de Winston Churchill, uno de los más grandes hombres y valientes que tuvo Inglaterra en el tiempo de la Guerra Mundial, la Segunda Guerra Mundial. En una ocasión, él predicando en una escuela, en la graduación, el 29 de octubre del 41, dijo estas palabras. Le pidieron que diera el discurso a todos esos nuevos estudiantes que ahora graduaban y que se iban a enfrentar al mundo posguerra. ¿Saben cuál fue su discurso? Dice: nunca te des por vencido. Nunca te des por vencido. Nunca, nunca, nunca, nunca. En nada, sea grande, sea pequeño, grandioso, insignificante, nunca cedas excepto a las convicciones del honor y del sentido común. Nunca te des por vencido. Después de eso se sentó. Y hubo un silencio por un rato. Y después una ovación de pie que no podían callar. En otras palabras, no te rindas. Si Dios te dice quédate, quédate. Entonces verás ese punto de inflexión que te permitirá ver cosas extraordinarias si ese acto de valor lo realizas en este momento. Número dos, el siguiente tipo de valor que necesitamos es el valor para irse cuando lo más fácil era quedarse. El valor para irse cuando lo más fácil era quedarse. A veces tenemos que alejarnos de algo sin saber a dónde. El ejemplo claro, en la Biblia vemos a Abraham. Dios ahí en Génesis 12:1 le dice: deja tu patria y a tus parientes y a la familia de tu padre y vete a la tierra que yo te mostraré. Abraham era un hombre de edad mediana, próspero, estable, totalmente pagano el hombre. Tenía de todas las imágenes que ustedes quisieran.

0: hiciera. Su papá era muy bueno para eso. La palabra del Señor vino a él, no sé cómo, no sé de qué manera se comunicó con él, pero le dijo que dejara todo para seguir ese plan divino. No le dijo a dónde, solamente le dijo: deja a tus parientes, deja todo lo que tienes, yo te voy a decir dónde. ¿Cuántos de ustedes irían cuando les dijeran eso? No, usted quiere todo el plan, ¿verdad? A ver, ¿dónde voy a vivir? ¿Qué voy a comer? ¿Cuánto voy a ganar? ¿Me va a alcanzar? ¿Va a haber transporte público? ¿Voy a andar en carro? No, quiere todos los detalles para tomar decisiones. Abraham solamente tuvo su fe. Y esa fue, lo propició a él dar ese acto de valor que cambió la historia al nacer un nuevo pueblo, un pueblo adquirido por Dios, que es la nación hebrea. Un solo acto de valor. Un escritor, Gene Edwards, escribió el libro El perfil de tres monarcas y dice algo interesante. Comenzar solo y con las manos vacías asusta hasta el mejor de los hombres. Eso también indica claramente lo seguro que están de que Dios está con ellos. Y ese era Abraham. ¿Lo es usted, varón? ¿Lo es usted, mujer? Que Dios le ha dicho, ve, pero no le ha dicho cómo, ni cuándo, ni dónde. Un solo acto de valor puede cambiar la historia de su vida y la de su familia, si permite que Dios le muestre cosas extraordinarias. A veces alejarse de algo puede sentirse uno como una falta de responsabilidad, ¿cierto? Como el caso de Moisés cuando estaba apacentando el rebaño de su suegro, Jetro, sacerdote de Madián. Él estaba ahí tan tranquilo cuidando ovejas cuando de repente vemos en Éxodo 3 que Dios llama su atención a través de una zarza ardiendo. A Moisés no le sorprendían las zarzas ardiendo, ardían todos los días en el desierto. Había una cosa particular en esa zarza porque ardía, pero no se consumía. Y eso llamó su atención y al acercarse, Dios le llamó. Le habló, le dijo que quitara sus sandalias porque el lugar que estaba pisando era santo. No era santa la tierra, era santo porque la presencia de Dios santificaba ese lugar. Este es un lugar santo, por eso usted debe recordar siempre, no por este edificio, no por esta construcción, sino porque la presencia de Dios santifica este lugar. Y si Cristo vive en su corazón, su vida es santa porque Cristo la ha santificado. Por lo eso, cualquier cosa que haga con su cuerpo, con su mente, con sus manos, con sus pies, con sus ojos, usted lo está haciendo algo que es santificado por Dios y se lo está haciendo Dios mismo. Y entristece el Espíritu Santo. Pero le está diciendo aquí a este hombre algo importante, versículo 9, Éxodo 3. Mira, el clamor de los israelitas me ha llegado y he visto con cuánta crueldad abusan de ellos los egipcios. Ahora ve, porque te envío al faraón. Tú vas a sacar de Egipto a mi pueblo Israel. Al principio dudó de sus capacidades. Señor, yo ni siquiera sé hablar. Él era elocuente para hablar. Había aprendido en las mejores universidades de Egipto y ahora estaba poniendo como pretexto de que tartamudeaba. ¿Cuál pretexto tiene usted para servir al Señor? Dígame. No, yo soy soltero. No, yo soy padre soltero. No, yo... Ponga los pretextos que tengan. Si Dios le está diciendo, ve. Y si Dios es su Señor, la única respuesta aceptable para el Señor de nuestra vida es, sí, Señor, donde usted quiera yo voy. Pero si usted está batallando, o no conoce a Dios, o no se ha dado cuenta de quién es usted todavía, o lo que Dios ha tratado de hacer en y a través de usted. El principio de la vida de Moisés se caracterizó por la duda, pero una vez que entendió quién era el que lo estaba enviando, Dios mismo, yo soy, él fue. Recuerde que él tenía temor de volver a Egipto. Allá lo buscaban por asesino. Usted conoce la historia de Moisés. Supo que salió huyendo de allá porque había matado a un soldado. Porque la imprudencia de este líder quiso hacer caso a lo que Dios quizá por herencia de sus padres había sabido que un día sería, pero lo hizo a su manera. No en el tiempo adecuado de Dios. Ahora es el tiempo adecuado. Ahora es el tiempo propicio. Y él le dice, ve. Y él tuvo que dejar todo ir. Y si él no lo hubiera hecho, si no hubiera tenido este acto de valor, toda esa gente se hubiera quedado esclavizada y muerto en ese sitio. Pero no, un solo acto de valor hizo que el punto de inflexión se diera y cosas extraordinarias surgieron no solamente con las plagas maravillosas, sino toda la manera en cómo Él los sostuvo por 40 años en el desierto hasta que una nueva generación surgió. Además, este acto de valor hizo que ocupara un asiento privilegiado en el Salón de la Fama que vemos en Hebreos capítulo 11. En esa carta a los Hebreos capítulo 11, versículo 23, vemos que hay un espacio específico para Moisés. Escucha lo que dice: fue por la fe, fue por ese acto de valor que tuvo Moisés, que cuando él nació, sus padres lo escondieron durante 3 meses. Vieron que Dios les había dado un hijo fuera de lo común y no tuvieron temor, tuvieron valor. ¿Se dan cuenta los padres de Moisés? De desobedecer la orden del rey. Fue por la fe que Moisés, cuando ya fue adulto, rehusó llamarse hijo de la hija de Faraón. Prefirió ser maltratado con el pueblo de Dios a disfrutar de los placeres momentáneos del pecado. Consideró que era mejor sufrir por causa de Cristo que poseer los tesoros de Egipto, pues tenía la mirada puesta en la gran recompensa que recibiría. Fue por la fe que Moisés salió de la tierra de Egipto sin temer el enojo del rey. Siguió firme su camino porque tenía sus ojos puestos en el invisible. ¿Cuál fue la fortaleza de Moisés? Su mirada estaba puesta en aquel Señor que todo lo puede. En Él encontró su fortaleza, en Él encontró el valor necesario. No importa lo que sucediera, si Dios dice, ve, yo voy. Y Él fue. A pesar de las circunstancias, a pesar de los críticos, incluso cuando las presiones parecían insoportables, incluso cuando los críticos no se quedaban quietos, incluso cuando pensó que estaba solo, incluso cualquiera de los inclusos que usted ponga, Él permaneció firme porque su mirada estaba puesta en el invisible. A Dios le debemos todo, hermanos. Y a veces el Señor nos va a decir que vayamos, aunque lo más fácil para usted es quedarse. Sobre todo cuando las cosas marchan bien, cuando todo parece que va viento en popa, cuando hay éxito en lo que estamos haciendo. La decisión de marcharse puede sonar como que no está en el plan del Señor. Pregúntele a Felipe cuando recién comenzó la iglesia en Samaria. Estaba creciendo a números agigantados, estaba habiendo muchas personas bautizándose, tanto que los apóstoles llegaron a ver cómo podían ayudarle, y de repente el Señor habla el corazón de Felipe y le dice, vete al desierto. Pero Señor, si aquí voy a formar una mega iglesia, la voy a llamar la primera iglesia de Samaria, y va a ser gigantesca, va a tener más de 3,000 sillas, y vamos a tener un grupo de alabanza increíble, y vamos a poder tener humo y luces y todo lo demás. ¿A dónde quieres que me vaya si aquí esa cosa está poniendo buena, pues? Al desierto. Oh, ok. Ahí va al desierto. Si Él no se hubiera ido al desierto, el Evangelio jamás hubiera llegado a África a través de compartirle el Evangelio a un eunuco que iba de camino hacia esa región. Un hombre, un oficial de la reina Cándace. ¿Se imagina usted? Un solo acto de valor cambió la vida de mucha gente en ese continente, todo un continente. Nunca subestimemos el poder de una persona que tiene valor y fe, aunque tenga temor, porque ha creído y ha obedecido a su Dios. Nunca subestimemos el valor que puede tener una persona, porque ese puede ser el punto de inflexión para ver cosas extraordinarias en nuestras vidas. Yo decidí salir de mi ciudad de origen, hermanos, y por esa decisión nace una iglesia llamada Iglesia Estombrado en Español. No porque haya nada maravilloso en mi vida, simplemente el Señor así lo dispuso, y con todos los defectos que yo pueda tener, escogió que yo fuera el mensajero para decirle, aquí vamos a empezar una iglesia. Así como David, no eran los atributos de David, era el valor que mostró. Y aún conociendo yo poco del idioma, vine a estudiar a un seminario, saqué una carrera en teología y dije sí a una invitación que me daban, que ni idea tenía cómo abrir una iglesia. Y aquí estamos ahorita glorificando el nombre del Señor. Un solo acto de valor, que no es otra cosa. Yo a veces me pregunto, hay miles de mejores que yo, ¿por qué tuve que ser yo? Entonces me lleva el Señor al pasaje donde hizo hablar a un burro de Balán para llevar a cabo su plan. Entonces dije, ah, ok, ya entendí. El tercer tipo de valor que necesitamos es el valor para pedir ayuda, cuando sería más fácil fingir que todo está bien. El valor que necesitamos para pedir ayuda, para confiar en alguien, en lugar de fingir que no pasa nada, todo está bien. ¿Cómo estás? Oh, súper bien, excelente. ¿Sí? ¿En serio? Sí, súper bien. ¿De ver? ¿Cuánta gente conocemos que todo el tiempo vamos sonriendo? ¿Tienes alguna petición de oración? No, todo está bien en mi casa. ¿Y de veras? Men, eres un fenómeno, eres un marciano tú, porque si eres como yo, tenemos más problemas. Yo te quiero, te comparto los míos. Muchas personas han tenido que abandonar el ministerio precisamente debido a que no han pedido ayuda en el momento adecuado. Los secretos son peligrosos. Como conciervos, en la obra de Dios le digo, si usted está guardando un secreto, tarde que temprano ese secreto se va a transminar y va a ser catastrófico si usted no confronta, pide ayuda y sale adelante en su vida. David había cometido uno de los peores pecados en toda su carrera. Todo iba bien en la vida de David hasta que cometió el pecado de adulterio con Betsabé. Y lo hubiera mantenido en silencio, porque había logrado engañar a la gente más cercana de él, a la gente del pueblo, a los oficiales, pero no pudo engañar a Dios. Un día llega un profeta a hablar con él, profeta Natán, y le cuenta una historia muy interesante acerca de un corderito. Le dice: Señor, te vengo a contar una historia. Ay, sí, me encantan las historias, cuéntame. Un hombre tenía un corderito y era como la mascota de la familia. Al lado veía un hombre que tenía un montón de corderos. Luego llegaron unos visitantes a visitar al vecino de al lado, y en lugar de matar uno de sus propios corderos, que tenía muchos, para darle comer a sus invitados, le robó el corderito a esta familia que nomás tenía esa única que veían como su familia, lo mató y le dio comer a sus invitados. ¿Cómo es posible que eso suceda? Que me traigan ese ingrato para darle unos cuantos plomazos en la cabeza. Entonces el dedo tembloroso de Natán se levanta y dice: ese hombre eres tú. Eres tú. Pudo engañar a todo mundo, pero no pudo engañar a Dios. Porque has hecho esto, dice Dios, 2 Samuel 12:11. Porque has hecho esto, haré que tu propia familia se rebele contra tuya. Haré que a tus propios ojos veas cómo entregaré tus mujeres a otro hombre, y él se acostará con ellas a la vista de todos. Tú lo hiciste en secreto, pero yo haré esto que te suceda abiertamente a la vista de todo Israel. Hasta ese momento, cuando fue exhibido su secreto, David pudo responder: he pecado contra el Señor. Pero Natán respondió, hablando por ese Dios lleno de gracia: sí, has pecado contra Dios, pero si el Señor, tu Dios, ya te ha perdonado, y no morirás por ese pecado. Sin embargo, como has mostrado un total desprecio por el Señor con lo que hiciste, tu primogénito morirá. Dios perdona nuestros pecados, pero muchas veces las consecuencias del pecado Dios no lo detiene, porque quiere enseñarnos una gran lección, que con Dios no se juega. Usted podrá estar tratando de ocultar ese secreto a otras personas en su familia, a otras personas en la iglesia, pero usted no lo va a poder ocultar delante de Dios. Y tarde que temprano, ese secreto que usted está guardando va a salir y va a ser catastrófico. Por eso es importante que usted, como líder, usted no tiene que ser pastor, líder de alabanza, ujier, diácono. Usted es un siervo, usted es un líder, usted está llamado a dirigir, usted está llamado a liderar, usted está llamado a servir, por eso es un líder. Necesita confesar sus pecados delante del Señor. Y en segundo lugar, necesita confesarlos delante de aquellos que pueden ayudarle. No se quede con ellos. Los líderes somos los más susceptibles a irnos desgastando, porque todas las miradas están viendo cómo comemos o no comemos, qué decimos o qué no decimos. Y claramente la Escritura dice que en el momento en el que hiera a un pastor, las ovejas se dispersan. Por esa razón, yo les suplico en el nombre del Señor que oren por sus líderes religiosos, para que el Señor los guarde en el hueco de su mano. Los secretos son peligrosos, porque van a dar evidencia de cómo usted está ministrando aquí en este lugar y en el lugar donde usted sirve. Se va a notar. Porque nada de lo que usted haga va a parecer trapo de inmundicia delante de los ojos de Dios. No importa que usted sirva de sol a sol, mientras usted tenga ese secreto y no pida ayuda, usted seguirá haciendo cosas que desagradan al Señor. Estará ofreciendo fuego extraño. Si su esposa, si un amigo le ha dicho, pienso que deberías hablar con alguien. Hágale caso. Hágale caso. Porque sea, puede ser la voluntad del Señor que le está tratando de ayudar a usted a que rectifique el camino que ha comenzado a andar chueco. Muchos líderes cristianos pueden perder su posición de influencia debido a los secretos que guardan. Los secretos influyen en la forma en que dirigimos. Cuando tenemos secretos, ustedes y yo compensamos con nuestro liderazgo. La gente muchas veces no busca ayuda por temor. Porque muchas veces las personas con las que queremos confiar no están listas para que uno sea vulnerable. Y por eso uno se tiene que reservar estas cosas, porque lo primero que uno cuenta es que va, ahí va la persona a contárselo a todo el mundo. El problema, y me han escuchado repetirlo miles de veces, yo no tengo problemas con usted que es chismoso o chismosa, no tengo problemas con usted. ¿Sabe con quién tengo problemas? Con aquel que le prestó el oído. Esa es la persona peligrosa. Porque el día que el chismoso no haya un oído a quien contarle algo, se acabó el chismoso. Muchas veces no pedimos ayuda por temor. Rehusar pedir ayuda, podemos perdernos de algo extraordinario. Esa falta de valor no nos permite estar en una posición en la cual podamos ver la gloria del Señor manifestada cuando hay pureza en nuestros corazones como líderes. Pero la gente necesita pedir ayuda. No hay más cosa peor en el liderazgo que no tener la confianza de que usted está donde debe estar, haciendo lo que debe estar haciendo y que lo que usted hace agrada a Dios. No hay peor temor que sentir que todas las cosas que hicimos acá nos comparezcamos delante de la presencia del Señor y nos diga, a ti ni te conozco, apártate de ti, maldito. Eso debiera darnos temor. ¿Sabe usted cuál es el temor que tenemos que sentir? No es que la gente descubra nuestros secretos. El temor que debo sentir es el temor a Jehová, porque el principio de la sabiduría es eso mismo, el temor que tenemos reverente a nuestro Señor, porque es el único que puede destruirnos en el infierno. Entonces, esa manera de aplicación, piensa esto. ¿Cómo usted va a contar su historia? ¿Qué va a decir acerca de su vida? ¿Qué es la historia que quiere que la gente recuerde? Y para contestar esa pregunta, yo le animo que sea porque usted decidió hacer un acto de valor que permitió que de alguna u otra manera fuera el punto de inflexión para ver esas cosas extraordinarias que Dios va a hacer. ¿Cómo? Quedándose cuando Dios le dice, quédate, aunque usted quiera irse. Oyéndose de un lugar cuando usted sienta mejor, me quedo porque aquí está cómodo el asunto. Y sobre todo cuando usted aprende a confiar, cuando pide ayuda, cuando puede confiar en otra persona para que rinda cuentas de su proceder. Estas expresiones de valor pueden ser un punto de inflexión para que algo extraordinario pase en su casa, en su matrimonio, en su familia, en la iglesia a la que usted vaya, en nuestra comunidad. Y le puedo asegurar que nuestro mundo entero también. Pero se requiere valor. ¿Qué historia quiere contar? Cada decisión que usted tome finalmente, requiere un acto de valentía. ¿Es usted valiente para aceptar el reto en este día? Si es así, póngase sobre sus pies y dígale al Señor, con todo y el temor que esto ocasiona en mi vida, haré lo que, Señor, tú me pides que yo haga. Con todo y que no esté capacitado, Señor, para servirte como tú le esperas, diré sí al servicio que tú me estás pidiendo que yo realice. Con todo y que me siento descalificado o me han dicho que yo no puedo porque soy padre o madre soltera, porque me he divorciado, porque de alguna otra manera cometí un pecado, porque me atraparon en pornografía, porque me atraparon robando, porque de alguna otra manera fui desleal. Con todo, Señor, el haberte pedido perdón y haber pagado mi culpa, el hecho de que tú me digas, Señor, que yo soy útil en tus manos, aquí estoy, sin importar lo que los demás piensen. Porque lo que tú aprecias, aunque el mundo lo desprecie, será útil para la alabanza de tu gloria.
1: Usted escuchó el mensaje titulado Es el tiempo para los valientes, que fue el mensaje que compartió el pastor Carlos Azazueta aquí en Visión para Vivir. 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Permanezca con nosotros, ya que en unos minutos el pastor Carlos regresará para cerrar el estudio de hoy con una palabra de oración. 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Y ahora, recibimos nuevamente al pastor Carlos con la siguiente oración.
0: Padre Celestial, gracias por el poder de una vida cambiada en un mundo que obviamente ha perdido su rumbo. Gracias por la forma en que usted, Padre Santo, puede usar a un hombre o a una mujer, a un anciano, a un adolescente, incluso hasta un niño, en un ambiente en particular, si es que esa vida está enteramente dedicada a la causa de Jesucristo. Ayúdenos, Señor. De verdad, Padre, ayúdenos. Ayúdenos a poder en este día ejercer el compromiso necesario y para poder dejar de ser indiferentes, para que nosotros logremos distinguir entre lo que es significativo de lo que es insignificante. Permita, pues, que nos concentremos en las cosas que realmente valen la pena realizar, cosas a las cuales debemos prestar nuestro tiempo y atención. Y le pedimos que nos dé el valor suficiente y el discernimiento adecuado para guiar correctamente a aquellos que están bajo la influencia de nuestra vida o liderazgo, al igual que nosotros mismos también, que podamos aprender a ser guiados por su Espíritu Santo. Padre, protéjanos contra la tiranía de lo urgente. Ayúdenos a determinar lo que verdaderamente importa de lo que es urgente. Y al hacerlo, Señor, fortalezca nuestras mentes y también nuestros corazones, para que estén sometidos constantemente al propósito de Cristo en este mundo. Y es precisamente en el nombre de Jesús en quien pedimos todas estas cosas. Amén.
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0: Agradezco a María, oyente de Argentina, que nos envía este audio.
1: Le saludo desde acá, de Argentina, Chaco. Quería decirle que la radio, la sintonía es de mucha bendición en mi vida, ya que en momentos difíciles me fortalece. Últimamente estoy siendo probada mi fe y bueno, a través de los programas de la radio, las oraciones, las alabanzas, los himnos, llena mi alma, mi espíritu de fortaleza. Gracias, hermanos. Les mando un abrazo con el cariño de Cristo. Que la paz de nuestro Señor Jesús sea sobre ustedes.
0: Muchas gracias, hermana María, por este audio grabado para nosotros. Como ministerio le enviamos un cordial saludo. Que el Señor le bendiga. Muy bien, no se mueva de este punto del dial, porque tenemos para usted más de la bella música de BBN.

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En instantes le presentaré el programa Desencadenados, donde escucharemos la historia de un marín que luchó en la Segunda Guerra Mundial y dentro de la misma conducía un tanque y sus amigos que le acompañaban estaban dispuestos a morir por él y viceversa. Esta historia nos recuerda el principio del Señor Jesús, quien entregó su vida por nosotros para que tengamos nosotros una vida nueva. A continuación, le invito a escuchar el testimonio real de Bob Foreman en Desencadenados. 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
2: ¿Cómo estás? Nadie tiene mayor amor que este, que uno ponga su vida por sus amigos. Estas palabras usualmente se usan en honor de aquellos que mueren en el campo de batalla. El hombre de nuestra historia era un marín en la primera división de los Marines, luchando en el Pacífico durante la Segunda Guerra Mundial. Era el conductor de un tanque cuyos amigos se pusieron en peligro para protegerlo. Y él también estaba dispuesto a dar su vida por sus amigos, todo porque alguien lo había hecho por él incluso antes de que su corazón, mente y vida fuesen desencadenados.
3: Se requerían muchas agallas para estar encerrado en un tanque Sherman, una bestia ciega y vulnerable con 5 hombres como tripulación: el comandante del tanque, el hombre del cañón y el cargador en la torreta, mientras que el conductor y su asistente estaban debajo en el chasis blindado. Yo era el conductor en el Día del Padre, el 17 de junio de 1945, al ir a través de los campos de caña de azúcar en Okinawa. El día anterior, el tanque en el que yo estaba había sido destruido en la batalla. A causa del ruido, usábamos intercomunicadores.
4: Ok, Bob, la infantería dice que avancemos. Toda esa caña puede esconder a muchos hombres y armas.
5: Seguir buscando.
4: ¡No están encerrados otra vez!
5: ¡Alto, alto! ¡No va la infantería! ¡Le dieron al tanque de Bob! ¡Base! ¡Aquí, Cuervo! ¡Necesitamos ayuda! ¡Nuestro tanque quedó inmóvil detrás de las líneas enemigas! ¡Abandonen el tanque! ¡Está en llamas!
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6: ¡Tenemos que volver a nuestras líneas!
7: ¿Y qué vamos a hacer con Bennett?
6: ¡Él está muerto! ¡Mi muslo! ¡No puedo! ¡No puedo caminar!
7: ¡Está entrando en shock! ¡Vamos, Casey! ¡Tómalo del otro brazo! ¡Saquémoslo de aquí!
6: ¡Cuidado! ¡Nos tienes rodeados! ¡Están escondidos debajo de las cañas de azúcar!
7: ¡Sí! ¡Lo sé!
2: Esta era la tercera batalla para el hombre de nuestra historia y el último combate de la Segunda Guerra Mundial. La batalla por Okinawa, que duró casi 3 meses contra un enemigo formidable. En la primera parte de esta historia, escucharemos cómo Bob Borman llegó a ese punto en su vida, cómo casi pierde

0: de su vista y su voz y cómo fue desencadenado.
1: Me crié en Salem, Oregón. Mi padre era preparador físico en la Asociación Cristiana de Jóvenes y mamá era secretaria. Yo era el mayor de los dos hijos que tuvieron. Pasé mucho tiempo en el predio de la asociación y los deportes eran muy importantes para mí. Mis dos abuelos eran pastores, pero liberales. Así que mis padres se establecieron en una iglesia en la ciudad. Mamá era una buscadora de la verdad, pero papá no. Al crecer, iba a la iglesia con ellos, pero el fútbol, la diversión y los amigos eran más importantes. Tenía 17 años y trabajaba como leñador cuando los japoneses atacaron Pearl Harbor el 7 de diciembre de 1941.
2: ¡Padre! ¿Escuchaste? ¡Los japoneses bombardearon Pearl Harbor!
3: Sí, escuché. Esa noticia está en todas las estaciones de radio. Solo hablan de eso.
2: Quiero alistarme para ir a pelear. ¿Tú y mamá podrían firmar para autorizarme?
3: Dudo que tu madre esté de acuerdo con eso.
2: Voy a cumplir 18 el año próximo.
3: Pero recién termina la escuela secundaria, Bob.
2: ¿Qué importa? El país está en guerra. Todos mis amigos se están alistando. Y ya renuncié a mi trabajo para poder ir.
1: Así fue. Mamá no quiso firmar. Así que me quedé en la universidad con una beca por fútbol. Como medía 1,85 m cuando tenía 14 años, podía comprar cerveza para los muchachos mayores que yo, porque aparentaba más edad y llegué a ser muy profano. Uno de mis amigos se unió a la marina antes de Pearl Harbor y me escribía cartas.
2: ¡Mira esto, padre! ¡Papel japonés!
3: ¿Dónde lo conseguiste?
2: Warren me escribió una carta. Él está luchando en el Pacífico.
3: Probablemente en Guadalcanal. Los diarios están llenos de noticias de la lucha por esa isla.
2: ¡Wow! Imagina capturar al enemigo, tomar sus papeles y escribir a casa en ellos.
3: Los marines están acostumbrados a eso.
2: Me iba a alistar con el ejército o la fuerza naval, pero los marines tienen toda la acción.
1: Me uní al cuerpo de los marines en diciembre de 1942 y me despedí de mi padre en la estación del tren. Mamá no quiso venir porque era demasiado doloroso para ella verme partir. Después de 7 semanas de un entrenamiento acelerado y 3 semanas de entrenamiento de infantería, eligieron a aquellos cuyos nombres comenzaban con A, B, C y D para ir a los tanques. Practicamos manejar nuestros tanques en una granja antes de embarcarnos hacia Australia.
4: Este barco sí que es viejo.
2: Estoy contento de no haberme unido a la Fuerza Naval. 4 semanas a bordo es más que suficiente para mí.
4: Dentro de una semana podremos ir a los bares. Ay, ya tengo sed.
2: Yo también. Ya no aguanto más. Escuché que los australianos tienen buena cerveza.
4: Ya nos vamos a enterar. ¿Por qué paramos aquí en el medio del océano?
2: Pienso que se rompió. Somos unos patos quietos para los submarinos japoneses.
1: Esperamos durante horas, mientras los miembros de la tripulación repararon el viejo barco. Después de 28 días en el mar, llegamos a Melbourne en junio del 43, en medio del invierno, y nosotros teníamos pantalones de verano. Después de unos días, fuimos en tren a Ballarat, cientos de kilómetros al noreste, donde finalmente nos dieron los uniformes de invierno. Una tarde, mi amigo y yo fuimos a la ciudad. Yo llevé mis zapatos a reparar y robamos algunos artículos mientras esperábamos. Luego, fuimos al bar lentamente.
4: Voy a decirte algo de la cerveza australiana. Es bastante fuerte.
5: Son estas botellas, madre. Son más grandes que las de Estados Unidos.
4: Estoy listo para conocer otro pub. ¿Y tú?
5: Sí, claro, vamos.
4: ¡Ey! Mira sus excavadores al lado de la carnicería. ¿Quieres probar tus habilidades de combate?
5: Seguro. Pienso que podemos vencerlos.
6: ¿Qué se creen?
5: ¿Qué dijiste?
6: Borracho, borracho.
4: No te atrevas a repetir eso.
5: Yo lo escuché. ¿Y tú, Ade?
4: Bastante claro.
5: Dile a nuestra cara, excavador. ¿Necesitas una lección de modales?
4: ¡Vamos!
1: Excavador era el apodo de los soldados de Australia y al intentar golpearlo, erré y pasé mi puño a través de la ventana de una carnicería, un ruido tan fuerte que la policía australiana y algunos de la policía militar se reunieron con nosotros. Fingimos inocencia, pero la sangre fluía de mi muñeca desmintiéndonos. La policía me llevó hasta el hospital militar de Australia.
7: ¿Cómo te cortaste?
2: Le di un puñetazo al vidrio de una ventana. Ahora no puedo mover mi pulgar.
7: Me temo que te has lastimado severamente los tendones de tu muñeca.
2: No es permanente, ¿o sí? Tengo que poder disparar un arma.
7: Bueno, los tendones ya están en tu brazo. Vamos a tener que operarte inmediatamente para unirlos. De lo contrario, no podrás tomar nada.
1: Con mi brazo enyesado, salí de la anestesia y vi mi abrigo colgado de un perchero. Los bolsillos llenos de pomada para lustrar calzado y cordones que había robado esa tarde del zapatero que arregló el taco de mis botas. Estaba seguro de que mi mala conducta había causado mi estado actual. Estaba seguro de que iba a ser una víctima si no cambiaba. Yo era el taco que necesitaba reparación. A mi alrededor habían excavadores hospitalizados por heridas de guerra en Nueva Guinea. Y yo temía ser rechazado.
4: ¡Hey, Bob! ¿Cómo está tu muñeca?
2: Inmovilizada por ahora.
4: ¿Cuánto tiempo más estarás aquí?
2: El doctor dijo que un par de semanas.
4: ¿Cómo te sientes rodeados por todos estos excavadores?
2: Bien. Todos estos muchachos merecen medallas. Están luchando en Nueva Guinea y algunos de ellos tienen malaria.
4: ¿Y cómo te están tratando?
2: Mejor de lo que merezco. Me aceptan, Bade. Me llaman amigo. Me atan los cordones. Cortan mi carne y lo que necesite, a pesar de lo que hice.
4: Estamos todos juntos en esto. ¿Qué estás leyendo?
2: Un libro que me dieron acerca de un caballero en los días del rey Arturo. Siempre oraba antes de las batallas y siempre tuvo éxito. Comencé a orar yo también.
4: ¿Ese es todo el material de lectura que tienen?
2: No. Leo también otro libro que habla de un hombre rebelde que comenzó a leer el Nuevo Testamento y se hizo cristiano.
4: ¿Quieres que te traiga algunos libros?
2: Sí, en mi bolso hay un Nuevo Testamento. ¿Podrías traerme eso la próxima vez que vengas?
1: Decía ser ateo, pero lo que leía me hizo sentir culpable. Sentía vergüenza por mí mismo y los Marines. Yo quería ser cambiado como la gente en esos libros. Diaria y abiertamente leía el Nuevo Testamento y oraba lo mejor que podía. Jesucristo era un nombre usado por los marines jóvenes, pero generalmente en vano. Y en esas páginas me encontré con el verdadero Jesús, quien decía la verdad a aquellos que lo escuchaban, y mi corazón ansioso devoraba esa verdad.
4: Bueno, finalmente saliste de ese hospital.
2: Sí, me sacaron el yeso hoy.
4: Déjame ver la obra de arte del doctor.
2: Puedo mover mi pulgar. No mucho, pero es un comienzo.
4: Sí, veo que se mueve.
2: Fue un gran alivio.
4: ¿Se puede fortalecer?
2: El doctor me dijo que vaya a un gimnasio a fortalecerlo.
4: ¡Qué buena idea! Tienes que estar listo para cuando nos vayamos.
2: Tenía miedo de que mi carrera de marín acabase.
4: Bueno, todavía te tienes que enfrentar al niño Jesús. No lo olvides.
1: El comandante del batallón, un teniente coronel, se hacía llamar Niño Jesús por el poder que tenía sobre los marines que se pasaban de la raya. Afortunadamente no fui juzgado en consejo de guerra, pero me paré delante de él con temor para escuchar los cargos.
8: ¿Cómo te declaras?
2: Culpable de los cargos, señor.
8: Soldado Borman. Por la presente sentencia deberá pedir disculpas personalmente al comerciante, pagarle una nueva ventana más 30 días sin salidas del campamento. Quedará registrado temporalmente en su expediente. Al cabo de 6 meses quedará eliminado si no hay más infracciones. ¿Está todo claramente entendido?
2: ¡Sí, señor!
8: Se puede ir.
1: Unas semanas más tarde, volvimos a Melbourne, donde acampamos en el recinto de cricket durante 2 semanas, esperando ser enviados al Pacífico para el combate. Durante ese tiempo, seguía bebiendo, decía groserías y llevaba una vida dura, pero también seguía leyendo el Nuevo Testamento, un libro que me ofreció la esperanza que de alguna manera me cambió. El ladrón no viene sino para hurtar, matar y destruir. Yo he venido para que tengan vida y para que la tengan en abundancia. Yo soy el buen pastor. El buen pastor su vida da por las ovejas.
0: Escucharemos más de esta guerra en un momento. Como los indigentes, sobreviven estando afuera en condiciones terribles, descuidan su salud. Muchos llegan a la misión Pacific Garden con enfermedades y dolores. Por eso la misión abrió una clínica médica y dental totalmente gratuita, donde estos caminantes heridos pueden curarse. Los casos más críticos son enviados a hospitales locales. En todos los casos, los doctores y enfermeras del equipo hacen lo médicamente posible para aliviar el dolor y el sufrimiento mientras comparten las enseñanzas bíblicas con ellos. Y este cuidado amoroso es usualmente el primer paso para alcanzar a los perdidos con el amor de Dios. Al conocer al médico terrenal, algunos por primera vez en años están listos para conocer al gran médico, quien es el único que puede sanar las necesidades más profundas. 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
1: Seguí leyendo a bordo del barco mientras navegábamos a las islas del Pacífico, donde nuestro batallón estableció el campamento en una isla frente a la costa de Nueva Guinea. Era una isla tropical, con serpientes, aves silvestres y jabalíes, pero con arroyos en la selva donde se podía nadar. Seguí leyendo el Nuevo Testamento por mí mismo. Cada día me desesperaba más por convertirme en un cristiano porque no quería morir en mi pecado. Yo soy la resurrección y la vida. El que cree en mí, aunque esté muerto, vivirá. Y todo aquel que vive y cree en mí, no morirá eternamente. ¿Crees esto? Después de 3 meses de empezar a leer el Nuevo Testamento, la voz del Señor era tan fuerte que mi corazón parecía que iba a explotar. Finalmente comprendí la profundidad del amor de Jesús y que Él murió por mis pecados. Me quebré y clamé a Dios pidiendo perdón y la vida nueva que Él ofrece. Ese día, Él se convirtió en mi Salvador y Señor. La paz que sentí fue inmensa. Poco después de eso, nos embarcamos en los buques para nuestra primera operación de combate en Cabo Gloucester, Nueva Bretaña.
9: Bueno, aquí vamos, Bob.
10: Sí, nuestra primera batalla.
9: No puede ser peor que Guadalcanal. ¡Wow! Las historias que nos contaron.
10: Y para esto nos entrenaron.
9: Solo desearía que nuestra compañía tuviese los nuevos tanques Sherman en lugar de los M5.
10: Sí, son bastante ágiles. A veces sobras.
9: Seguro. ¿De qué otra manera podría pasar estas batallas?
10: No siempre creí en Dios, pero ahora sí.
9: No estoy seguro de entender todo en cuanto a Dios, pero oro de todas formas.
10: Yo era un cristiano de domingo. Mi crucifijo no significó nada hasta que comencé a leer el Nuevo Testamento. Ahora pertenezco a Jesús y quiero agradarle.
9: Sí, bueno, ya es casi la hora. Será mejor que vayamos a nuestros tanques.
1: Luchamos contra la lluvia, los pantanos y la selva intransitable, tanto como luchábamos contra los japoneses. Comíamos frijoles fríos en latas en el barro y dormíamos en hamacas empapadas. Casi todas las noches los atacantes llegaban hacia nosotros.
11: ¡Nos están atacando!
1: Pero nos dijeron que teníamos que quedarnos en nuestras hamacas hasta el último momento. Cuando escuchábamos las bombas silbar al caer, rodábamos fuera de nuestras hamacas y corríamos a la trinchera más cercana. Finalmente, nos apoderamos de la pista de aterrizaje y después de 4 meses miserables en la isla que llegó a ser conocida como el Infierno Verde, esperábamos que el ejército nos saque. Yo estaba luchando en mi fe, era todo tan nuevo, pero el Señor me guió a un capellán.
12: ¿Hay algo que le molesta, soldado?
10: Sí, señor. He estado leyendo el Nuevo Testamento y hace 6 meses oré para recibir al Señor como mi Salvador. Pero no siempre actúo como debería hacerlo.
12: Fuiste renacido, como dicen las Escrituras, pero el crecimiento en el Señor lleva tiempo.
10: Yo sé que lo mejor que puedo hacer con mi tiempo es contarle a otros acerca del Salvador, para que puedan llegar a ser salvos también. He entregado mi vida para servirle en ese aspecto.
12: No hay un llamado mayor que ese, soldado. Por eso yo me convertí en capellán.
10: Capellán, ¿por qué todavía digo malas palabras? Cuando me enojo, digo groserías como si no lo conociera. Me avergüenza tanto.
12: Eso es convicción de pecado. Lo sientes por el Espíritu Santo que vive dentro de ti y está triste cuando dices palabras sucias.
2: De verdad quiero cambiar. ¿Qué puedo hacer?
12: En primer lugar, Dios todavía está trabajando en tu vida. Llegar a ser a la imagen de Cristo es un proceso de toda la vida. Sigue leyendo la Biblia y sigue pidiéndole al Señor que te cambie. Memoriza este versículo, estando persuadido de esto, que el que comenzó en vosotros la buena obra

0: Haz una oración.
1: Su consejo funcionó y Dios quitó el mal hábito de decir groserías de mi vida. Pasamos a la isla de Pabubú, una zona de concentración de tropas. No peleamos allí, excepto con cangrejos de tierra y ratas. Construimos carreteras y nos preparamos para la batalla de Peleliu. Me sentía solo en esa isla, rodeado de otros hombres, pero solo. Vivíamos en tiendas de campaña de 8 hombres, mientras se construía un campamento para poder volver después de luchar en Peleliu. Una isla pequeña hecha de 2 arrecifes de coral y atestada de japoneses. Tocamos tierra a mediados de septiembre de 1944 y la primer semana miles de hombres perdieron la vida, pero capturamos la pista de aterrizaje. Aprendí de memoria el Salmo 18. Jehová, roca mía y castillo mío y mi libertador, Dios mío, fortaleza mía, en Él confiaré, mi escudo y la fuerza de mi salvación, mi alto refugio. Invocaré a Jehová, quien es digno de ser alabado, y seré salvo de mis enemigos. Ese versículo me sostuvo en la batalla de Peleliu, una fuerte lucha que duró más de un mes.
2: ¡Es Boardman! ¡Está vivo!
3: Pensamos que había muerto con ese misil, Bob.
4: Lo escuché venir y corrí.
2: Pareces un fantasma cubierto de polvo de coral.
4: Por instinto, hice lo que aprendí en el entrenamiento.
3: Tu brazo está sangrando. Será mejor que veas al enfermero.
4: Es solo una pequeña herida. ¡Metralla!
3: ¡Enfermero!
2: Tienes suerte, Bob. Muchos muchachos están muertos a causa de esa explosión.
4: El Señor me protegió. Me salvó la vida. No sé por qué, pero lo hizo.
1: El agua fue un problema. Cada marín llegó a tierra con 2 cantimploras, pero con temperaturas superiores a los 40 grados, esa escasa cantidad se utilizaba rápidamente. Protegíamos a la infantería y ellos nos protegían a nosotros. Hay historias de horror de Peleliu, pero también historias de valentía y sacrificio. Cuando la isla fue segura, volvimos a Pabubu para prepararnos para la invasión de Okinawa. 1945 llegó y recibimos un nuevo segundo teniente en la compañía C. Recién se había graduado, pero no sabía cómo relacionarse con los hombres a su cargo.
2: Te digo, ese muchacho va a hacer que nos maten. No sabe lo suficiente como para liderar una tropa.
3: Es más verde que el bosque.
4: Quizás deberíamos hablarle.
2: Él no nos respeta.
4: De cualquier manera, necesita saber cómo nos sentimos. No podemos ir al combate con un hombre que no sabe liderar.
3: ¿Eso no sería un motín?
4: No, si lo hacemos bien. ¡Vamos!
5: Sé que nunca he estado en combate todavía.
4: Con todo respeto, señor, nosotros sí.
3: Hemos estado en 2 batallas, señor. Sabemos qué funciona y qué no.
5: Los hombres que me entrenaron eran veteranos de combate.
2: La guerra ahora es diferente. Los japoneses son fanáticos. Fingen rendirse, pero se explotan a ellos mismos. Se tiran a nuestros tanques con sus aviones llenos de explosivos, lo que sea para frenarnos.
5: No me enseñaron eso.
2: Tiene que chequear constantemente lo que viene.
5: Para eso es el periscopio.
2: Sí, pero a veces tienes que sacar tu cabeza de la escotilla y mirar, para asegurarte que la infantería todavía está ahí.
5: Eso es una ruleta rusa.
4: Sí, pero a veces tiene que hacerlo, señor. Estaría sorprendido de cuánto aprendemos el uno del otro.
5: Seguro que eso es verdad.
2: Lo único que le pedimos es que nos escuche, solo hasta que pueda ver que no estamos tratando de engañarlo, señor.
5: Bueno, dígame algunas cosas más específicas.
4: Sí, señor.
1: Me escuchó y se convirtió en un líder muy bueno mientras nos preparábamos para invadir Okinawa. Sabíamos que iba a ser una batalla feroz y sangrienta debido a la proximidad de la isla a la tierra japonesa. De hecho, la invasión era enorme. 75.000 hombres más de los que habían desembarcado en Normandía el día D. Los hombres de mantenimiento adaptaron nuestros tanques para un desembarco anfibio y practicamos en las playas de Pabubu.
6: ¡Qué buen casco! ¿De verdad crees que va a flotar? Pesa 33 toneladas.
4: Más desde que soltaron esos pontones de acero alrededor de todo el casco.
3: Pero, ¿quién va a operar las bombas de achique?
6: Impermeabilizaron todas las soldaduras, ¿lo recuerdas? No va a gotear.
3: Ah, sí, sí, claro. Seguro. ¿Cómo va a andar por el agua?
0: Vas a empujarlo nadando atrás, Vade.
6: Ah, vamos. Se puede ver las hélices. Vamos a poder ir a un nudo por hora fácilmente.
3: La guerra va a terminar antes que lleguemos a la orilla, si llegamos a la playa.
0: ¿Y planean meter 6 de estos en un barco de desembarque?
5: Al menos nosotros podemos viajar arriba. Ustedes, los conductores, van a tener que viajar sellados adentro.
0: Y orando todo el tiempo.
6: Sí, sí.
1: El día D para Okinawa fue el 1 de abril de 1945. Nos pusimos en marcha desde el barco de desembarque con una hora de retraso y millas mar adentro, detrás de la línea de barcos de guerra que estaban bombardeando la costa. Cuando nos dirigíamos a las playas, Bade chocó contra un destructor con su tanque. Todo el mundo esperaba una recepción mortal y una lucha de vida o muerte. En cambio, nuestro aterrizaje fue bastante pacífico. Luchamos tenazmente, pero los aliados siguieron presionando al enemigo más al sur, hacia la punta de la isla, donde las fuerzas japonesas hicieron su última resistencia en Kunishi Ridge. Para entonces ya era 17 de junio, Día del Padre, y había estado luchando durante 78 días. Nuestra compañía había pasado de 15 a 3 tanques. Los proyectiles antitanque que mataron a nuestro artillero y cortaron el muslo del teniente también provocaron un incendio. Estábamos tras las líneas enemigas cuando salimos del tanque y mientras luchábamos a través del campo de caña de azúcar, llevando al teniente a cuestas, una bala de un francotirador rompió mi dedo anular derecho, atravesó la garganta y la parte posterior del cuello del teniente antes de salir a través de la barbilla de Casey. Los 3 caímos al suelo. La sangre corría por la parte exterior de la chaqueta y el interior de mi garganta. Al respirar me ahogaba. Yo estaba seguro de que era mi hora de morir y estaba preparado. Caí en el pozo hecho por una bomba, pero no podía perder el conocimiento, así que me arrastré hacia afuera. El teniente yacía inmóvil cerca. Estaba seguro de que estaba muerto e igualmente seguro de que no podía ayudarlo. Esperaba más balas mientras me arrastraba a través de la tierra de nadie hacia nuestro puesto de mando avanzado. Pero yo estaba demasiado débil y me desplomé. Estoy listo para ir a casa, señor. Que se haga tu voluntad.
7: La semana que viene, escucharemos la conclusión del testimonio atrapante de Bob. ¿Y qué contigo, amigo oyente? ¿Estás listo para encontrarte con el Dios vivo? La Biblia dice: y de la manera que está establecido para los hombres que mueran una sola vez, y después de esto el juicio. Hay solo una manera de enfrentarse a ese juicio, y es con un abogado, el Señor Jesucristo, quien se dio a sí mismo por tus pecados. La Biblia dice: porque de tal manera amó Dios al mundo que ha dado a su Hijo unigénito, para que todo aquel que en Él cree no se pierda, mas tenga vida eterna. Para recibir perdón y vida eterna, ora con nosotros ahora. Querido Señor, confieso que soy un pecador y no me puedo salvar a mí mismo. Creo que Jesús murió por mis pecados y resucitó, dándome la victoria sobre el pecado y la muerte. Sálvame, Señor. Entra en mi corazón y vida y ayúdame a vivir para ti. En tu nombre oro. Amén. Por favor, haznos saber que ahora eres un hijo de Dios y te enviaremos algo de literatura para ayudarte en tu caminar en la fe. 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Y recuerda que cuando parece que a nadie le importas, a Dios y a nosotros sí.
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10: Tenemos buenas noticias que queremos compartir con usted y se encuentran en el primer libro de Juan, capítulo 1, versículo 9. Dice, si confesamos nuestros pecados, Él es fiel y justo para perdonar nuestros pecados y limpiarnos de toda maldad. Primera de Juan, capítulo 1, versículo 9. Si confesamos nuestros pecados, Él es fiel y justo para perdonar nuestros pecados y limpiarnos de toda maldad. Buenas noticias para memorizar en esta semana.
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13: Bienvenidos a Respuestas Hoy. Soy Joe Owen de Respuestas en Génesis. ¿Será una roca o será el arca? Varias expediciones han afirmado haber encontrado el arca de Noé. ¿Pero alguien realmente ha encontrado esta pieza de la historia? Bien, las imágenes de satélite en 2003 mostraron un objeto en forma de arca que sobresale de un costado del monte Ararat. Pero los geólogos llegaron a la conclusión que era solo un afloramiento de roca. Solo tiene la apariencia de una especie de arca cuando el hielo y la nieve se derriten en lugares correctos. Otra área popular en Turquía cuenta con una formación con figura de arca. Incluso un explorador afirma haber llevado consigo artefactos de este supuesto lugar del arca. Sin embargo, muchos investigadores, incluso cristianos, han visitado el lugar y dicen que no es nada más que una formación geológica. Mañana tendremos más información sobre la búsqueda del arca de Noé. Aquí los esperamos.
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Una de las características del hombre prudente es que éste ve el peligro y se aparta, pero el ingenuo continúa y sufre consecuencias. Qué importante es aprender a detenernos y pensar antes de tomar una decisión, querido oyente, pero por sobre todo, apoyarnos en lo que dice el Señor. Hoy en el espacio Tesoros de la Palabra, de manera breve, el Dr. Adrián Rogers compartirá una enseñanza bíblica del Proverbio capítulo 22, versículo 3. No se lo pierda, por favor, y disfrute de este espacio, luego de estas bellas canciones aquí en BBN.

La pasión de muchos es el fútbol. Para otros, pescar en un lago. Para otras personas, su pasión es

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2: Veamos Proverbios 22:3. El avisado ve el mal y se esconde, mas los simples pasan y reciben el daño. ¿Qué quiere decir esto? Significa que si una persona es sabia y prudente, verá el peligro. Pero el simple piensa que es indestructible. Ese niño nunca piensa en el futuro. Es como una oveja yendo al matadero. Y las grandes transnacionales saben esto. Los fabricantes de cervezas, cigarrillos y licores lo saben muy bien. Las estadísticas dicen que cada 22 minutos alguien muere en un accidente de tráfico ocasionado por el exceso de bebida, y una de cada tres víctimas está entre los 15 y 24 años de edad. Y usted puede ver en los estadios y coliseos, no solo de nuestro país, sino en todo el mundo, las prominentes y espectaculares propagandas de cerveza. El simple es así, vive despreocupadamente. Es fácilmente guiado y engañado y piensa que es indestructible. No tiene ni idea de los peligros y por lo tanto sufre las consecuencias. ¿Y qué del burlador? ¿Cuáles son sus marcas? Volvamos al verso 22 del primer capítulo de Proverbios. ¿Hasta cuándo, oh simples, amaréis la simpleza? Y los burladores desearán el burlar. ¿Lo ve? Se deleita en sus burlas. Su mayor satisfacción es pasar de listo, abusar de otros, y esa es una terrible condición o manera de vivir.
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En muchos de los salmos escritos leemos la palabra bendecir o bendeciré. Ahora, ¿qué es lo que la Biblia da a entender con esta palabra? Bueno, bendecir nos da la idea de alabar, ensalzar y engrandecer a alguien. David entendía bien que debía tener un corazón que bendiga cada día al Señor por todo lo que él significaba para él. Él escribió en el Salmo capítulo 34, versículo 1: Bendeciré a Jehová en todo tiempo, su alabanza estará de continuo en mi boca. Querido amigo y amiga, en este día le animo a bendecir al Señor, desarrollando así un corazón adorador hacia su Padre Celestial, ya que al Señor le agradan nuestras alabanzas.

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2: Tenemos buenas noticias que queremos compartir con usted y se encuentran en el primer libro de Juan, capítulo 1, versículo 9. Dice, si confesamos nuestros pecados, Él es fiel y justo para perdonar nuestros pecados y limpiarnos de toda maldad. Primera de Juan, capítulo 1, versículo 9. Si confesamos nuestros pecados, Él es fiel y justo para perdonar nuestros pecados y limpiarnos de toda maldad. Buenas noticias para memorizar en esta semana.
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Querido oyente, al escuchar la frase esperar en Dios, no debemos pensar en quedarnos pasivos o sin hacer nada. Por el contrario, se trata de una actitud activa del corazón y de la mente, confiar plenamente en el Señor, depender de su poder y perseverar con esperanza para así recibir la fortaleza necesaria y continuar adelante. En el libro del profeta Isaías, en el capítulo 40, versículo 31, se nos recuerda lo siguiente: «Pero los que esperan a Jehová tendrán nuevas fuerzas, levantarán alas como las águilas, correrán y no se cansarán, caminarán y no se fatigarán».

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3: Dios le bendiga, amable oyente. Qué bueno es que tenemos una vez más la oportunidad para estudiar juntos la bendita palabra de Dios. Estamos meditando en la epístola de San Pablo a los Romanos y hemos dicho ya muchas cosas en el capítulo 1. Ahora, una de las cosas que nos dice el apóstol Pablo es que el Evangelio debe de ser predicado a todas las naciones. Es así como nos lo manda el Señor. Ahí en Romanos capítulo 1, versículo 5 nos dice el apóstol: ¿Y por quién recibimos la gracia y el apostolado? Para la obediencia a la fe en todas las naciones por amor de su nombre. Aquí tenemos a quienes debe ser predicado el Evangelio. Esta es la orden directa de Dios. Debemos de entender, amable oyente, que esto no es opcional. Las iglesias no deben de decidir. Los cristianos no son los que tienen la decisión de hacerlo o no de hacerlo. Los cristianos deben hacerlo porque el Señor lo manda. Es una orden de Dios. Ahí en San Marcos capítulo 16, versículo 15, nos dice: Y les dijo: Id por todo el mundo y predicad el Evangelio a toda criatura. Esta es una orden. Esto no es algo que nosotros tenemos que decidir si hacemos o no hacemos. Nosotros debemos de hacerlo porque es la orden de Dios. En San Mateo capítulo 28, verso 19, nos dice también la Escritura: Por tanto, id y haced discípulos a todas las naciones, bautizándolos en el nombre del Padre, y del Hijo, y del Espíritu Santo. Note que el pasaje no dice si ustedes quieren, o si ustedes creen conveniente, o yo les animo, o yo les suplico. No, esta es una orden. Por tanto, id y haced discípulos a todas las naciones. Y luego pues sigue el Señor diciendo que deben ser bautizados y de la manera en que deben de ser bautizados. También tenemos ahí San Lucas capítulo 24, verso 47, que nos dice: Y que se predicase en su nombre el arrepentimiento y el perdón de pecados en todas las naciones, comenzando desde Jerusalén. Ahora, predicar el arrepentimiento es predicar el Evangelio de Jesucristo. La iglesia, estimado oyente, ha recibido todo lo necesario para hacer este trabajo. El Señor ha capacitado a su iglesia para que pueda cumplir con esta orden de ir y predicar el Evangelio de Jesucristo. Por eso en Hechos capítulo 1, versículo 8 nos dice: Pero recibiréis poder. Ahora, el Señor

0: está hablando a los creyentes. Él está ya dejando la tierra para ir de nuevo al Padre. Y él les dice, ustedes van a recibir poder cuando haya venido sobre vosotros el Espíritu Santo. Y me seréis testigos en Jerusalén, en Judea, en Samaria y hasta lo último de la tierra. Ahora, el Señor les dice, ustedes van a recibir poder. Ustedes van a recibir este poder cuando haya venido el Espíritu Santo sobre ustedes. Y este poder es para que ustedes puedan cumplir con la orden de ser testigos en toda la tierra, predicando el Evangelio. Es por eso que el apóstol Pablo dice, ¿y por quién recibimos la gracia y el apostolado? Ahora, el término gracia se refiere al favor inmerecido y a la bondad gratuita de Dios para los seres humanos. Esa gracia es para la obediencia a la fe. El Evangelio no es una mera información, estimado oyente. No es una información que el hombre debe almacenar en su mente y solamente tenerlo ahí guardado. No, para que el Evangelio sea eficaz, debe ser obedecido. El Evangelio debe ser escuchado, debe ser oído, pero el Evangelio debe ser obedecido para que sea eficaz. Y es mediante la fe que una persona obedece el Evangelio. Vaya conmigo al libro de los Hechos, capítulo 16, versículo 30 y versículo 31. Nos dice ahí la palabra del Señor, hablando de aquel carcelero de Filipos que se convirtió a Cristo. Capítulo 16, versículo 30. Y sacándolos, el carcelero naturalmente les dijo, señores, ¿qué debo de hacer para ser salvo? Ellos dijeron, cree en el Señor Jesucristo y serás salvo tú y tu casa. Nosotros aquí en el versículo 31 vemos claramente que es un mandamiento. Este es un mandamiento. Creer en Jesucristo es un mandamiento de Dios. Nos lo dice claramente Primera de Juan capítulo 3 y versículo 23. Escuche esto. Y este es el mandamiento, que creamos en el nombre de su Hijo Jesucristo. Ahora, ¿cuál es el mandamiento? Que creamos en el nombre de su Hijo Jesucristo y nos amemos unos a otros como nos lo ha mandado, dice la palabra. Ahora, el primer mandamiento que un pecador debe de obedecer, la primer cosa que una persona tiene que hacer para agradar a Dios, es ejercer fe en Jesucristo. Vaya conmigo a Hebreos capítulo 11, versículo 6. Pero sin fe, nos dice el escritor a los hebreos, es imposible agradar a Dios. Uno no puede decir que agrada a Dios si uno no ha ejercido fe en Cristo. Sin fe es imposible agradar a Dios, porque es necesario que el que se acerca a Dios crea que le hay y que es galardonador de los que le buscan. De manera que una persona que pretende agradar a Dios tiene que comenzar por el principio, y es ejercer fe en Jesucristo. El libro de los Hechos, capítulo 17, versículo 30, nos dice, pero Dios, habiendo pasado por alto los tiempos de esta ignorancia, esa ignorancia cuando no conocían a Cristo, cuando no conocían el Evangelio, cuando no habían todavía escuchado de las buenas nuevas de salvación, habiendo pasado por alto los tiempos de esta ignorancia, ahora manda a todos los hombres que se arrepientan. Es un mandamiento. ¿Cuál es el mandamiento de Dios? Que se arrepientan. ¿A quién es dado este mandamiento? Pues podemos leer claramente que es a todos los hombres. Dios manda a todos los hombres y en todo lugar. En todas partes de la tierra el mandamiento es que se arrepientan. Segunda Tesalonicenses capítulo 1 y versículo 8. Nos dice la palabra del Señor. En llama de fuego para dar retribución a los que no conocieron a Dios ni obedecen al Evangelio de nuestro Señor Jesucristo. Ah, hermanos míos, los incrédulos son los que no obedecen el Evangelio de nuestro Señor Jesucristo. Y es que la incredulidad es algo muy serio, no es algo leve. La incredulidad es algo verdaderamente trágico. San Juan capítulo 3 y versículo 18 nos dice la palabra del Señor, el que en él cree no es condenado, Pero el que no cree ya ha sido condenado, porque no ha creído en el nombre del unigénito Hijo de Dios. De manera que esto de no creer es algo verdaderamente trágico, verdaderamente serio. San Juan 3:36, por otra parte, nos dice, el que cree en el Hijo tiene vida eterna, pero el que rehúsa, el que no quiere, el que se niega, el que es rebelde, pero el que rehúsa creer en el Hijo no verá la vida, sino que la ira de Dios está sobre él. Todos estos pasajes, hermanos míos, nos hablan de la importancia que es creer al Evangelio. San Juan 8:24 nos dice, hablando Jesucristo, por eso os dije que moriréis en vuestros pecados, dice el Señor. Porque, escuche esto, porque si no creéis que yo soy, en vuestros pecados moriréis. No hay salida. La única solución para nuestros pecados, la única solución para salir de la miseria, de la condenación, es Jesucristo. Es creer en el Evangelio. Por eso el Señor dice a aquellos oyentes, y lo que dijo a aquellos oyentes en aquel momento, también lo dice a todos los oyentes de todos los tiempos. Por eso os dije que moriréis en vuestros pecados, dice el Señor. Porque si no creéis que yo soy, en vuestros pecados moriréis. De manera, hermanos míos, que el Evangelio debe ser predicado a todas las naciones. Y entre todas esas naciones, el apóstol Pablo le dice a los romanos, ustedes están incluidos ahí. En Romanos 1:6, dice, entre las cuales estáis también vosotros llamados a ser de Jesucristo. Dios llama por su gracia a todas las naciones mediante la predicación del Evangelio a ser de Jesucristo. La invitación es a todas las naciones a pertenecer a Jesucristo. Y este precisamente es por lo que se predica el Evangelio, para que todos los que están lejos sean hechos cercanos, y todos en todo lugar se arrepientan y crean a Jesucristo y sean salvos. Entre las cuales dice, entre todas las naciones. Esta declaración, como ya dije, es una alusión directa a los romanos, pero también es aplicable a todas las demás naciones. ¿Qué está haciendo Dios hoy en el mundo? Hermanos míos, hoy en día Dios está visitando a los gentiles, o sea, a las naciones, y tomando de ellos pueblo para su nombre. Y así nos lo dice el libro de los Hechos, capítulo 15, verso 14. Vaya conmigo a este pasaje de la Escritura, que nos aclara de lo que estamos hablando. Simón, dice, ha contado cómo Dios visitó por primera vez a los gentiles para tomar de ellos pueblo para su nombre. De manera, hermanos míos, que en el corazón de Dios, en la mente de Dios, está llamar a todas las naciones a pertenecer a Jesucristo. Todas las naciones tienen la misma oportunidad mediante la predicación del Evangelio. Luego nos dice Romanos capítulo 1 y versículo 7. A todos los que estáis en Roma, amados de Dios, llamados a ser santos, gracia y paz a vosotros de Dios nuestro Padre y del Señor Jesucristo, nos dice la Escritura. Ahora, los designios de Dios, hermanos míos, o la voluntad de Dios, es que todos los hombres sean salvos. Los destinatarios de la carta de Pablo eran los creyentes romanos. Ellos eran amados de Dios, eran muy amados por Dios, ellos eran llamados a ser santos. Pero Dios llama a todos los hombres a ser santos, Dios llama a todos los hombres a pertenecer a Jesucristo, y Dios en Cristo ha amado de tal manera a todos los hombres, como nos lo dice Juan 3:16. Cada creyente es un santo, pero a menudo, desgraciadamente, hermanos míos, no vivimos tan santamente. Pero somos llamados, no solamente a ser santos en una posición que ya tenemos en Cristo, pero a ser santos en nuestra vida diaria, en la práctica. Vamos a dejar por aquí el pensamiento y vamos a ir a Romanos capítulo 1, versículo 8 hasta el versículo 13, para tomar la idea de lo que sigue en nuestro estudio. Romanos capítulo Uno dije versículo 8 al versículo 13, dice el apóstol Pablo, comenzando aquí el desarrollo de la epístola. Primeramente, dice él, doy gracias a mi Dios mediante Jesucristo con respecto a todos vosotros, de que vuestra fe se divulga por todo el mundo. Yo estoy agradecido, dice el apóstol, de cómo la fe de ustedes se divulga por todo el mundo. Ahora, ¿cómo puede divulgarse nuestra fe por todas partes? Pues mediante la predicación del Evangelio, pues mediante hablar de aquellas cosas en las cuales hemos creído. No hay otra manera de divulgar nuestra fe, sino viviendo el Evangelio y predicando el Evangelio. Y estos creyentes romanos lo estaban haciendo. Podemos ver esto por las palabras del apóstol Pablo. Primeramente, doy gracias a mi Dios mediante Jesucristo con respecto a algunos de vosotros. No, con respecto a todos vosotros, de que vuestra fe se divulga por todo el mundo. Y luego sigue diciendo, porque testigo me es Dios, a quien sirvo en mi espíritu en el Evangelio de su Hijo, de que sin cesar hago mención de vosotros siempre en mis oraciones, rogando, dice el apóstol, que de alguna manera tenga al fin, por la voluntad de Dios, un próspero viaje para ir a vosotros. El apóstol Pablo deseaba fervientemente ir a los creyentes romanos y estar con ellos, y en el verso 11 él aclara la razón por la que él quiere ir. Porque deseo veros, dice él, para comunicaros algún don espiritual a fin de que seáis confirmados. Él quiere predicarles a los creyentes romanos, él quiere enseñarles la verdad de Dios para que ellos puedan ser cimentados, puedan ser confirmados, puedan crecer en aquella fe. Versículo 12. Esto es para ser mutuamente confortados por la fe que nos es común a vosotros y a mí. Aquí, hermanos míos, quiero que aclaremos que cuando uno va a una iglesia y predica el Evangelio, uno conforta a otras personas con su presencia y con la palabra que lleva. Pero también uno como predicador es confortado por los hermanos, porque aquella comunión que gozamos mutuamente en Cristo, hermanos, nos da ese confort mutuo. Pero no quiero, hermanos, dice, que ignoréis que muchas veces me he propuesto ir a vosotros, pero hasta ahora he sido estorbado, para tener también entre vosotros algún fruto, como entre los demás gentiles. El apóstol dice, yo he tenido muchas veces el interés de ir, el deseo de ir, y me he propuesto ir, pero he sido estorbado. Ahora, una de las cosas que sobresalen estos versículos es la oración del apóstol Pablo. Él oraba por los creyentes. Él oraba fervientemente y, como él dice, sin cesar por aquellos creyentes, a fin de que ellos fueran librados, a fin de que ellos se quedaran firmes, a fin de que ellos crecieran en el Evangelio. Hermanos, hablando con los predicadores, no basta predicar el Evangelio. No basta ir y sembrar la semilla. Hay que regar la semilla con oraciones. No basta hablar. No basta estudiar y subir a un púlpito y predicar. Hay que orar. Hay que orar por aquellos campos y hay que orar por aquellas personas a las cuales vamos a predicar el Evangelio. Porque en realidad, el único que convence y el único que salva y el único que hace comprender la palabra es el Espíritu Santo. Usted y yo, hermano mío, predicador, necesitamos la intervención del Espíritu Santo en cada una de las predicaciones, a fin de que la palabra de Dios pueda ser oída, pueda ser entendida y pueda ser creída. Ahora, el apóstol Pablo nos dice, hermanos míos, muchas cosas en Romanos. Romanos capítulo 1, verso 14, nos dice que él a griegos y a no griegos, a sabios y a no sabios es deudor. Él nos dice que este evangelio debe ser dado a toda persona sin excepción alguna, y que cada creyente, cada persona que ha recibido el evangelio, es deudor de dar el evangelio a las demás personas. No importa su posición, a griegos y a no griegos, a sabios y a no sabios. Yo debo algo, dice el apóstol Pablo. Tengo una obligación. Tengo la tarea del Evangelio. Yo tengo que predicar el Evangelio. Y como lo dice él también en 1 Corintios capítulo 9, verso 16, pues si anuncio el Evangelio, dice el apóstol, no tengo por qué gloriarme, porque me es impuesta necesidad. Y escuche esto. Y ay de mí, dice el apóstol, si no anunciar el Evangelio. Yo tengo una tarea que hacer, yo soy deudor, me ha sido impuesto por Dios. Yo necesito cumplir con mi trabajo, a griegos y a no griegos, a todas las personas. No importa la posición de cada uno y no importa el lugar geográficamente hablando donde estén. El Evangelio debe ser predicado a todos, sin excepción alguna. Pablo debía el Evangelio a cada miembro de la raza humana, según él nos lo dice en el pasaje que hemos leído. En un momento de su vida, Pablo, o Saulo de Tarso, sentía que era su obligación perseguir a todo cristiano y llevarlo ante las autoridades y apedrearlo y que estuviera preso. Pero ahora Pablo el creyente, Pablo el convertido a Cristo, sentía que tenía la obligación de predicar el Evangelio de Jesucristo a toda criatura. Hermanos, esta es también una obligación para usted y para mí. Vaya, es una obligación para todo creyente. Vaya conmigo a 2 Corintios, capítulo 5, verso 17 al 21. Nos dice la palabra del Señor, de modo que si alguno está en Cristo, nueva criatura es. Las cosas viejas pasaron, he aquí todas son hechas nuevas. Esto es aplicable al apóstol Pablo, pero es aplicable a cada uno de nosotros, a cada creyente, si alguno está en Cristo. Luego el verso 18 nos dice, y todo esto proviene de Dios, quien nos reconcilió consigo mismo por Cristo y nos dio el ministerio de la reconciliación. Que Dios estaba en Cristo reconciliando consigo al mundo, no tomándoles en cuenta a los hombres sus pecados. Y nos encargó, dice el apóstol, a nosotros la palabra de la reconciliación. Así que, dice el apóstol, somos embajadores en el nombre de Cristo. Ahora, ¿quiénes somos embajadores en el nombre de Cristo? Todos los que estamos en Cristo. Todos los que hemos sido hechos nueva criatura. Todos nosotros somos embajadores en el nombre de Cristo. Como si Dios rogase por medio de nosotros, os rogamos, dice el apóstol, en el nombre de Cristo, reconciliaos con Dios. Al que no conoció pecado, por nosotros lo hizo pecado, para que nosotros fuésemos hechos justicia de Dios en él. Ahora, hermanos míos, los que hemos recibido las buenas nuevas de Dios, debemos afrontar la obligación de transmitirla a los demás. Algunos obedecen este mandato, otros no lo hacen, pero la orden ha sido dada por el Señor. Piense en esto. Nuestro tiempo ha terminado, pero en el próximo programa vamos a continuar nuestro estudio en el capítulo 1, versículo 15 de la epístola de San Pablo a los romanos. Hasta pronto, hermano mío, y que el Señor le bendiga ricamente.
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2: Tenemos buenas noticias que queremos compartir con usted y se encuentran en el primer libro de Juan, capítulo 1, versículo 9. Dice, si confesamos nuestros pecados, Él es fiel y justo para perdonar nuestros pecados y limpiarnos de toda maldad. Primera de Juan, capítulo 1, versículo 9. Si confesamos nuestros pecados, Él es fiel y justo para perdonar nuestros pecados y limpiarnos de toda maldad. Buenas noticias para memorizar en esta semana.
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5: Estamos siguiendo nuestro estudio en el segundo libro de Moisés, Éxodo. Y aquí en este libro de redención, la redención del pueblo de Dios, vemos la dureza del corazón de Faraón. Pues aquí Dios le va a seguir hablando, sin embargo, él va a seguir endureciendo su corazón. Y aquí vamos a ver el juicio de Dios sobre él y sobre Egipto. Desde los piojos al sarpullido, el duro camino del juicio de Dios. No es por nada que dijo el hombre sabio en Proverbios 29:1, el hombre que reprendido endurece la cerviz, de repente será quebrantado y no habrá para él medicina. Pues claramente Faraón endureció su corazón y de repente él iba a ser quebrantado y no iba a quedar para él remedio. El gran predicador Spurgeon dijo así: Dios se manifiesta a sí mismo a cada persona según el carácter de esa persona. Y así vamos a ver una manifestación de la santidad, de la justicia de Dios ante Faraón. Pues Faraón rechazó la palabra de Dios. Vez tras vez Dios le iba hablando y vez tras vez él iba rechazando la palabra de Dios. Esa palabra de Dios que llegaba a él por la boca de Moisés, su vocero. Pues aquí observamos en versículo 16, entonces Jehová dijo a Moisés, di a Aarón, extiende tu vara y golpea el polvo de la tierra para que se vuelva piojos por todo el país de Egipto. Y allí, con los piojos yendo por todo el país de Egipto, Dios le iba hablando a Faraón diciendo que él tenía que volver a Dios, que él tenía que cumplir la palabra de Dios. Sin embargo, él rechazó la palabra de Dios. y después rehusó ver las poderosas obras de Dios. Sí, mi querido oyente, Dios iba haciendo señales y obras mediante las plagas, y con cada plaga Dios iba diciendo a Faraón: Faraón, debes obedecer mi voz. ¿Ves? Aquí hay una mano poderosísima que va hablando de mi justicia, de mi santidad, de mi cuidado de mi pueblo. Pero Faraón endurecía más y más su corazón. Rechazó la palabra de Dios. Rehusó de ver esas poderosas obras de Dios. Y después él quiso regatear con Dios. Pues vemos en el versículo 25 de capítulo 8, entonces Faraón llamó a Moisés y a Aarón y les dijo: andad, ofreced sacrificio a vuestro Dios en la tierra. Y Moisés respondió: no conviene que hagamos así. Aquí estaba Faraón. Y él estaba diciendo: está bien, pueden ofrecer sus sacrificios a su Dios. Pueden adorar a su Dios, pero deben hacerlo aquí, en la tierra. Quiso regatear con Moisés y con Dios. Y en el versículo 28 dijo Faraón: yo os dejaré ir para que ofrezcáis sacrificios a Jehová, vuestro Dios, en el desierto, con tal que no vayáis más lejos. Regateando, ¿no? Diciendo: está bien, Moisés, pueden ir, pero no vayan muy lejos. Quédense cerca de Egipto. Tú sabes que aún en el día de hoy, la voz del maligno va regateando con el pueblo de Dios y va diciendo algo así: pueden adorar a su Dios, pero no vayan muy lejos del mundo. Y en muchas iglesias, lamentablemente, hay un olor del mundo en su culto, pues ellos nunca han llegado a entender que él que ha de ofrecer a Dios un sacrificio santo tiene que vivir una vida apartada del mundo, una vida santificada a Dios. Sí, aquí vemos Faraón rechazó la palabra de Dios. Sí, rehusó de ver las poderosas obras de Dios. Quiso regatear en cuanto al programa de Dios, pero se rebeló y en principio en el mismo corazón contra Dios. Esa rebeldía vemos en el versículo 32, cuando dice: mas Faraón endureció aún esta vez su corazón. Sí, se rebeló del corazón. Ese principio importantísimo. Si hemos de obedecer a Dios, tenemos que obedecer a Dios de corazón. En el capítulo 9, versículo 7, dice: más el corazón de Faraón se endureció. Y en el versículo 12 dice: pero Jehová endureció el corazón de Faraón. Mi querido oyente, aquí vemos que Faraón va a enfrentar el juicio de Dios.
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Querido oyente, recuerdo haber leído un devocional que llamó mucho mi atención. En este escrito, el autor de este devocional decía: "Deja tu camino en las manos del Señor, no intentes llevar tú mismo el peso de tus preocupaciones, porque no fuiste creado para soportarlo. Dios no te llama a entender su camino, sino a confiar en Él. Cuando entregas tu senda al Señor, Él se encarga tanto del fin como de los medios. La fe hace que el alma descanse en Dios, segura de que lo que Él ha determinado es lo mejor". Este escrito al leerlo trajo a mi mente un gran versículo bíblico que encontramos en el libro de los Salmos, capítulo 37, versículo 5. Encomienda a Jehová tu camino y confía en Él y Él hará. ¿Se siente preocupado y afligido en este día, estimado oyente? Confíe en el Señor y descanse en Él.

El matrimonio es un pacto de amor, fidelidad y compromiso delante de Dios. 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Por tanto, dejará el hombre a su padre y a su madre, y se unirá a su mujer, y serán una sola carne. 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
2: Permítame preguntarle, ¿le agrada comerse las sobras de alguien más?
3: Jóvenes y señoritas que me escuchan, permítanme darles un breve consejo, producto de la experiencia. Consérvense puros para aquella persona con la cual un día se casará. Le aseguro que usted se alegrará de haberlo hecho. Si ustedes se comen el postre ahora, lo único que comerán mañana serán migajas, sobras de alguien más. La Biblia enseña castidad antes del matrimonio y fidelidad después del matrimonio, entendiendo que el matrimonio es la unión de un hombre y una mujer, y es una unión para toda la vida. Ese es el plan de Dios. Usted no podrá mejorarlo, pero sí podrá degradarlo y tratar de cambiarlo.
2: Amigos, Dios no va a cambiar las normativas divinas para el matrimonio por nadie ni por nada. Un muy sincero saludo para todos ustedes y bienvenidos una vez más a El Amor que Vale. El doctor Adrian Rogers, en la voz del pastor Lenín de Llanón, concluye su mensaje, ¿cómo fortalecer los matrimonios fatigados?
3: Por favor, busque Efesios 5:30, porque somos miembros de su cuerpo, de su carne y de sus huesos. Cuando usted sufre, Jesús sufre. Él es conmovido con la realidad de nuestras dolencias. Y esa es la forma en que los esposos deben amar a sus esposas. Usted le debe a su esposa no solo un liderazgo amoroso y un amor protector, sino también, y en segundo lugar, un amor fiel. Efesios 5:31. Por esto dejará el hombre a su padre y a su madre, y se unirá a su mujer, y los dos serán una sola carne. La palabra unir aquí literalmente significa se soldará con su mujer, se fusionará con su mujer. Y la palabra dejar habla de prioridades en el matrimonio. Y ser una sola carne significa permanencia y propósito en el matrimonio. Ese es el plan de Dios, lealtad. No hay ninguna otra relación humana como esta. Solo en relación con el hombre y la mujer, Dios dijo, y los dos serán una sola carne. Eso habla de la prioridad en el matrimonio y de la permanencia del matrimonio. Escuche, el divorcio nunca estuvo en el plan de Dios. Muéstreme una joven pareja que se casa teniendo el divorcio como una opción y le mostraré un hogar que tiene un gran potencial para desintegrarse. Y algunos dirán, pero pastor, si tenemos problemas, a lo mejor deberíamos divorciarnos para comenzar de nuevo. Somos habilísimos disfrazando nuestros errores. Escúcheme, las parejas que se divorcian y las parejas que no se divorcian tienen básicamente la misma clase de problemas. La diferencia no está en los problemas que tienen. La diferencia está en la palabra compromiso o pacto. No es su amor el que sostiene al matrimonio, es su matrimonio el que sostiene al amor. El matrimonio es un compromiso, un pacto sagrado. La Biblia dice que los dos serán una sola carne. Todos los matrimonios enfrentan problemas, pero no todos los matrimonios terminan en divorcio. La Biblia jamás habla de incompatibilidad de caracteres como suficiente razón para un divorcio. Y aquello de divorcio por mutuo acuerdo no es más que invento de los sociólogos, que nada tiene que ver con la enseñanza bíblica. Muchas veces el 10% de los matrimonios en problemas terminan siendo excelentes matrimonios.

0: El 90% termina en fracaso debido a la falta de entrega, de compromiso, de lealtad. En nuestros días, no es nada raro escuchar la frase: "Yo tengo derecho a ser feliz". Hay una interesante palabra griega para eso: tontería. ¿Qué quiere decir cuando exclama "yo tengo derecho a ser feliz"? Cuando usted estuvo frente al altar matrimonial, usted hizo un voto. Usted le debe a Dios el mantener ese voto. Usted le debe a su esposa y a sus hijos el mantener ese voto. Claramente la Biblia dice en Mateo 19:6, "Por tanto, lo que Dios juntó, no lo separe el hombre". Alguien dirá: "Pero a mí ya me ha pasado eso". Bueno, recoja las piezas rotas y déselas a Dios, porque usted no puede reparar nada. Escuche, no estoy tratando de añadir sobre su cabeza más dolor sobre su dolor, de ninguna manera. Pero estoy tratando de decir a las parejas casadas que necesitan encontrar la forma de refugiarse en la gracia de Dios. Un esposo le debe a su esposa, en tercer lugar, un amor leal. Hay solo una gran responsabilidad, y esto no tiene que ver ni con su negocio, ni con su posición, ni con su servicio. Hay hombres que están más comprometidos, más dedicados al trabajo o a los negocios, que a sus propias esposas e hijos. El ser una sola carne habla del propósito del matrimonio, y de ninguna manera se refiere exclusivamente al aspecto físico-sexual del matrimonio. Eso es solo una parte del matrimonio, pero de ninguna manera es la parte más importante del matrimonio. ¿Qué significa una sola carne? Unión espiritual, unión psicológica, unión física, la relación matrimonial de estar juntos con vidas totalmente fusionadas. Solo entonces la unión de los cuerpos será la más hermosa o la más desastrosa de las relaciones humanas. Ese hermoso césped que parece una suave alfombra verde frente a su casa, usted lo aprecia porque está ahí, frente a su casa, o en el jardín detrás de su casa, asumiendo que usted ya tiene casa y jardín. Ahora suponga que alguien con una pala levanta un pedazo de ese césped y lo tira sobre la alfombra de su sala. Le puedo asegurar que entonces ese césped ya no le parecerá tan bonito, porque no está adornando la sala, sino ensuciando la sala. Usted ya no lo ve como césped, sino como un montón de tierra. Todo depende de lo que es y en dónde está. Hebreos 13:4 dice: "Honroso sea en todos el matrimonio y el hecho sin mancilla, pero a los fornicarios y a los adúlteros los juzgará Dios". Mi amiga, mi amigo, deseo que entiendan bien lo siguiente: Dios no está tratando de prohibirle el sexo. Dios está tratando de que usted entienda el verdadero significado y propósito del sexo. Y cuando Dios dice "no lo hagas", está tratando de evitar que usted se hiera, se haga daño a sí mismo. El otro lado de esta moneda es cuando Dios dice "hazlo". Le está invitando a que sepa lo que es la verdadera felicidad. Cuando la Biblia aconseja que hay que huir de la fornicación y que no hay que cometer adulterio, no es porque Dios sea un mojigato, de ninguna manera. Más bien es porque Dios le ama tanto que siempre desea para usted lo mejor. Jóvenes y señoritas que me escuchan, permítanme darles un breve consejo producto de la experiencia. Consérvense puros para aquella persona con la cual un día se casará. Le aseguro que usted se alegrará de haberlo hecho. Si ustedes se comen el postre ahora, lo único que comerán mañana serán migajas, sobras de alguien más. La Biblia enseña castidad antes del matrimonio y fidelidad después del matrimonio, entendiendo que el matrimonio es la unión de un hombre y una mujer que se unen para toda la vida. Ese es el plan de Dios. Usted no podrá mejorarlo, pero sí podrá degradarlo y tratar de cambiarlo. Dios no va a cambiar las normativas divinas para el matrimonio por nadie ni por nada. En nuestros días, y de manera especial entre los jóvenes, se habla del amor libre. Permítame decir que no existe tal cosa como amor libre. Jesús amó a su iglesia y murió por ella. Y eso es lo que es el genuino amor: entrega, compromiso, pacto. No es libre ni gratuito. Siempre tiene un costo. Los jóvenes también hablan de darse totalmente. Lo triste es que no sucede así. Nunca se dan totalmente, se dan parcialmente. Y al hacerlo, deshonran, pervierten y mancillan algo que Dios lo creó para que sea hermoso y satisfactorio dentro de los parámetros divinos. Por esto dejará el hombre a su padre y a su madre y se unirá a su mujer y los dos serán una sola carne. El que el hombre deje a su padre y a su madre habla de la prioridad del matrimonio. El que el hombre se una a su mujer habla de la permanencia en el matrimonio. Y de que el hombre y la mujer sean una sola carne habla del propósito del matrimonio. Por lo tanto, un hombre debe amar a su mujer con lealtad, con fidelidad. ¿Cuál es la relación de una esposa hacia su esposo dentro del matrimonio? En primer lugar, tiene que ser como es la relación de la iglesia a Cristo, o sea, una relación de sumisión. Volvamos a Efesios 5, verso 22. Las casadas estén sujetas a sus maridos como al Señor. Mi amigo, esto es totalmente lo opuesto a lo que el mundo enseña. En la actualidad, las mujeres dicen: yo no me voy a someter a mi marido. De hecho, no me someteré a nadie. Conozco cuáles son mis derechos. Ahora, cuando alguien habla de derechos, es una persona necia, porque como creyente, como cristiano, usted no tiene ningún derecho. En primer lugar, ¿qué derechos tiene una persona muerta? Usted está crucificado o crucificada con Cristo. Nosotros no nos pertenecemos a nosotros mismos, pertenecemos a Cristo y hemos sido comprados por precio. En segundo lugar, cuando usted rechaza el plan de Dios, no se está ayudando a sí mismo. Más bien se está hiriendo usted mismo. Por ejemplo, miremos un instante el movimiento feminista. Reconozco que tienen buenos argumentos. Quiero decir, el movimiento feminista es en realidad una rebelión contra el fracaso de los hombres, y eso debemos admitirlo. Pero debemos corregir el problema y no lanzar a la basura la palabra de Dios. ¿Qué es lo que la sabiduría de este mundo ha hecho por nosotros? ¿Los hogares actualmente son mejores debido al movimiento feminista? ¿Son nuestros hogares mejores porque no estamos dispuestos a asumir e implementar las normas de Dios en nuestros hogares? Por supuesto que no. Si algo es tristemente evidente, es que los hogares modernos, en un gran porcentaje, van de mal en peor. Cuando una mujer no quiere someterse de acuerdo al plan de Dios, va a tener problemas con Dios. De paso diré que si entre las mujeres que me están escuchando hay radicales feministas, bueno, si están oyendo este programa, no son tan radicales. Por favor, no argumente conmigo, argumente con Dios, porque Él es quien dice, por intermedio de Pablo, en Efesios 5:22, las casadas estén sujetas a sus propios maridos. Usted estará en dificultades con Dios, porque está en rebelión contra Dios. Pero también tendrá dificultades con su marido, porque nunca será para su esposo lo que Dios quiere que sea, una ayuda idónea. Usted, amiga, tiene que complementarse con él, no competir con él. Y va a tener problemas con sus hijos. ¿Por qué? Porque Dios solo da autoridad a aquellos que están bajo autoridad. Y si usted no ha aprendido a estar bajo autoridad, Dios nunca le dará autoridad. Usted no tendrá autoridad en el hogar, estará fomentando rebelión en la vida de sus hijos y le costará muy caro su desobediencia a la palabra de Dios. Entonces, no solo que tendrá dificultades con Dios, con su esposo, con sus hijos, sino que tendrá dificultades con usted misma, porque nunca va a tener satisfechas sus más íntimas necesidades. Ahora quiero que entienda que una relación de sumisión no significa de ninguna manera que usted sea inferior. Sumisión no significa inferioridad. Yo no soy inferior a un policía cuando me señala que debo desviarme a la izquierda cuando yo quiero ir a la derecha. En ese caso, él representa la autoridad. Y el que yo me someta a esa autoridad redunda en mi beneficio. ¿Por qué? Porque al desviarme en dirección contraria a la que quiero ir, evita que yo caiga en un profundo y gran hueco que hay en la calle. En segundo lugar, una esposa debe a su esposo no solo una relación sumisa, sino también una relación de apoyo. Jesús ha depositado su trabajo en nosotros, es decir, nuestras manos son sus manos, nuestros pies son sus pies. Y aunque Jesús no esté personalmente entregando este mensaje, yo estoy haciendo como parte del cuerpo de Cristo. Porque amo a mi Señor y en sumisión a mi Señor, y respaldado y sostenido por mi Señor, le entrego este mensaje. Yo soy una parte de Él. Y anhelo que su nombre sea exaltado y que su causa y mensaje cubra todos los confines de la tierra. En tercer lugar, una esposa debe a su esposo una relación que comparte. Efesios 5:30. Porque somos miembros de su cuerpo, de su carne y de sus huesos. La relación que Cristo tiene con su iglesia es una de las más íntimas y maravillosas de todas las relaciones. Hay un compartir emocional, financiero. Hay un compartir de responsabilidad. Dios nos ha dado la gran comisión, y esta comisión no es solamente para mí, o solo para evangelistas, o solo para misioneros, es para todos los creyentes. No hay nada que Jesús no comparta con su iglesia. No debe haber nada que no pueda ser compartido entre esposos. Jesús no tiene secretos para su iglesia. Los esposos no deben tener secretos entre ellos. Y alguien dirá, bueno, hermano Rogers, yo quiero ser libre. Permítame hacerle una pregunta. ¿Cuándo un tren es más libre? ¿Cuando está sobre las rieles? ¿O cuando está fuera de las rieles, tratando de cruzar un pantano? El plan de Dios realizado a la manera de Dios no es para ponernos en ridículo, ni para hacernos perder la cabeza. Más bien es la forma de Dios para proporcionarnos gloriosa libertad. ¿Qué es lo que un esposo le debe a su esposa? Le debe liderazgo, amor y libertad. ¿Qué es lo que una esposa le debe a su esposo? Le debe una relación sumisa, una relación de apoyo y una relación que comparte. Trate y ponga a prueba estos principios, y le prometo con la autoridad de la palabra de Dios que esto no solo pondrá música en su matrimonio, sino que revitalizará cualquier matrimonio fatigado. Pero tenemos que aprender y practicar la palabra de Dios. De esta manera, esposos y esposas juntos podrán hacer un pacto mutuo, firme, para tener hogares y matrimonios en donde Dios sea honrado y glorificado, y en donde la música de ese matrimonio sea de inspiración y de bendición para otros matrimonios. Si usted está experimentando fatiga, descontento en su vida matrimonial, No culpe de inmediato a su cónyuge. El matrimonio está constituido por un hombre y una mujer. Si algo no marcha bien en el hogar, los dos tienen responsabilidades que enfrentar. Pero por lo general, cuando hay problemas matrimoniales, es que el líder no está liderando como Dios lo manda. Y la esposa no está en sumisión como Dios lo quiere. Y esto sucede cuando uno de los dos o ninguno de los dos tiene una relación personal e íntima con el Señor Jesucristo.
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2: 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Soy Andrés García Vigio y ha sido un placer estar con usted hoy. Aprovechamos para agradecer a Maritza Edmiston y Lenín de Llanón por la producción de esta enseñanza. y le esperamos para el próximo mensaje, cuando continuaremos escudriñando aún más con el pastor Adrian Rogers las ricas verdades del amor de Dios, el amor que vale.

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2: Tenemos buenas noticias que queremos compartir con usted y se encuentran en el primer libro de Juan, capítulo 1, versículo 9. Dice, si confesamos nuestros pecados, Él es fiel y justo para perdonar nuestros pecados y limpiarnos de toda maldad. Primera de Juan, capítulo 1, versículo 9. Si confesamos nuestros pecados, Él es fiel y justo para perdonar nuestros pecados y limpiarnos de toda maldad. Buenas noticias para memorizar en esta semana.

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3: San Lucas 13. En este mismo tiempo estaban allí algunos que le contaban acerca de los galileos, cuya sangre Pilato había mezclado con los sacrificios de ellos. Respondiendo Jesús, les dijo:
4: ¿Pensáis que estos galileos, porque padecieron tales cosas, eran más pecadores que los demás galileos? Os digo, no. Antes, si no os arrepentís, todos pereceréis igualmente. O aquellos 18 sobre los cuales cayó la torre en Siloé y los mató, ¿pensáis que eran más culpables que todos los hombres que habitan en Jerusalén? Os digo, no. Antes, si no os arrepentís, todos pereceréis igualmente.
3: Dijo también esta parábola:
4: un hombre tenía una higuera plantada en su viña, y vino a buscar fruto en ella, y no lo halló. Y dijo al viñador: he aquí, hace 3 años que vengo a buscar fruto en esta higuera y no lo hallo. Córtala. ¿Para qué inutilizar también la tierra? Él entonces respondiendo le dijo: Señor, déjala todavía este año, hasta que yo cave alrededor de ella y la abone. Si da fruto, bien. Y si no, la cortarás después.
3: Enseñaba Jesús en una sinagoga en sábado, y había allí una mujer que desde hacía 18 años tenía espíritu de enfermedad y andaba encorvada y en ninguna manera se podía enderezar. Cuando Jesús la vio, la llamó y le dijo:
4: mujer, eres libre de tu enfermedad.
3: Puso las manos sobre ella y ella se enderezó al momento y glorificaba a Dios. Pero el alto dignatario de la sinagoga, enojado de que Jesús hubiera sanado en sábado, dijo a la gente:
5: 6 días hay en que se debe trabajar. En estos pues venid y sed sanados, y no en sábado.
3: Entonces el Señor le respondió y dijo:
4: hipócrita, ¿no desatáis vosotros vuestro buey o vuestro asno del pesebre y lo lleváis a beber en sábado? Y a esta hija de Abraham que Satanás había atado 18 años, ¿no se le debía desatar de esta ligadura en sábado?
3: Al decir él estas cosas, se avergonzaban todos sus adversarios, pero todo el pueblo se regocijaba por todas las cosas gloriosas hechas por él. Dijo:
4: ¿a qué es semejante el reino de Dios y con qué lo compararé? Es semejante al grano de mostaza que un hombre tomó y sembró en su huerto, y creció, y se hizo árbol grande, y las aves del cielo anidaron en sus ramas.
3: Y volvió a decir:
4: ¿a qué compararé el reino de Dios? Es semejante a la levadura que una mujer tomó y mezcló con 3 medidas de harina hasta que todo hubo fermentado.
3: Pasaba Jesús por ciudades y aldeas, enseñando. Mientras encaminaba a Jerusalén, alguien preguntó:
6: Señor, ¿Son pocos los que se salvan?
3: Él les dijo:
4: Esforzaos a entrar por la puerta angosta, porque os digo que muchos intentarán entrar y no podrán. Después que el padre de familia se haya levantado y cerrado la puerta, y estando fuera empecéis a llamar a la puerta, diciendo: Señor, Señor, ábrenos. Él respondiendo os dirá: No sé de dónde sois. Entonces comenzaréis a decir: Delante de ti hemos comido y bebido, y en nuestras plazas enseñaste. Pero os dirá: Os digo que no sé de dónde sois. Apartaos de mí todos vosotros, hacedores de maldad. Allí será el llanto y el crujir de dientes cuando veáis a Abraham, a Isaac, a Jacob y a todos los profetas en el reino de Dios, y vosotros estéis excluidos. Porque vendrán del oriente y del occidente, del norte y del sur, y se sentarán a la mesa en el reino de Dios. Y he aquí, hay últimos que serán primeros, y primeros que serán últimos.
3: Aquel mismo día llegaron unos fariseos diciéndole:
7: Sal y vete de aquí, porque Herodes te quiere matar.
3: Él les dijo:
4: Id y decid a aquella zorra: He aquí, echo fuera demonios y hago curaciones hoy y mañana, y al tercer día termino mi obra. Sin embargo, es necesario que hoy y mañana y pasado mañana siga mi camino, porque no es posible que un profeta muera fuera de Jerusalén. Jerusalén, Jerusalén, que matas a los profetas y apedreas a los que te son enviados. ¿Cuántas veces quise juntar a tus hijos como la gallina a sus polluelos debajo de sus alas, pero no quisiste? He aquí, vuestra casa os es dejada desierta. Y os digo que no me volveréis a ver hasta que llegue el tiempo en que digáis: Bendito el que viene en el nombre del Señor.
3: Aconteció que un sábado Jesús entró a comer en casa de un gobernante fariseo, y ellos le acechaban. Y he aquí, estaba delante de él un hombre hidrópico. Entonces Jesús habló a los intérpretes de la ley y a los fariseos, diciendo:
4: ¿Es lícito sanar en sábado?
3: Pero ellos callaron. Él, tomándole, le sanó y le despidió. Y dirigiéndose a ellos, dijo:
4: ¿Quién de vosotros, si su asno o su buey cae en algún pozo, no lo saca inmediatamente, aunque sea sábado?
3: Y no le podían replicar a estas cosas. Observando cómo los convidados escogían los primeros asientos a la mesa, les refirió una parábola, diciéndoles:
4: Cuando seas convidado por alguien a unas bodas, no te sientes en el primer lugar. No sea que otro más distinguido que tú esté convidado por él, y viniendo el que te convidó a ti y a él te diga: Da lugar a este. Y entonces tengas que ocupar avergonzado el último lugar. Más bien, cuando seas convidado, ve y siéntate en el último lugar, para que cuando venga el que te convidó te diga: Amigo, sube más arriba. Entonces tendrás el reconocimiento de los que se sientan contigo a la mesa. Porque cualquiera que se enaltece será humillado, y el que se humilla será enaltecido.
3: Dijo también al que le había convidado:
4: Cuando hagas comida o cena, no llames a tus amigos, ni a tus hermanos, ni a tus parientes, ni a vecinos ricos. No sea que ellos, a su vez, te vuelvan a convidar y seas recompensado. Cuando hagas banquete, llama a los pobres, a los mancos, a los cojos y a los ciegos, y serás bienaventurado, porque ellos no te pueden recompensar, pero te será recompensado en la resurrección de los justos.
3: Oyendo esto, uno de los que estaban sentados con él a la mesa le dijo:
8: Bienaventurado el que coma pan en el reino de Dios.
3: Entonces Jesús le dijo:
4: Un hombre hizo una gran cena y convidó a muchos. A la hora de la cena envió a su siervo a decir a los convidados: Venid, que ya todo está preparado.
9: Pero todos a una comenzaron a excusarse. El primero dijo: «He comprado una hacienda y necesito ir a verla. Te ruego que me excuses». Otro dijo: «He comprado 5 yuntas de bueyes y voy a probarlos. Te ruego que me excuses». Y otro dijo: «Acabo de casarme y por tanto no puedo ir». El siervo regresó e hizo saber estas cosas a su señor. Entonces, enojado el padre de familia, dijo a su siervo: «Ve pronto por las plazas y las calles de la ciudad y trae acá a los pobres, a los mancos, a los cojos y a los ciegos». Dijo el siervo: «Señor, se ha hecho como mandaste y aún hay lugar». Dijo el señor al siervo: «Ve por los caminos y por los vallados y fuérzalos a entrar para que se llene mi casa. Porque os digo que ninguno de aquellos hombres que fueron convidados gustará mi cena».
3: Grandes multitudes iban con él, y volviéndose les decía:
9: «Si alguno viene a mí y no aborrece a su padre, madre, mujer, hijos, hermanos, hermanas y hasta su propia vida, no puede ser mi discípulo. El que no lleva su cruz y viene en pos de mí, no puede ser mi discípulo. Porque, ¿quién de vosotros queriendo edificar una torre, no se sienta primero y calcula los gastos a ver si tiene lo que necesita para acabarla? No sea que después que haya puesto el cimiento, no pueda acabarla y todos los que lo vean comiencen a hacer burla de él diciendo: este hombre comenzó a edificar y no pudo acabar. ¿O qué rey al marchar a la guerra contra otro rey, no se sienta primero y considera si puede hacer frente con 10,000 al que viene contra él con 20,000? Y si no puede, cuando el otro está todavía lejos, le envía una embajada y le pide condiciones de paz. Así pues, cualquiera de vosotros que no renuncie a todo lo que posee, no puede ser mi discípulo. Buena es la sal, pero si la sal se hace insípida, ¿con qué se sazonará? Ni para la tierra ni para el muladar es útil. La arrojan fuera. El que tiene oídos para oír, oiga».
3: Se acercaban a Jesús todos los publicanos y pecadores para oírle. Y los fariseos y los escribas murmuraban, diciendo:
7: «Este recibe a los pecadores y come con ellos».
3: Entonces él les refirió esta parábola, diciendo:
9: «¿Qué hombre de vosotros, si tiene 100 ovejas y se le pierde una de ellas, no deja las 99 en el desierto y va tras la que se perdió hasta encontrarla? Cuando la encuentra, la pone sobre sus hombros gozoso, y al llegar a casa reúne a sus amigos y vecinos y les dice: gozaos conmigo, porque he encontrado mi oveja que se había perdido. Os digo que así habrá más gozo en el cielo por un pecador que se arrepiente que por 99 justos que no necesitan de arrepentimiento. ¿O qué mujer que tiene 10 dracmas, si pierde una dracma, no enciende la lámpara, barre la casa y busca con diligencia hasta encontrarla? Y cuando la encuentra, reúne a sus amigas y vecinas y les dice: gozaos conmigo, porque he encontrado la dracma que había perdido. Así os digo que hay gozo delante de los ángeles de Dios por un pecador que se arrepiente».
3: También dijo:
9: «Un hombre tenía 2 hijos, y el menor de ellos dijo a su padre: padre, dame la parte de los bienes que me corresponde. Y les repartió los bienes. No muchos días después, juntándolo todo, el hijo menor se fue lejos a una provincia apartada, y allí desperdició sus bienes viviendo perdidamente. Cuando todo lo hubo malgastado, vino una gran hambre en aquella provincia y comenzó él a pasar necesidad. Entonces fue y se arrimó a uno de los ciudadanos de aquella tierra, el cual le envió a su hacienda para que apacentara cerdos. Deseaba llenar su vientre de las algarrobas que comían los cerdos, pero nadie le daba. Volviendo en sí, dijo: ¿cuántos jornaleros en casa de mi padre tienen abundancia de pan y yo aquí perezco de hambre. Me levantaré e iré a mi padre y le diré: Padre, he pecado contra el cielo y contra ti. Ya no soy digno de ser llamado tu hijo. Hazme como a uno de tus jornaleros. Entonces se levantó y fue a su padre. Cuando aún estaba lejos, le vio su padre y fue movido a misericordia. Y corrió y se echó sobre su cuello y le besó. El hijo le dijo: Padre, he pecado contra el cielo y contra ti, y ya no soy digno de ser llamado tu hijo. Pero el padre dijo a sus siervos: Sacad el mejor vestido y vestidle, y poned un anillo en su dedo y calzado en sus pies. Traed el becerro gordo y matadlo, y comamos y hagamos fiesta. Porque este mi hijo muerto era, y ha revivido. Se había perdido, y es hallado. Y comenzaron a regocijarse. El hijo mayor estaba en el campo. Al regresar, cerca ya de la casa, oyó la música y las danzas, y llamando a uno de los criados le preguntó qué era aquello. El criado le dijo: Tu hermano ha regresado y tu padre ha hecho matar el becerro gordo por haberle recibido bueno y sano. Entonces se enojó y no quería entrar. Salió por tanto su padre y le rogaba que entrara. Pero él, respondiendo, dijo al padre: He aquí tantos años te sirvo, no habiéndote desobedecido jamás, y nunca me has dado ni un cabrito para gozarme con mis amigos, pero cuando vino este hijo tuyo, que ha consumido tus bienes con rameras, has hecho matar para él el becerro gordo. Él entonces le dijo: Hijo, tú siempre estás conmigo y todas mis cosas son tuyas. Pero era necesario hacer fiesta y regocijarnos, porque este tu hermano estaba muerto y ha revivido. Se había perdido y ha sido hallado.
3: Dijo también a sus discípulos:
9: Había un hombre rico que tenía un mayordomo y este fue acusado ante él como derrochador de sus bienes. Entonces le llamó y le dijo: ¿Qué es esto que oigo acerca de ti? Da cuenta de tu mayordomía porque ya no podrás más ser mayordomo. Entonces el mayordomo dijo para sí: ¿Qué haré? Porque mi amo me va a quitar la mayordomía. Cavar no puedo. Mendigar me da vergüenza. Ya sé lo que haré, para que cuando se me quite la mayordomía, me reciban en sus casas. Y llamando a cada uno de los deudores de su amo, dijo al primero: ¿Cuánto debes a mi amo? Él dijo: 100 barriles de aceite. Le dijo: Toma tu cuenta, siéntate pronto y escribe 50. Después dijo a otro: ¿Y tú, cuánto debes? Este contestó: 100 medidas de trigo. Él le dijo: Toma tu cuenta y escribe 80. Y alabó el amo al mayordomo malo por haber actuado sagazmente. Porque los hijos de este siglo son más sagaces en el trato con sus semejantes que los hijos de luz. Y yo os digo: ganad amigos por medio de las riquezas injustas, para que cuando éstas falten, os reciban en las moradas eternas. El que es fiel en lo muy poco, también en lo más es fiel. Y el que en lo muy poco es injusto, también en lo más es injusto. Pues si en las riquezas injustas no fuisteis fieles, ¿quién os confiará lo verdadero? Y si en lo ajeno no fuisteis fieles, ¿quién os dará lo que es vuestro? Ningún siervo puede servir a dos señores, porque odiará al uno y amará al otro, o estimará al uno y menospreciará al otro. No podéis servir a Dios y a las riquezas.
3: Oían también todas estas cosas los fariseos, que eran avaros, y se burlaban de él. Entonces les dijo:
9: Vosotros sois los que os justificáis a vosotros mismos delante de los hombres. Pero Dios conoce vuestros corazones, porque lo que los hombres tienen por sublime delante de Dios es abominación. La ley y los profetas llegan hasta Juan. Desde entonces es anunciado el reino de Dios y todos se esfuerzan por entrar en él. Pero más fácil es que pasen el cielo y la tierra que se frustre una tilde de la ley. Todo el que repudia a su mujer y se casa con otra, adultera. Y el que se casa con la repudiada del marido, adultera. Había un hombre rico que se vestía de púrpura y de lino fino y hacía cada día banquete con esplendidez. Había también un mendigo llamado Lázaro, que estaba echado a la puerta de aquel lleno de llagas, y ansiaba saciarse de las migajas que caían de la mesa del rico, y aún los perros venían y le lamían las llagas. Aconteció que murió el mendigo, y fue llevado por los ángeles al seno de Abraham. Y murió también el rico, y fue sepultado. En el Hades alzó sus ojos, estando en tormentos, y vio de lejos a Abraham y a Lázaro en su seno. Entonces, gritando, dijo: Padre Abraham, ten misericordia de mí y envía a Lázaro para que moje la punta de su dedo en agua y refresque mi lengua, porque estoy atormentado en esta llama. Pero Abraham le dijo: Hijo, acuérdate que recibiste tus bienes en tu vida y Lázaro males. Pero ahora este es consolado aquí y tú atormentado. Además de todo esto, una gran cima está puesta entre nosotros y vosotros, de manera que los que quieran pasar de aquí a vosotros no pueden, ni de allá pasar acá. Entonces le dijo: Te ruego pues, padre, que le envíes a la casa de mi padre, porque tengo 5 hermanos, para que les testifique a fin de que no vengan ellos también a este lugar de tormento. Abraham le dijo: A Moisés y a los profetas tienen, que los oigan a ellos. Él entonces dijo: No, padre Abraham, pero si alguno de los muertos va a ellos, se arrepentirán. Pero Abraham le dijo: Si no oyen a Moisés y a los profetas, tampoco se persuadirán, aunque alguno se levante de los muertos.
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Muchas gracias por acompañarnos aquí en BBN. Les saluda su amigo Carlos Rodríguez, compartiendo con usted en este día sábado 26 de septiembre. En breve estaremos escuchando el programa Llamada de Medianoche, donde aprenderemos los versículos finales del capítulo 6 del libro de Josué, estudio donde aprenderemos algunos detalles sobre la conquista de Jericó. Siga por ello aquí en BBN, prepare su Biblia en Josué capítulo 6 y acompáñenos en el programa Llamada de Medianoche.

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3: Amigos, ¿cómo están? Esperamos que este programa les encuentre con bien. Y por qué no, si hay luchas o problemas en sus vidas, el estudio de la palabra de Dios les anime y fortalezca.
4: Y hablando de fortaleza, en encuentros anteriores escuchamos sobre la conquista de Jericó. Y hoy Esteban Bates se continuará compartiendo detalles que es importante no dejar pasar.
3: Que el Señor nos edifique en su palabra.
5: En nuestro estudio consecutivo del libro de Josué, estamos llegando al final del capítulo 6, en el cual se relata la destrucción y juicio completo de la ciudad de Jericó. Allí leemos en el versículo 24: y consumieron con fuego la ciudad y todo lo que en ella había. Solamente pusieron en el tesoro de la casa de Jehová la plata y el oro y los utensilios de bronce y de hierro. Jericó no fue una simple ciudad más que conquistó el pueblo de Israel. Sus ruinas recordarían a cualquiera lo serio que es el pecado y que tarde o temprano llegará el indefectible juicio de Dios. Sería como un monumento para Israel para no caer en la idolatría y toda la depravación que ella ocasionaba. Esta fortaleza le pertenecía a Dios y nadie la debería volver a edificar. Esto nos enseña a no volver a edificar las fortalezas del pecado de las cuales Dios nos libró. También puede tener la aplicación hacia la obra de Cristo, que cortó con la obligación de guardar la ley. El único que pudo guardar la ley fue el que, como dice Colosenses 2:14, anulando el acta de los decretos que había contra nosotros, que nos era contraria, quitándola de en medio y clavándola en la cruz. Pero a veces aparece en la casa de Dios algún hiel de Betel, como el que 500 años después se le ocurrió volver a reconstruir la ciudad de Jericó, de levantar la fortaleza que Dios había prohibido hacer. Esto lo encontramos en 1 Reyes 16:34. ¡Qué tremendo! Quiere llevar al pueblo de Dios a los muros de encierros del legalismo mosaico. No le demos lugar. La obra de Cristo está completa. No hay que añadir obras de la ley para conseguir la salvación. Pablo advertía allí en Gálatas 1, 6 al 9: estoy maravillado de que tan pronto os hayáis alejado del que os llamó por la gracia de Cristo para seguir un evangelio diferente. No que haya otro, sino que hay algunos que os perturban y quieren pervertir el evangelio de Cristo. Mas si aún nosotros o un ángel del cielo os anunciare otro evangelio diferente del que os hemos anunciado, sea anatema, así como lo tenía que hacer Jericó. Y sigue diciendo: como antes hemos dicho, también ahora lo repito, si alguno os predica diferente evangelio del que habéis recibido, sea anatema. En Gálatas 5:4 termina advirtiendo: de Cristo os desligasteis, los que por la ley os justificáis, de la gracia habéis caído. Realmente son palabras muy serias. No le demos lugar al legalismo en ninguna de sus formas. No volvamos a construir una Jericó que Dios declaró anatema. Pero a pesar de ser un lugar maldito, también podemos volver a ver la gracia de Dios brillando en medio del juicio. Pasaron los años. Como ya vimos, se estableció una población allí al lado que se volvió a llamar Jericó. Y ella fue especialmente bendecida por Dios.

Fue en este lugar que sirvieron los dos extraordinarios profetas Elías y Eliseo. Es más, en este lugar se levantó una escuela de profetas, algo similar a un instituto bíblico de la actualidad. Incluso la fuente de agua de esta zona fue sanada por acción del profeta para que los que se habían establecido allí no se enfermaran y la tierra se volviera fértil. El colmo de la acción divina allí fue con Jesús mismo. Varias veces pasó por este lugar. Jesús descendió al lugar de la maldición del pecado para salvar a las personas presas por el efecto del mismo. Fue allí donde sucedió la historia del cobrador de impuestos y estafador Zaqueo. Como dijo Jesús allí en Lucas 19, 9 y 10, hoy ha venido la salvación a esta casa, sí, a esa casa allí en Jericó. Por cuanto él también es hijo de Abraham, porque el Hijo del Hombre vino a buscar y a salvar lo que se había perdido, aquello que estaba bajo maldición, él vino a buscar. En esta vida y hogar cayeron los muros de la avaricia y hubo salvación. Esta ciudad la usó el Señor en la parábola del buen samaritano para demostrar cómo actúa la misericordia al prójimo. Es interesante el simbolismo de un hombre que se aleja de Jerusalén, la ciudad del templo, la adoración a Dios, y va en dirección a la ciudad maldita. Fue allí que sufrió las consecuencias del ataque de los ladrones, pero también la misericordia. Con la ilustración del sacerdote y levita, Jesús demostró la inutilidad del sistema legal y sacrificial, pero que la solución estaba en la misericordia. La misericordia divina también se manifestó en dos ciegos, uno de los cuales se llamaba Bartimeo. Esta historia la encontramos en Marcos, el capítulo 10. Al pedido de misericordia de este hombre, el Señor lo sanó. Es evidente que en este lugar de la maldición se hizo efectiva especialmente la gracia divina. Como decía Pablo, cuando el pecado abundó, sobreabundó la gracia. Creo que todos podemos decir lo mismo de nuestra vida. Esta vida que estaba bajo maldición y sujeta a condenación fue alcanzada por la gracia de Dios. No podemos decir otra cosa que gloria a Dios. Pero también hay una frase todavía respecto al líder de Dios. Para cierre de una de las conquistas más extraordinarias de la historia encontramos las palabras en Josué 6, 27. Estaba, pues, Jehová con Josué, y su nombre se divulgó por toda la tierra. Josué se había hecho famoso. Su nombre se susurraba con miedo entre los enemigos y con orgullo entre los propios. El cruce en seco del Jordán, la caída de los muros de Jericó hicieron correr su fama como reguero de pólvora. Si solo leyéramos la última parte de este versículo, nos quedaríamos sin la razón de esta fama, sin la clave para este éxito. No es casualidad que el versículo empiece con «Estaba, pues, Jehová con Josué». Allí está la clave para entender la fama de este hombre. No era su capacidad militar de general de las huestes de Israel. No lo eran sus estrategias las que lo llevaron al éxito. Definitivamente no. La clave estaba en el Dios que apoyaba a Josué. Se estaba cumpliendo la promesa dada por Dios un tiempo antes. Nadie te podrá hacer frente en todos los días de tu vida. Como estuve con Moisés, estaré contigo. No te dejaré ni te desampararé. Esto se lee en Josué 1:5. La misma frase la encontramos respecto al joven José, vendido como esclavo a Egipto por sus hermanos. En medio de las injusticias más grandes, él estaba siendo acompañado por Dios, porque Jehová estaba con José. Cuatro veces aparece esta afirmación en Génesis. Esto lo llevó a que fuera bendecido y fuera de bendición para otros. Aunque no significaba que no estuviera exento de pruebas, al contrario. Pero la presencia del soberano Dios lo acompañaba. Ahora, volviendo a Josué, encontramos un líder aprobado, bendecido y usado por Dios. Los enemigos lo temían, no
por él mismo, sino por el Dios a quien Josué seguía. Fue Dios quien había secado el Jordán, fue Dios quien hizo caer los muros. Si pensamos en un ministro de Cristo, tenemos que tener en cuenta que lo importante no está en lo que pueda hacer o ser, sino en ser un canal del obrar de Dios por medio de él. No lo son los títulos, no lo son los logros, no lo es el renombre lo que vale, ni siquiera las almas que pudieron conocer a Cristo por su ministerio, sino lo importante es Cristo en la vida y por medio de esta vida. En cierta ocasión, un aprendiz de pintor tuvo la dicha de ser aceptado por un artista muy famoso. Este le proveyó de pinceles, las pinturas, el lienzo y todo lo que necesitaba para empezar a pintar. Además de ello, le dio todos los consejos pertinentes para poder empezar de la mejor forma. Pero sus trabajos no salieron muy buenos. Un día, mientras su maestro se disponía a salir, el aprendiz le pidió prestados los pinceles del maestro. Bueno, el maestro accedió. Otro artista que observó la escena le dijo: "Lo que tú necesitas no son las herramientas del maestro, sino el espíritu del maestro. Lo que realmente necesitamos para ser usados en gran manera es que Cristo tenga más de nosotros, que sea Él quien pueda dirigir nuestro pensar, planificar y actuar. Necesitamos el espíritu del maestro dirigiendo nuestras vidas. Tenemos que seguir sus pisadas, aprender su ejemplo, obedecer sus enseñanzas. En resumen, permitir que Cristo lo sea todo. Jesús mismo lo dijo: "Separados de mí, nada podéis hacer". El gran apóstol Pablo, frente al desafío de la predicación del Evangelio y el efecto de salvación y perdición que podía tener, expresó su impotencia: "Para estas cosas, ¿quién es suficiente?". Pero unos versículos más adelante afirma: "Y tal confianza tenemos mediante Cristo para con Dios. No que seamos competentes por nosotros mismos para pensar algo como de nosotros mismos, sino que nuestra competencia proviene de Dios". Josué no era importante, no era el que trascendía. Él simplemente seguía órdenes del príncipe del ejército de Jehová. No tuvo que pelear con su fuerza ni con su sabiduría. Todo esto provino de Dios. Y así, Dios, contando con un instrumento dócil en sus manos, pudo realizar cosas asombrosas. Que nuestro lema también sea: "Ya no yo, sino Cristo en mí". Aquí está la clave del éxito y la bendición espiritual.

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0: Nuestro querido hermano Alexis desde Costa Rica nos comparte el siguiente audio. Escúchelo, por favor.
1: Buenos días, emisora BBN. Yo lo escucho desde Costa Rica, sí, hace mucho tiempo. Y creo que BBN es una emisora de mucha bendición, porque cuando uno está poco afligido, como humanos que somos, ¿verdad? Y cuando escuchamos esta emisora nos trae mucha paz. BBN es una emisora que trae mucha paz a la que la escuchamos. Todos los locutores de BBN, yo los bendigo y que sigan así adelante por muchos años más, ¿verdad? Que Dios los bendiga cumpliendo 30 años. Es una gran emisora y que sigamos bendiciéndola para que siga muchos años al aire, para que mucho la podamos escuchar. Bendiciones desde Costa Rica.
0: Gracias, querido oyente y hermano Alexis, por compartir con nosotros este audio. Que el Señor le bendiga. Comparta con nosotros unas palabras, querido oyente, escribiéndonos a nuestro correo electrónico red@bbnmedia.org, red@bbnmedia.org.

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En el Salmo capítulo 34, versículo 15 dice, los ojos de Jehová están sobre los justos y atentos sus oídos al clamor de ellos. Querido amigo y amiga, Dios como Padre tierno y amoroso se preocupa por cada uno de nosotros y nos llama a dirigirnos a su presencia cada día porque Él nos espera y quiere escuchar nuestra voz. Quizás usted en este día esté atravesando por momentos difíciles, pero recuerde que Dios le llama a ir a su presencia mediante la oración, porque Él le ama, quiere sostener su vida, consolarle y animarle.

Qué bendición tenemos nosotros de tener la libertad de abrir la palabra de Dios, de leerla y de meditar en ella. En breve le animo a que busque su Biblia, estimado oyente, se dirija al Antiguo Testamento, al libro del profeta Amós, porque ya viene el hermano Samuel Montoya, quien estará dirigiéndonos la lectura bíblica diaria que se encuentra en el libro de Amós, desde el capítulo 1 al 5. Acompáñenos luego de estas bellas canciones aquí en BBN, en el espacio Lectura Bíblica Diaria, y leamos juntos la palabra del Señor.

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Edén, y el pueblo de Siria será transportado a Kir, dice Jehová. Así ha dicho Jehová, por tres pecados de Gaza y por el cuarto no revocaré su castigo, porque llevó cautivo a todo un pueblo para entregarlo a Edom. Prenderé fuego en el muro de Gaza y consumirá sus palacios, y destruiré a los moradores de Asdod y a los gobernadores de Ascalón, y volveré mi mano contra Ecrón y el resto de los filisteos perecerá, ha dicho Jehová el Señor. Así ha dicho Jehová, por tres pecados de Tiro y por el cuarto no revocaré su castigo, porque entregaron a todo un pueblo cautivo a Edom y no se acordaron del pacto de hermanos. Prenderé fuego en el muro de Tiro y consumirá sus palacios. Así ha dicho Jehová, por tres pecados de Edom y por el cuarto no revocaré su castigo, porque persiguió a espada a su hermano y violó todo afecto natural, y en su furor le ha robado siempre y perpetuamente ha guardado el rencor. Prenderé fuego en Temán y consumirá los palacios de Bosra. Así ha dicho Jehová, por tres pecados de los hijos de Amón, y por el cuarto no revocaré su castigo, porque para ensanchar sus tierras abrieron a las mujeres de Galaad que estaban encintas. Encenderé fuego en el muro de Rabá, y consumirá sus palacios con estruendo en el día de la batalla, con tempestad en día tempestuoso. Y su rey irá en cautiverio, él y todos sus príncipes, dice Jehová. Capítulo 2. Así ha dicho Jehová, por tres pecados de Moab, y por el cuarto no revocaré su castigo, porque quemó los huesos del rey de Edom hasta calcinarlos. Prenderé fuego en Moab, y consumirá los palacios de Keriot, y morirá Moab con tumulto, con estrépito y sonido de trompeta. Y quitaré el juez de en medio de él, y mataré con él a todos sus príncipes, dice Jehová. Así ha dicho Jehová, por tres pecados de Judá, y por el cuarto, no revocaré su castigo, porque menospreciaron la ley de Jehová, y no guardaron sus ordenanzas, y les hicieron errar sus mentiras, en pos de las cuales anduvieron sus padres. Prenderé por tanto fuego en Judá, el cual consumirá los palacios de Jerusalén. Así ha dicho Jehová, por tres pecados de Israel, y por el cuarto, no revocaré su castigo, porque vendieron por dinero al justo y al pobre por un par de zapatos. Pisotean en el polvo de la tierra las cabezas de los desvalidos y tuercen el camino de los humildes. Y el hijo y su padre se llegan a la misma joven, profanando mi santo nombre. Sobre las ropas empeñadas se acuestan junto a cualquier altar, y el vino de los multados beben en la casa de sus dioses. Yo destruí delante de ellos al amorreo, cuya altura era como la altura de los cedros y fuerte como una encina, y destruí su fruto arriba y sus raíces abajo. Y a vosotros os hice subir de la tierra de Egipto, y os conduje por el desierto 40 años, para que entraseis en posesión de la tierra del amorreo. Y levanté de vuestros hijos para profetas, y de vuestros jóvenes para que fuesen nazareos. ¿No es esto así, dice Jehová, hijos de Israel? Mas vosotros disteis de beber vino a los nazareos, y a los profetas mandasteis diciendo, no profeticéis. Pues he aquí, yo os apretaré en vuestro lugar como se aprieta el carro lleno de gavillas. Y el ligero no podrá huir, y al fuerte no le ayudará su fuerza, ni el valiente librará su vida. El que maneja el arco no resistirá, ni escapará el ligero de pies, ni el que cabalga en caballo salvará su vida. El esforzado de entre los valientes huirá desnudo aquel día, dice Jehová. Capítulo 3. Oíd esta palabra que ha hablado Jehová contra vosotros, hijos de Israel, contra toda la familia que hice subir de la tierra de Egipto. Dice así, a vosotros solamente he conocido de todas las familias de la tierra, por tanto, os castigaré por todas vuestras maldades. ¿Andarán dos juntos si no estuvieren de acuerdo? ¿Rugirá el león en la selva sin haber presa? ¿Dará el leoncillo su rugido desde su guarida si no apresare? ¿Caerá el ave en lazo sobre la tierra sin haber cazador? ¿Se levantará el lazo de la tierra si no ha atrapado algo? ¿Se tocará la trompeta en la ciudad y no se alborotará el pueblo? ¿Habrá algún mal en la ciudad el cual Jehová no haya hecho? Porque no hará nada Jehová el Señor sin que revele su secreto a sus siervos los profetas. Si el león ruge, ¿quién no temerá? Si habla Jehová el Señor, ¿quién no profetizará? Proclamad en los palacios de Asdod y en los palacios de la tierra de Egipto y decid, reuníos sobre los montes de Samaria y ved las muchas opresiones en medio de ella y las violencias cometidas en su medio. No saben hacer lo recto, dice Jehová, atesorando rapiña y despojo en sus palacios.
Por tanto, Jehová el Señor ha dicho así:

0: Un enemigo vendrá por todos lados de la tierra y derribará tu fortaleza y tus palacios serán saqueados. Así ha dicho Jehová. De la manera que el pastor libra de la boca del león dos piernas o la punta de una oreja, así escaparán los hijos de Israel que moran en Samaria en el rincón de una cama y al lado de un lecho. Oíd y testificad contra la casa de Jacob, ha dicho Jehová Dios de los ejércitos, que el día que castigue las rebeliones de Israel, castigaré también los altares de Betel, y serán cortados los cuernos del altar y caerán a tierra. Y heriré la casa de invierno con la casa de verano, y las casas de marfil perecerán, y muchas casas serán arruinadas, dice Jehová. Capítulo 4. Oíd esta palabra, vacas de Basán, que estáis en el monte de Samaria, que oprimís a los pobres y quebrantáis a los menesterosos, que decís a vuestros señores, traed y beberemos. Jehová el Señor juró por su santidad, he aquí vienen sobre vosotras días en que os llevarán con ganchos, y a vuestros descendientes con anzuelos de pescador, y saldréis por las brechas una tras otra, y seréis echadas del palacio, dice Jehová. Id a Betel y prevaricad, aumentad en Gilgal la rebelión, y traed de mañana vuestros sacrificios y vuestros diezmos cada tres días. Y ofreced sacrificio de alabanza con pan leudado, y proclamad, publicad ofrendas voluntarias, pues que así lo queréis, hijos de Israel, dice Jehová el Señor. Os hice estar a diente limpio en todas vuestras ciudades, y hubo falta de pan en todos vuestros pueblos, mas no os volvisteis a mí, dice Jehová. También os detuve la lluvia tres meses antes de la siega, e hice llover sobre una ciudad, y sobre otra ciudad no hice llover. Sobre una parte llovió, y la parte sobre la cual no llovió se secó. Y venían dos o tres ciudades a una ciudad para beber agua, y no se saciaban. Con todo, no os volvisteis a mí, dice Jehová. Os herí con viento solano y con oruga. La langosta devoró vuestros muchos huertos y vuestras viñas, y vuestros higuerales y vuestros olivares. Pero nunca os volvisteis a mí, dice Jehová. Envié contra vosotros mortandad, tal como en Egipto. Maté a espada a vuestros jóvenes, con cautiverio de vuestros caballos, e hice subir el hedor de vuestros campamentos hasta vuestras narices. Mas no os volvisteis a mí, dice Jehová. Os trastorné como cuando Dios trastornó a Sodoma y a Gomorra, y fuisteis como tizón escapado del fuego. Mas no os volvisteis a mí, dice Jehová. Por tanto, de esta manera te haré a ti, oh Israel. Y porque te he de hacer esto, prepárate para venir al encuentro de tu Dios, oh Israel. Porque he aquí, el que forma los montes y crea el viento, y anuncia al hombre su pensamiento, el que hace de las tinieblas mañana, y pasa sobre las alturas de la tierra, Jehová, Dios de los ejércitos, es su nombre. Capítulo 5. Oíd esta palabra que yo levanto para lamentación sobre vosotros, casa de Israel. Cayó la Virgen de Israel, y no podrá levantarse ya más. Fue dejada sobre su tierra, no hay quien la levante. Porque así ha dicho Jehová el Señor, la ciudad que salga con mil, volverá con ciento, y la que salga con ciento, volverá con diez, en la casa de Israel. Pero así dice Jehová a la casa de Israel, buscadme y viviréis, y no busquéis a Betel, ni entréis en Gilgal, ni paséis a Beerseba, porque Gilgal será llevada en cautiverio, y Betel será deshecha. Buscad a Jehová y vivid, no sea que acometa como fuego a la casa de José y la consuma, sin haber en Betel quien lo apague. Los que convertís en ajenjo el juicio, y la justicia la echáis por tierra, buscad al que hace las Pléyades y el Orión, y vuelve las tinieblas en mañana, y hace oscurecer el día como noche, el que llama a las aguas del mar, y las derrama sobre la faz de la tierra. Jehová es su nombre, que da esfuerzo al despojador sobre el fuerte, y hace que el despojador venga sobre la fortaleza. Ellos aborrecieron al reprensor en la puerta de la ciudad, y al que hablaba lo recto abominaron. Por tanto, puesto que vejáis al pobre, y recibís de él carga de trigo, edificasteis casas de piedra labrada, mas no las habitaréis. Plantasteis hermosas viñas, mas no beberéis el vino de ellas. Porque yo sé de vuestras muchas rebeliones y de vuestros grandes pecados. Sé que afligís al justo y recibís cohecho, y en los tribunales hacéis perder su causa a los pobres. Por tanto, el prudente en tal tiempo calla, porque el tiempo es malo. Buscad lo bueno y no lo malo, para que viváis. Porque así Jehová Dios de los ejércitos estará con vosotros, como decís. Aborreced el mal, y amad el bien, y estableced la justicia en juicio. Quizá Jehová Dios de los ejércitos tendrá piedad del remanente de José. Por tanto, Así ha dicho Jehová, Dios de los ejércitos. En todas las plazas habrá llanto, y en todas las calles dirán, ¡ay, ay! Y al labrador llamarán a lloro, y a endecha a los que sepan endechar. Y en todas las viñas habrá llanto, porque pasaré en medio de ti, dice Jehová. ¡Ay de los que desean el día de Jehová! ¿Para qué queréis este día de Jehová? Será de tinieblas y no de luz, como el que huye de delante del león y se encuentra con el oso, o como si entrara en casa y apoyara su mano en la pared y le muerde una culebra. ¿No será el día de Jehová tinieblas y no luz, oscuridad que no tiene resplandor? Aborrecí, abominé vuestras solemnidades, y no me complaceré en vuestras asambleas. Y si me ofreciereis vuestros holocaustos y vuestras ofrendas, no los recibiré ni miraré a las ofrendas de paz de vuestros animales engordados. Quita de mí la multitud de tus cantares, pues no escucharé las salmodias de tus instrumentos. Pero corra el juicio como las aguas y la justicia como impetuoso arroyo. ¿Me ofrecisteis sacrificios y ofrendas en el desierto en 40 años, oh casa de Israel? Antes bien, llevabais el tabernáculo de vuestro Moloc y Kiún, ídolos vuestros, la estrella de vuestros dioses que os hicisteis. Os haré pues transportar más allá de Damasco, ha dicho Jehová, cuyo nombre es Dios de los ejércitos.
1: Hasta aquí la lectura bíblica diaria. 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

El Salmo capítulo 73 nos muestra el corazón y el pensamiento de un hombre temeroso de Dios que se hacía una pregunta válida. ¿Por qué las personas sin temor del Señor parecen prosperar en sus caminos sin recibir lo que realmente merecen? Pero luego de esta pregunta que puede traer amargura al corazón, esta se disipa y aclara en la presencia del Señor. Si usted está pasando por algo similar, halle paz y calma la presencia de Dios. Leamos juntos el Salmo 73, versículos 25 y 26, y le animo a memorizar o marcar este hermoso pasaje que le ayudará a enfocarse en el Señor y continuar adelante en su vida de fe. Dice el verso 25 y 26, ¿a quién tengo yo en los cielos sino a ti? Y fuera de ti, nada deseo en la tierra. Mi carne y mi corazón desfallecen, mas la roca de mi corazón y mi porción es Dios para siempre. Con este comentario cierro mi participación hoy sábado 26 de septiembre. Mi nombre es Carlos Rodríguez, animándole a que siga en sintonía de BBN para seguir disfrutando de nuestra programación bíblica. Que Dios le bendiga.

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El apóstol Pablo dice a los Efesios en el capítulo 5, versículo 1, sed pues imitadores de Dios como hijos amados, y debemos preguntarnos a quién estamos imitando. Si pertenecemos al Señor, debemos imitarle a Él. En la primera carta de Juan, capítulo 2, versículo 15 en adelante, dice, no améis al mundo y las cosas que están en el mundo. Si alguno ama al mundo, el amor del Padre no está en él. Porque todo lo que hay en el mundo, los deseos de la carne, los deseos de los ojos y la vanagloria de la vida no proviene del Padre, sino del mundo. Y el mundo pasa y sus deseos, pero el que hace la voluntad de Dios permanece para siempre. La interrogante nuevamente, ¿a quién estamos imitando? ¿Qué tal, estimado oyente? Orlando Rosario saludándole en este sábado 26 de septiembre. En las próximas horas vamos a seguir animándole con la palabra de Dios para que pueda tener como meta ser como Cristo cada día más. Así que le animo para que siga con BBN.

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Para ser fieles administradores debemos pasar tiempo en la palabra del Señor. El salmista dice en el Salmo 19, versículo 7, la ley de Jehová es perfecta, que convierte el alma. El testimonio de Jehová es fiel, que hace sabio al sencillo. 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Aquí en BBN vamos a seguir compartiéndola con usted. Necesita sabiduría para administrar, para tomar buenas decisiones, guiar a su familia. Escuche la palabra de Dios, pase tiempo en ella. 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
2: ¿Cómo están, amigos? Qué gusto que nuevamente nos acompañen aquí en Cultura Financiera. Una vez más, quiero darles la bienvenida y agradecerles por su sintonía, invitándoles a escuchar al doctor Andrés Panasiuk, autor del libro La Mujer que Prospera.
3: A ver, ¿qué quiere usted que sean sus hijos cuando sean grandes? Doctor, abogado, técnico en computación, diseñadores, arquitecto, plomero, holgazanes. Bueno, Proverbios 12:24 dice, el de manos diligentes gobernará, pero el perezoso será subyugado. Como padres, tenemos una responsabilidad hacia nuestros hijos de ayudarlos en la dirección de su vocación. ¿Sabía que la razón por la cual la mayoría de los hijos no están preparados para una vocación, aun cuando sean egresados de la escuela técnica o la universidad, es que la mayoría de sus padres tampoco lo están? Si no estamos nosotros ubicados en lo que queremos hacer, ¿a qué nos ha llamado el Señor? Para obtener nuestro sustento, ¿cómo podemos ayudar a nuestros hijos? Si los padres no tienen una vocación establecida, los hijos por lo general tampoco la tendrán. Hace algún tiempo leí una estadística sorprendente. El 85% de los estudiantes egresados de la universidad no han planeado una carrera todavía. Se pasan 4, 5 y hasta 6 años en la universidad tomando toda clase de materias, pero no saben lo que van a hacer una vez que se gradúen de la universidad. Permítame decirle que los padres, usted y yo, somos los mejores consejeros para nuestros hijos y nuestras hijas. Obviamente, usted puede conseguir a otro consejero experto, y yo le recomiendo que quizás tomen una evaluación vocacional, un test vocacional, pero el mejor consejero para sus hijos

0: cada uno de ellos, y la tarea en nuestra vida es descubrir esa carrera y guiarlos por la carrera que Dios tiene para ellos. Las vocaciones que escogemos por orgullo, por lo general, no son las mejores vocaciones. Algunos hijos e hijas no son académicos y muchos padres que tampoco son muy académicos están esforzando a sus hijos a irse a la universidad. ¿Por qué lo hacen? Porque papá y mamá quieren decirle a sus amigos, bueno, mis hijos están en la universidad. Tal vez ellos son más vocacionales o están orientados hacia el trabajo con las manos. Su hijo quizás quiera ser un plomero en vez de un médico, o quizás quiera ser un médico en vez de ser plomero. Recuerdo una vez que el doctor Larry Burkett tomó tiempo para aconsejar a un abogado bastante exitoso cuya ambición en la vida había sido llegar a ser carpintero. Él no quería ser abogado, quería ser carpintero. Y como resultado de no seguir ese llamado personal, él fracasó en los negocios, terminó en un divorcio y con una gran cantidad de temor en su vida. El día de hoy, finalmente, este abogado es un carpintero. Construye casas. Usted sabe que en Estados Unidos las casas son de madera y por eso las construyen los carpinteros. Y es un tipo con una vida satisfecha. A él lo habían metido en una vocación distinta a la que Dios había planeado para su vida. Si Dios lo ha bendecido con hijos, recuerde usted que dará cuentas delante de él por lo que usted hizo para motivarles en el uso de los dones y los talentos que Dios le concedió.
1: Antes de despedirnos, queremos recomendarle un excelente recurso, el libro Los Negocios y la Biblia, escrito por el doctor Larry Burkett. Encuéntralo en su librería favorita. Mi nombre es Milenka Peña y a nombre de todo el equipo de producción quiero darles las gracias por su sintonía. Hasta la próxima.
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Está atravesando una prueba, una necesidad, se siente cargado, cargada, no sabe qué hacer. Bueno, vamos a orar para que el Señor, quien puede obrar, pueda seguir tratando esa situación, le dé a usted esa fortaleza. Vamos a orar. Padre Santo, gracias por esta oportunidad que tenemos de poder venir delante de su presencia. Sabemos que usted es todopoderoso, que usted nos ama, que usted nos acompaña siempre y que puede utilizar cualquier prueba, cualquier necesidad para que podamos aprender a confiar, podamos acercarnos a Cristo, podamos descansar en sus promesas. Queremos orar, Padre Santo, por cada hermano, hermana, cada oyente que está atravesando un tiempo de prueba, para que usted toque ese cuerpo, esa necesidad de sabiduría, siga derramando de su gracia, siga dando crecimiento espiritual. Pueda también, Señor, traer a aquel que se ha apartado, que se ha desanimado, que está atravesando, Señor, un tiempo de mucha dificultad. Gracias, Padre Santo, porque usted está en control y porque usted puede utilizar este tiempo para que podamos recapacitar y podamos volver a Cristo. En su nombre, Señor, le pedimos todo esto. Amén.

Por medio de la oración podemos acercarnos al Señor y qué bendición que tenemos la ayuda del Espíritu Santo que nos guíe, nos dirige para que podamos pedir como conviene. Debemos orar por la salvación de las almas, orar por aquellos que están sirviendo al Señor para que nuestro Salvador le esté protegiendo, le esté guardando, supla para sus necesidades. Orar también para que la palabra de Dios caiga en buen terreno. 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
2: Esta semana en las buenas noticias hemos estado memorizando primera carta de Juan capítulo 1 versículo 9. Si confesamos nuestros pecados, Él es fiel y justo para perdonar nuestros pecados y limpiarnos de toda maldad. Vamos a decirlo nuevamente, si confesamos nuestros pecados, Él es fiel y justo para perdonar nuestros pecados y limpiarnos de toda maldad. Primera carta del apóstol Juan, capítulo 1, versículo 9. Buenas noticias que hemos estado memorizando esta semana. En la epístola de los Hechos de los Apóstoles, capítulo 16, versículos 30 y 31, el carcelero de Filipos preguntó a Pablo y a Silas: «Señores, ¿qué debo hacer para ser salvo?». Ellos respondieron: «Cree en el Señor Jesucristo y serás salvo tú y tu casa». 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
4: Cuando se trata de nuestra situación económica, muchas veces no sabemos de dónde venimos, dónde estamos ni hacia dónde vamos. Por eso te presentamos el mapa financiero, una guía clara y segura hacia la libertad financiera. Necesitamos tener una relación personal con Dios, como una relación con un buen amigo. Con un buen amigo se mantiene contacto, se llama y se visita. Cuando queremos profundizar en nuestra relación con Dios, necesitamos pasar tiempo con Él, conocerlo a través de la lectura de la Biblia y hablar con Él a través de la oración. Estoy casi seguro que la anécdota que hoy Henry nos contará tiene que ver con Jesús. Tiene que ver cómo Dios puede mejorar nuestras vidas a través de un mejor camino. Sigamos navegando en esta hermosa travesía y ver con qué nos sorprende hoy.
5: Dejé a papá muy, muy lejos. Se le ocurrió hacer una carrera. Y adivinen quién ganó.
6: Pobre Henry, si le gusta inventar. Sabiendo que va a perder, ya no está en edad para eso.
7: A lo lejos creo que puedo verlo. En efecto, ahí viene, muy, muy lento. Y se ve cansado.
5: ¡Papá, te gané! Me debes unos helados en el pueblo. Tú invitas.
8: Por fin. Parecía más cerca.
6: Toma un poco de agua. Toma aliento. Ya estos juegos no son para ti. Pero igual debes cumplir y comprarnos helados a todos.
8: Qué rica estaba esa agua. Gracias, amor. Bueno, vamos a continuar el camino. Recuerden que quería contarles algo que pensé mientras pasábamos por este puente roto. ¿Se acuerdan?
7: Sí, papá, yo me quedé con la intriga. Cuéntanos.
8: Cuando estábamos pasando por ese puente en forma de cruz, pensaba que la única forma en que podemos apoderarnos de las promesas de Dios es a través del camino nuevo y provisto por la cruz. Fíjense, el antiguo camino de las tradiciones humanas no es confiable, al igual que el puente que se deshizo. No pudo proporcionar un camino para que cruzáramos. Así debemos ver la vida. Quiero que entiendan muy bien algo, Graciela y ustedes, hijos. Debemos confiar fielmente en el sacrificio que hizo Jesucristo en la cruz, porque Él es el camino, la verdad y la vida.
4: El pecado es todo lo que nos aleja de Dios. Con el sacrificio de Jesús podemos vencer el poder de Satanás y liberarnos de los lazos de maldad. Solo con la ayuda de Dios podemos hacer el bien, dejar el pecado atrás y tener acceso a la verdadera vida. La buena noticia es que Jesús no solo perdonó nuestros pecados, Él rompió el poder del pecado en nuestras vidas. Dios te ama y tiene un plan maravilloso para ti, y esa es la vida eterna. Pero Dios demuestra su amor por nosotros en esto, en que cuando todavía éramos pecadores, Cristo murió por nosotros. Romanos 3:23. Jesucristo es la única provisión de Dios para nuestro pecado. Gracias por habernos acompañado en esta emisión. 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

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Y es por eso que debemos estudiarla, debemos memorizarla, debemos también compartirla con otros. 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

La Biblia nos enseña que Cristo fue a la cruz, Él tomó nuestro lugar, Él nunca pecó, usted y yo merecíamos la muerte en esa cruz. Mas dice la Biblia que el justo por los injustos para llevarnos a Dios. 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
2: Un hombre culpable salió caminando hacia la libertad, y un hombre inocente caminó hacia la cruz. Aquel intercambio ocurrió hace unos 2000 años, pero sigue siendo una de las ilustraciones más poderosas de lo que significa el Evangelio. 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
3: El intercambio de prisioneros más impactante de toda la historia humana. La multitud pide de forma unánime que Barrabás sea liberado y que Jesucristo sea crucificado. Déjame decirte una cosa, y es que Barrabás era exactamente el tipo de Mesías que ellos querían. Querían un Mesías dispuesto a matar, pero no un Mesías dispuesto a morir. Y esa misma decisión sigue tomándose hasta el día de hoy.
2: Hoy continuamos nuestro estudio del Evangelio de Lucas en la serie A la Sombra de la Cruz. Descubramos quién era realmente Barrabás, porque su liberación sorprendió incluso a las autoridades romanas, y cómo los detalles históricos de este relato revelan una de las imágenes más claras de lo que Cristo hizo por nosotros. Acompáñanos en esta lección titulada El día que Jesús tomó el lugar de Barrabás.
3: En las últimas décadas se han hecho varios intercambios de prisioneros. Algunos buscaban reducir tensiones entre países, otros ayudaban a facilitar acuerdos de paz o mejorar relaciones diplomáticas. Y en ciertos casos, el único objetivo era salvar la vida de un prisionero. En 2006, un soldado israelí fue capturado por Hamás y permaneció cautivo durante más de 5 años. Su captura se convirtió en una noticia de alto perfil, y el caso despertó una enorme reacción emocional en Israel. La presión por su liberación creció rápidamente y su situación

ocupó los titulares durante más de 5 años, el mundo siguió adelante. De hecho, ¿te acordabas tú de esa noticia? Bueno, te puedo garantizar que una persona sí se acuerda, y es aquel soldado israelí, que jamás olvidaría el día de su liberación. Me dio curiosidad saber cómo está él hoy, y según las fuentes que consulté, este soldado retirado rechazó asumir cualquier papel político o público, y hoy está casado, con hijos, y trata de llevar una vida tranquila, lejos de las cámaras, sencillamente agradecido de estar vivo. Ahora bien, hubo otro intercambio de prisioneros en Israel que nunca ha sido olvidado. De hecho, Dios quiso que no lo olvidáramos y por eso lo registró en los 4 evangelios. Y me refiero al intercambio entre Jesús y un hombre llamado Barrabás. Y Barrabás está a punto de convertirse en una ilustración viviente del Evangelio. El apóstol Pablo escribe en 1 Timoteo 2:6 que Jesucristo se dio a sí mismo en rescate por todos. Y la palabra que Pablo utiliza para rescate era el término común para el precio que se pagaba para liberar a un prisionero de guerra de su cautiverio. Y para llegar a este intercambio, necesitamos volver al Evangelio de Lucas, capítulo 23. En nuestro estudio anterior vimos que Pilato estaba atrapado en un serio dilema político. Además, en ese momento él estaba bajo el escrutinio de Roma. Registros históricos muestran que había provocado demasiados conflictos y disturbios entre los judíos, y nada de eso había agradado al emperador, y por esa razón Pilato no podía permitir que se armara otro disturbio más bajo su administración. Al mismo tiempo podía ver lo que realmente estaba ocurriendo. Las acusaciones contra Jesús eran todas falsas. Y de hecho, él ya había declarado en 3 ocasiones diferentes que Jesús era inocente, que no merecía la pena de muerte. Mateo añade que Pilato incluso sabía que los líderes religiosos habían entregado a Jesús por envidia. Mateo 27:18. Y como si eso fuera poco, la esposa de Pilato aumentó todavía más la presión, porque ella le envió un mensaje para advertirle que había tenido un sueño relacionado con Jesús. Le dijo que Jesús era un hombre justo y que no tuviera nada que ver con su condena. Pero ahora, si Pilato liberaba a Jesús, corría el riesgo de provocar un disturbio, y eso era exactamente lo que no podía permitirse. Entonces, con todo esto en mente, Pilato ahora cree haber encontrado una solución brillante. Resulta que tiene bajo su custodia a un criminal judío que llevaba años siendo un dolor de cabeza para Roma. El Evangelio de Juan lo describe como un ladrón en Juan 18:40. Pero no estamos hablando de un simple carterista o de un delincuente menor. Este término se utilizaba para describir a criminales peligrosos. Si hubiera vivido en nuestra época, debajo de su fotografía habría aparecido la advertencia armado y extremadamente peligroso. Y Marcos añade un detalle todavía más inquietante, y es que Barrabás era un asesino. Entonces, él no era un ladrón común, era un hombre violento que eliminaba a cualquiera que se interpusiera en su camino. Lucas lo describe en el capítulo 23 y versículo 19. Este había sido echado en la cárcel por sedición en la ciudad y por un homicidio. Esta descripción es importante porque no solo nos dice que Barrabás era culpable de asesinato, también nos revela el contexto de ese crimen. Lucas relaciona este asesinato con una insurrección en la ciudad. En otras palabras, Barrabás no era simplemente un criminal violento, él era un rebelde que luchaba contra la autoridad romana. Barrabás formaba parte de una amenaza constante para el gobierno romano. Era un judío radicalizado, que participaba en actos de guerrilla, intentando expulsar a Roma de la tierra de Israel. Por su parte, Mateo lo describe como un preso famoso. La idea es que él era un hombre conocido, señalado por las autoridades.

0: Podríamos decir hoy que Barrabás estaba entre los criminales más buscados por Roma. Al parecer, el gobierno romano llevaba tiempo buscándolo a él y a los miembros de su banda, y finalmente logran capturarlo, junto con otros dos hombres. Y es importante mencionar que Barrabás no era solo un problema para Pilato, también era un problema para el Sanedrín, el liderazgo religioso judío, porque no querían conflictos con Roma. Como ya hemos visto antes, el cargo de sumo sacerdote dependía en gran medida de la aprobación del gobernador romano. Roma colocaba en esa posición a líderes capaces de mantener al pueblo bajo control. Entonces, mientras los judíos no causaran problemas, Roma los dejaba relativamente tranquilos. Y los líderes religiosos estaban conformes con esa coexistencia pacífica. Sin embargo, Barrabás amenazaba todo ese equilibrio. O sea, Barrabás era el último hombre que Roma y los líderes de Israel querían volver a ver en las calles. Ahora bien, aquí aparece la supuesta genialidad de Pilato, porque es la temporada de la Pascua y él recuerda una costumbre especial entre los judíos. Mateo nos cuenta lo que sucede a continuación en el capítulo 27, versículo 15. Y en el día de la fiesta acostumbraba el gobernador soltar al pueblo un preso, el que quisiesen. Y tenían entonces un preso famoso llamado Barrabás. Reunidos pues ellos, les dijo Pilato, ¿a quién queréis que os suelte? ¿A Barrabás o a Jesús llamado el Cristo? La Mishná, un antiguo comentario sobre la vida judía, explica que esta tradición servía para ilustrar cómo el Cordero Pascual entregaba su vida para que alguien cautivo pudiera quedar en libertad. Y esa costumbre se remontaba al libro de Éxodo, a la primera Pascua, cuando los israelitas fueron liberados de su esclavitud en Egipto. De modo que cada año, durante la Pascua, la nación recordaba su liberación permitiendo que un prisionero culpable fuera puesto en libertad. Ahora, imagina cómo solía funcionar esto. Probablemente elegían a un delincuente menor, tal vez un infractor primerizo, alguien agradecido por recibir una segunda oportunidad y que no representara una amenaza para la sociedad. Pero ese no era Barrabás. Barrabás era el enemigo público número uno. Era culpable de traición, sedición y asesinato. Y el gobierno romano finalmente lo había capturado. Marcos añade otro detalle interesante y él nos informa que Barrabás estaba encarcelado junto con otros hombres que también habían cometido homicidios durante su rebelión contra Roma. Un comentarista observa que esto probablemente confirma que los dos hombres crucificados a cada lado de Jesús eran los compañeros de crimen de Barrabás. Y eso significa también que la cruz del medio, la cruz donde Jesús sería clavado, estaba destinada originalmente para Barrabás. O sea, Jesús toma literalmente su lugar. Observemos ahora más de cerca a este hombre. Lo primero que debes saber es que Barrabás realmente no era un nombre propio, era más bien una especie de apodo. Podríamos decir que era el nombre por el que la gente lo conocía. Y francamente, muchas personas lo admiraban. Y es que para el judío común, Barrabás era algo así como un Robin Hood del primer siglo, un hombre dispuesto a arriesgar su vida por la nación de Israel, organizando ataques secretos contra Roma, el opresor que tanto odiaban. De hecho, muchos judíos probablemente celebraban en secreto cada noticia relacionada con él. Pero este apodo Barrabás tiene un significado muy interesante. Es un término arameo relacionado con su padre. La primera parte, bar, significa hijo. Y la segunda parte normalmente identificaba al padre de la persona. Pero en el caso de Barrabás, Abás es un derivado de Abba, que significa padre. Así que literalmente Barrabás significa hijo del padre. Y no sé tú, pero para mí ese parece un apodo bastante extraño. El comentarista William Barclay señala que durante los primeros siglos surgió la costumbre de llamar abbas a los rabinos más respetados y reconocidos. Algo parecido ocurrió con el apóstol Juan. Cuando llegó a ser anciano, era tan conocido que la iglesia simplemente lo llamaba el anciano, como vemos en 2 Juan 1. O sea, todos sabían quién era el anciano. Y de la misma manera, todos sabían quién era el padre de Barrabás. Un rabino conocido y respetado. Es por eso que este hombre llegó a ser conocido simplemente como el hijo del padre. Hoy probablemente lo llamaríamos el hijo del pastor. O sea, Barrabás creció en el hogar de un rabino. Creció escuchando a un maestro y expositor del Antiguo Testamento. Ahora, no sabemos cuán fiel era ese rabino a la palabra de Dios, pero sí sabemos una cosa, y es que en algún momento de su vida, Barrabás rechazó las enseñanzas que había recibido en casa. Él abandonó el camino de su padre, terminó convirtiéndose en ladrón, asesino y líder de una banda de hombres que ahora tenían sangre romana en sus manos. Ahora bien, todavía no conocemos su nombre de pila. Algunos antiguos manuscritos siríacos y armenios incluyen un nombre que más adelante se iba a omitir. El teólogo Grant Osborne señala que este nombre probablemente desapareció de algunos manuscritos y de gran parte de la tradición de la Iglesia por respeto al nombre del Señor. Y es que el primer nombre de Barrabás era muy probablemente Yeshua o Jesús. Ahora, recuerda que Jesús era un nombre muy común. De hecho, es la forma griega del nombre Josué, y significa libertador o salvador. Muchos niños que corrían por las calles de Jerusalén y sus alrededores llevaban ese nombre en honor al gran héroe de Israel, Josué. Cualquier pareja judía habría deseado que su hijo creciera siendo un hombre piadoso, un hombre comprometido con Dios, con la verdad y con la nación de Israel. Así que este rabino y su esposa tienen un hijo y aman tanto a su pueblo y a su tierra y a su Dios que le ponen por nombre Yeshua. Jesús en griego. Jesús. Orígenes, uno de los padres de la iglesia, dijo a finales del siglo II que el nombre completo de este criminal era Jesús Barrabás. Así que imagina la escena. Este niño crece en el hogar de un rabino cada vez más reconocido. Yeshua crece amando a Israel tal como su padre, pero con el paso de los años puedes imaginar las discusiones que comenzaron a surgir en aquel hogar. Su padre defendía la tradición judía, el orden establecido, defendía la convivencia pacífica con Roma, pero su hijo veía las cosas de otra manera. ¿Pero qué hay de las injusticias de Roma, papá? ¿Qué hay de los abusos de gobernadores como Pilato? ¿Qué hay de la opresión que sufre nuestra nación? Y en algún momento, Barrabás decidió vivir el significado de su nombre, pero de una manera violenta. Él quería ser un libertador. Él ayudaría a derribar el dominio romano. Y si era necesario derramar sangre, estaba dispuesto a hacerlo. Y desde su perspectiva era necesario. ¿No era hora que surgiera otro Josué, otro libertador para Israel? Alguien tenía que hacerlo. Y Barrabás decidió que ese alguien sería él. Él quería convertirse en un héroe nacional, ocupar un lugar en la historia de Israel. Ahora entiendes por qué Pilato cree haber encontrado la solución perfecta para su problema. Y por eso hace una distinción muy cuidadosa. Mateo registra sus palabras en el capítulo 27, versículo 17. ¿A quién queréis que os suelte? ¿A Barrabás o a Jesús, llamado el Cristo? Y de hecho, un antiguo manuscrito registra la pregunta de esta manera. ¿A quién queréis que os suelte? ¿A Jesús Barrabás o a Jesús el Cristo? En otras palabras, ¿quieren a Jesús, el hijo de aquel famoso rabino? ¿O quieren a Jesús el Cristo? ¿A Jesús Barrabás o a Jesús el Mesías prometido? La pregunta de Pilato era esta, y ahora entendemos aún mejor lo que realmente estaba preguntando. ¿A quién quieren que deje libre? ¿Al hijo del rabino o al hijo de Dios? Y en este, el intercambio de prisioneros más impactante de toda la historia humana, la multitud pide de forma unánime que Barrabás sea liberado y que Jesucristo sea crucificado. Déjame decirte una cosa, y es que Barrabás era exactamente el tipo de Mesías que ellos querían. Querían un Mesías dispuesto a matar, pero no un Mesías dispuesto a morir. Y esa misma decisión sigue tomándose hasta el día de hoy. Tal vez de maneras diferentes, pero el mensaje es el mismo. Queremos un Mesías que nos dé lo que queremos. Un Mesías que nos permita vivir como queremos. No queremos un Jesús que murió por nuestros pecados, porque eso significa admitir que somos pecadores. No queremos a un Jesús que fue juzgado en nuestro lugar, porque eso significa reconocer que nosotros merecemos el juicio de Dios. No queremos a un Jesús que nos haga la vida más difícil en lugar de más cómoda. No queremos a un Jesús que tenga autoridad para dirigir nuestra vida y decirnos qué hacer y qué no hacer. Ese no es el tipo de Jesús que quiere el mundo. Y esta multitud tampoco. Ahora, ante la amenaza de un disturbio y sin encontrar la manera de liberar a Jesús, Pilato finalmente cede, y Lucas registra lo ocurrido en el capítulo 23. Mas ellos instaban a grandes voces pidiendo que fuese crucificado, y las voces de ellos y de los principales sacerdotes prevalecieron. Entonces, Pilato sentenció que se hiciese lo que ellos pedían, y les soltó a aquel que había sido echado en la cárcel por sedición y homicidio, a quien habían pedido, y entregó a Jesús a la voluntad de ellos. La Biblia no nos da los detalles sobre la liberación de Barrabás, pero sabemos que su celda probablemente estaba en la cercana fortaleza Antonia. Sin duda, escuchó a la multitud gritar su nombre, pero no sabía por qué. Varios autores señalan algo interesante, y es que Barrabás no podía escuchar las preguntas de Pilato, o sea, no podía oír cuando Pilato decía, ¿a quién quieren que les suelte? Pero sí podía escuchar a la multitud gritando a toda voz, ¡Barrabás! ¡Barrabás! Tampoco podía escuchar cuando Pilato preguntó, ¿qué haré entonces con Jesús llamado el Cristo? Pero sí podía escuchar el rugido de la multitud respondiendo, ¡crucifícale! ¡Crucifícale! En ese momento, su corazón debió haberse acelerado de terror. Imagínalo. Lo siguiente que escuchas son pasos acercándose por el corredor. Son soldados romanos. Una llave gira en una cerradura. Sacan a sus dos compañeros de sus celdas y los llevan rumbo a la ejecución. Y luego la llave gira en la puerta de su propia celda. Eso es todo. Ha llegado mi hora. Voy a morir, habrá pensado. Se terminó. Es entonces que el carcelero romano se para frente a él y le dice, «Levántate, ese otro Jesús, el que decía ser el Mesías, él va a morir en tu lugar. Tú eres libre, así que vete». Al parecer, Barrabás terminó viviendo una vida tan silenciosa y privada que desaparece completamente de la historia. No vuelve a aparecer en las Escrituras, no aparece en la tradición de la Iglesia, no aparece más en registros históricos o en escritos de los líderes cristianos de los primeros siglos, no aparece en ninguna parte. Es como si Dios hubiera querido que la biografía de Barrabás terminara con una sola verdad. Jesús tomó su lugar. Hubo un sorprendente intercambio de prisioneros. Jesús murió y Barrabás vivió. Y no puedo evitar mirar este relato como un espejo, porque allí nos vemos reflejados todos nosotros. Nosotros nos parecemos a Pilato, que por encima de todo quiere protegerse a sí mismo, su reputación, su posición, su poder. Nos parecemos a la multitud, que es fácilmente arrastrada por las opiniones dominantes de este mundo. Nos parecemos a los líderes religiosos, ofendidos porque Jesús desafía nuestra manera de vivir. Pero sobre todo nos parecemos a Barrabás, porque somos culpables, porque estamos condenados a morir por nuestros pecados. Estamos encarcelados, esclavizados a nuestra naturaleza pecaminosa. El apóstol Pablo describe esa condición como una mente y un corazón dominados por el pecado, y estamos sin esperanza delante del Dios Santo, que nos conoce perfectamente. Merecemos su justicia, merecemos su juicio. Pero entonces una llave gira en la puerta de nuestra celda. La puerta se abre. Y Jesucristo nos dice: yo pagué el rescate por tu libertad. ¿Te interesa un intercambio de prisioneros? Mi vida por la tuya. Mi sacrificio por tu pecado. Mi redención a cambio de que reconozcas que eres un pecador que necesita salvación. ¿Ya has respondido a la oferta del Señor Jesús? Mira, Barrabás podría haberle dicho al carcelero: mira, te agradezco la oferta, pero he pecado demasiado. No sabes ni la mitad de lo que he hecho. Merezco morir. No merezco quedar libre. Y la verdad es que todos podríamos decir lo mismo. Barrabás también podría haber respondido: está bien, pero déjame aquí unos años más, porque al menos debo pagar por algunos de mis crímenes. ¿Pero qué tenía que hacer Barrabás para salir libre? Simplemente debía salir de la celda. Debía aceptar el beneficio de aquel intercambio. Su libertad ya había sido comprada por el Cordero de Dios, quien vino a morir por pecadores como Barrabás, y como tú, y como yo. De hecho, eso fue precisamente lo que Jesús anunció al comenzar su ministerio. En Lucas capítulo 4, al leer las palabras del profeta Isaías, Jesús se identificó como el libertador prometido, aquel que había venido para poner en libertad a los cautivos. Isaías 61, del 1 al 2. Y eso fue exactamente lo que hizo. En la cruz, Jesús tomó el lugar de los culpables, pagó el rescate que nosotros jamás podríamos pagar. Y Él recibió el juicio que cada uno de nosotros merecíamos. Abrió la puerta de una celda que nosotros jamás habríamos podido abrir por nuestra propia cuenta. Y hasta el día de hoy, su muerte en la cruz sigue poniendo en libertad a los cautivos. Si tú nunca has respondido a Jesucristo, no olvides esto. El intercambio ya fue realizado. El rescate ya fue pagado. Y la invitación sigue abierta. Así que acepta hoy, por fe, al Salvador que tomó tu lugar. Y disfruta el perdón, la libertad y la vida eterna que Jesucristo pagó por ti.
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La respuesta está en la Biblia. Bienvenidos al espacio de preguntas y respuestas bíblicas aquí en BBN. La pregunta para este día es, ¿quién fue el evangelista Mateo?

investiga las respuestas a esta pregunta. ¿Quién fue el evangelista Mateo? Más tarde te daré la respuesta porque la respuesta está en la Biblia.

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0: Estuvimos esperando una larga semana para poder encontrarnos contigo otra vez.
1: Y aquí estamos para compartir esta casi media hora con canciones, con historias y todo lo que a ti te gusta oír.
0: Queremos que aprendas cada día más acerca de Dios y principalmente que puedas ser un siervo fiel de Él.
1: Y también que todo lo que aprendas lo puedas aplicar en tu vida en cada

0: Para hoy tenemos una nueva palabra de amor para ti.
1: Así que ponte cómodo, llama a tus amigos porque ya estamos oyendo la música que nos dice que viene y se llama
0: El tren al infierno.

0: Tomás era un blasfemo, es decir, un hombre que hablaba malas palabras y sobre todo hablaba mal de Dios. Pero en su cama de hospital, al ser desahuciado por los médicos, es decir, que no le daban ninguna esperanza de vida, perdió toda esa arrogancia que tenía.
1: Después de haberle examinado cuidadosamente, un médico que creía en Dios le dijo:
0: si quiere, voy a leerle algo.
1: Y sin aguardar la respuesta, leyó en el capítulo 16 del Evangelio de Lucas, el pasaje que describe los tormentos de un hombre que menospreció la gracia divina durante su vida.
0: Al siguiente día, el médico propuso a su enfermo una nueva lectura. Eligió en el capítulo 16, pero esta vez en el libro de los Números, en el Antiguo Testamento, el relato del terrible juicio que les tocó a tres hombres que no creían y que fueron rebeldes. Entonces la tierra se abrió bajo sus pies para tragarlos.
1: A la mañana siguiente, las enfermeras se extrañaron mucho de que Tomás hiciera llamar al médico, quien, según les parecía, no estaba muy calificado para hablar a los moribundos.
0: Si supiera, doctor, qué horrible sueño tuve anoche. Me hallaba en un tren que corría con mucha velocidad, pero este tren iba al infierno. La angustia entonces se apoderó de mí. Me desperté cubierto de sudor y no pude volver a dormirme. Dígame, doctor, ¿estoy en el tren que va al infierno?
1: Sí, mi amigo, le contestó el doctor, pero el Señor ha detenido el tren para salvarle.
0: Entonces le habló del juicio que aguarda al que no cree. Y le dijo: ahora voy a hablarle de la gracia.
1: Cristo ha muerto por los pecadores, para que todo aquel que cree en Él tenga vida eterna.
0: Por la fe, Tomás recibió a Jesús como su Salvador. Dios permitió que se curara. Y ante sus 160 compañeros de trabajo reunidos en una sala de la fábrica donde él trabajaba y en la que era conocido por ser un hombre blasfemo, confesó su fe en el Señor Jesucristo.
1: No esperes tú el último momento o una enfermedad antes de recibir a Cristo en tu corazón.
0: El Señor dice que no quiere la muerte de los pecadores, sino que ellos se vuelvan. Volveos de vuestros malos caminos. ¿Por qué moriréis?
1: El relato de la Biblia que el doctor contó a Tomás fue la historia del rico y Lázaro, que se encuentra en Lucas 16.
0: Y dice así: había un hombre rico que se vestía de púrpura y de lino fino, y hacía cada día banquetes con esplendidez.
1: Había también un mendigo llamado Lázaro, que estaba echado a la puerta de aquel, lleno de llagas y ansiaba saciarse de las migajas que caían de la mesa del rico, y aún los perros venían y le lamían las llagas.
0: Aconteció que murió el mendigo y fue llevado por los ángeles al seno de Abraham.
1: Y murió también el rico y fue sepultado.
0: Y en el Hades, el lugar de los muertos, alzó sus ojos, estando en tormentos, y vio de lejos a Abraham y a Lázaro en su seno. Entonces él, dando voces, dijo:
1: Padre Abraham, ten misericordia de mí y envía a Lázaro para que moje la punta de su dedo en agua y refresque mi lengua, porque estoy atormentado en esta llama.
0: Pero Abraham le dijo: hijo, acuérdate que recibiste tus bienes en tu vida, y Lázaro también males, pero ahora este es consolado aquí y tú atormentado. Además de todo esto, una gran cima o abismo está puesta entre nosotros, de manera que los que quieren pasar de aquí a vosotros no pueden, ni de allá pasar acá.
1: Entonces el rico le dijo: te ruego pues, padre, que le envíes a la casa de mi padre, porque tengo 5 hermanos, para que les testifique, a fin de que no vengan ellos también a este lugar de tormento.
0: Y Abraham le dijo: a Moisés y a los profetas tienen, a ellos deben oír.
1: Él entonces dijo: no, padre Abraham, pero si alguno fuera a ellos de entre los muertos, se arrepentirán.
0: Mas Abraham le dijo: si no oyen a Moisés y a los profetas, tampoco se persuadirán, aunque alguno se levantare de los muertos.
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0: Esta historia es muy clara. Este hombre durante su vida habló muy mal de Dios. Habló muchas cosas malas, pero llegó el momento en que Dios habló su vida fuertemente y él se arrepintió. También tenemos la historia del rico y Lázaro, un hombre que no quiso arrepentirse. Y es interesante estos días que muchos piensan que Lázaro fue al cielo por ser pobre y el rico fue al infierno o al Hades por ser rico.
1: Lo que no es nada de cierto. El mendigo fue al cielo porque puso su fe en el Señor Jesús y el rico no fue a aquel lugar porque rechazó al Señor Jesús.
0: Eso sí que es importante. Al cielo se va por aceptar al Señor Jesús como Salvador y a los tormentos se va por rechazarlo.
1: Y esta historia no fue solamente inventada por el Señor Jesús para enseñarnos acerca del cielo y el infierno, sino es una historia real.
0: Claro, porque tiene los nombres de las personas. Y siempre que Jesús contaba algo real, ponía o daba los nombres de las personas a las cuales les ocurrían las cosas.
1: Él quería mostrarnos en verdad que el cielo y el infierno son lugares que existen y que Él quiere que nosotros vivamos con Él en el cielo para siempre.
0: Por eso vamos a memorizar en este día y durante toda esta semana Ezequiel 33:11, un pasaje que está en el Antiguo Testamento, en el libro de Ezequiel, capítulo 33 y versículo 11, que dice:
1: Tan cierto como que yo vivo, afirma el Señor Omnipotente, que no me alegro con la muerte del malvado, sino con que se convierta de su mala conducta y viva.
0: Vamos a repetirlo, Ezequiel 33:11. Tan cierto como que yo vivo, afirma el Señor Omnipotente, que no me alegro con la muerte del malvado, sino con que se convierta de su mala conducta y viva. Y ese vivir es el vivir eterno.
2: Si tú crees en Jesús y confías en Él, tú harás lo que Él te pida hacer. Cuando tú tienes esta clase de fe, Él te salva del castigo que viene por actuar mal.
3: Hechos 16, versículo 31.

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1: Tío, ¿qué significa malvado?
2: Bueno, malvado es otra palabra para malo, o también se dice pecaminoso, que tiene que ver con el pecado. Malvada es cualquier cosa que no agrada a Dios o que va en contra de Él. Esto incluye, por ejemplo, cuando uno es egoísta y no quiere compartir sus cosas. También tiene que ver con las cosas malas que hacemos o simplemente ignorar a Dios. El mal entró en el mundo cuando el primer hombre y la primera mujer, Adán y Eva, pecaron cuando vivían en el huerto del Edén. Esta historia puedes conocerla muy bien en la Biblia, en el primer libro, en Génesis. Desde entonces, los humanos han nacido queriendo hacer lo malo. Eso se le llama también nuestra naturaleza pecaminosa. Así que lo malo en el mundo viene de personas o seres humanos pecaminosos, que hacen lo que ellos quieren hacer, lo que tienen en su propia naturaleza. Pero el mal también viene directamente de Satanás. Él es el enemigo de Dios. El diablo trata de lograr que las personas se pongan en contra de Dios y le desobedezcan. Las buenas noticias son que podemos vencer el mal en nosotros y también en el mundo. ¿Cómo? Dándole nuestra vida a Jesús. Recuerda que Dios es muchísimo más grande que Satanás y tiene mucho más poder. La Biblia dice en 1 Tesalonicenses capítulo 5, apartaos de toda apariencia de mal.
3: Comparte con algún amigo o amiga que no escuchó el programa La Palabra de Amor del día de hoy.
2: Y pregúntale, ¿estás tú en el tren que va al infierno?
3: ¿O en el tren que va al cielo?
2: Y ahí tendrás la oportunidad de compartir esta hermosa historia que hemos relatado en este día. Y también invita a otros que nos sintonicen.
3: No te olvides de asistir a la iglesia esta semana y que Dios también
2: ama
3: a los niños y especialmente a ti. ¡Chao!
2: ¡Nos vemos!

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0: Bienvenidos, queridos niños. Una vez más, nos volvemos a encontrar.
1: Sí, pero esta vez en una nueva aventura.
0: Bienvenida, Paula.
1: Muchas gracias, Ale. Y niños, espero que se encuentren muy bien y que estén listos para compartir una nueva aventura.
0: Y les cuento que en esta aventura van a participar dos hermanas, Isabela y Juliana.
1: Vamos a conocerlas. En este momento están hablando con su mamá.
0: Pero antes, amiguitos, quiero contarles que nuestras amigas de hoy son gemelas. Es decir, son casi iguales.
1: Es cierto, Ale dice casi iguales, porque nuestras amigas tienen una personalidad muy diferente.
0: Sí, podríamos decir que Isabela tiene el carácter más fuerte de las dos. Y la verdad que no es para nada tímida.
1: En cambio, Juliana es todo lo contrario a Isabela. Ella es muy tímida y también muy vergonzosa.
0: Sí, el carácter de cada una es totalmente lo contrario.
1: En cuanto a la personalidad, son el día y la noche.
0: Al igual que todas las hermanas, se pelean. Pero hay que destacar que cuando una está en problemas, la otra hace todo lo posible por ayudarla.
1: Sí, en ese sentido son muy unidas.
0: Bueno, Paula, vamos a conocerlas.
2: Isabela, qué bueno que te veo. Tengo que pedirte un favor.
3: Sí, mamá, dime.
2: Hace un ratito llamó nuestra vecina Amelia. Ella está enferma y además su esposo está en un viaje de negocios. Así que está sola en su casa.
3: Sí.
2: Bueno, ella llamó para saber si le podíamos hacer unas compras y también ayudarla en su casa. Yo ahora debo ir a trabajar y por eso quería pedirte si puedes ir tú.
3: Ufa, no. ¿Por qué siempre yo? No, la verdad que no puedo. Ah, mamá, ¿por qué no le pides a Juliana?
2: Isabela, por favor, te lo estoy pidiendo a ti. Además, a Juliana ya le pedí que haga otras cosas.
3: ¡Ay, qué horrible! ¡Siempre yo! ¡Ay, qué rabia! Bueno, está bien, está bien.
2: Bueno, muchas gracias por tu generosa disposición, hija mía. Ahora me tengo que ir. Ya estoy llegando un poco tarde. ¡Chao, Isabela!
3: Bueno, está bien. ¡Chao, mamá!
2: ¡Chao, Juliana!
1: Como escuchamos recién, su mamá le había pedido un favor a Isabela.
0: Sí, pero estaba un poco molesta al respecto.
1: Sí, es que justo había quedado con su amiga Betty en ir a patinar a la pista que abrieron hace muy poquito en su barrio.
0: Ajá, ahora entiendo por qué se puso así.
1: Sí, pero a Isabela se le ocurrió algo para cumplir sus planes con su amiga Betty. A ver, escuchemos.
3: ¡Ya sé! Le voy a decir a Juliana que vaya. Y como Amelia, la vecina, siempre nos confunde, no notará la diferencia. ¡Ja! ¡Qué genia que soy! ¡Felicitaciones, Isabelita! ¡Sos la uno! ¡Juliana! ¿Dónde estás? ¡Juliana!
4: ¡Acá, Isabela! ¡Acá estoy! ¡En el cuarto!
3: ¡Ah, Juliana! Mamá me pidió que te dijera que fueras a ayudar a Amelia, que está sola y además no se siente bien.
4: Ah, bueno, está bien. Ordeno el cuarto y después voy.
3: Buenísimo, entonces. Gracias.
0: Me parece que el plan de Isabela ya está en marcha.
1: Sí, mientras Isabela se iba a patinar con su amiga Betty,
0: Juliana acompañaría a su vecina Amelia.
5: Ay, pasa, mijita, venga por acá.
6: Ay, Amelia, en verdad se encuentra muy enferma. Ya sé, vaya a recostarse. Mientras tanto, le voy a preparar un té con limón.
5: Muchas gracias, querida.
1: Así que mientras Juliana ayudaba a Amelia, en otro lugar ocurría esto.
3: ¡Qué bueno, Betty! ¡Ya llegamos!
7: Sí, ya quiero ponerme los patines.
8: Jovencitas, ¿en qué puedo ayudarlas?
7: Veníamos a patinar.
8: Muy bien. Tenemos una promoción de 2 horas de patín. ¿Quieren esa?
3: Sí, cuanto más tiempo mejor.
8: Muy bien. Aquí tienen los patines. Disfruten el tiempo.
7: Muchas gracias.
3: ¡Ey, Betty! ¡Te juego una carrera! La primera que recorra toda la pista de patinaje se gana un helado.
0: Y así las dos amigas pasaron toda la tarde juntas divirtiéndose.
1: ¡Ay, Ale! Isabela le mintió a su hermana. Eso no está nada bien.
0: Sí, lo sé, Paula, pero me parece que las mentiras recién comenzaron.
1: ¿Cómo? ¿Qué quieres decir con eso?
0: Bueno, hay una frase que he escuchado muchas veces que dice que una mentira tapa otra mentira.
1: Entiendo. Quieres decir que Isabela volvió a mentir.
0: Exacto. Pero vamos a oírlas. En este momento están Juliana, Isabela y su mamá. Escuchemos.
2: ¡Qué rica está la cena! Muchas gracias por prepararla.
6: Por nada, mamá. Nos alegra que te guste, ¿verdad, Isabela?
3: Sí, mamá, Juliana tiene razón.
2: ¿Cómo está la señora Amelia?
3: Ay, mami, está bastante mal, muy enferma.
6: Sí, se nota que esta vez la gripe le dio muy fuerte.
2: Ay, pobre. Espero que se alivie pronto.
6: Permiso, mamá, voy a levantar la mesa.
2: Sí, hija, adelante. Isabela, yo mañana también llegaré tarde, así que arriba del aparador te voy a dejar el dinero para que puedas comprar lo que necesites para preparar la cena.
3: Bueno, mamá, está bien.
1: Y a que no se imaginan lo que hizo Isabela.
0: Otra vez mintió, y por la misma razón que la vez anterior.
1: Iba a patinar.
0: A patinar no, pero sí iba a salir con su amiga Betty.
1: ¿Y ahora a dónde iban?
0: ¿Recuerdas que ayer Isabela habló algo de ganar un helado?
1: Sí, recuerdo. ¿Quién lo ganó al final?
0: Bueno, como no podía ser de otra manera, lo ganó nuestra amiga Isabela.
1: Esta vez sí era el turno de Juliana en cuidar a la señora Amelia. A ver, escuchemos.
6: Isabela, me voy a la casa de la señora Amelia.
3: Ah, bueno, está bien.
6: ¿Tú también vas de salida?
3: Sí, sí.
6: Ah, claro. ¿Vas a hacer las compras para la cena?
3: Sí, claro, claro. Bueno, nos vemos. Chao.
6: Chao.
0: ¿Oíste, Paula? Otra vez Isabela mintió.
1: Sí, ya escuché. Pero en algún momento esto tiene que salir a la luz. Cuando se van a dar cuenta su mamá y Juliana.
0: A ver, sigamos escuchando.
7: Isabela, ¿qué te ocurre? Estás rara, no eres la misma de ayer. ¿Pasó algo?
3: Es que... ay, no sé cómo decirlo.
7: ¿Le pasó algo a tu mamá?
3: No, no, soy yo.
7: ¿Qué? ¿Qué pasa?
3: Es que ayer, para patinar contigo, tuve que mentirle a mamá y a Juliana. Y dije a mí misma que les diría la verdad, pero...
7: pero no pudiste.
3: No solo que no pude, sino que para cubrir esa mentira, tuve que decir otra. Y ahora, para venir, otra vez tuve que mentir.
7: Entiendo.
3: No quiero seguir mintiendo, pero es como que este asunto se me fue de las manos.
7: Para cubrir una mentira, te hace falta otra mentira.
3: Sí, eso es horrible.
7: La verdad que yo pensé que tu mamá ya sabía que venías conmigo.
3: ¿Ves? Y ahora, en cierta forma, también a ti te engañé. ¡Ay, soy de lo peor!
7: Bueno, tranquila, hay solución.
3: No, no, en verdad lo siento muchísimo, no quise engañarte.
7: Mira, yo te perdono, pero debes hablar con tu mamá y tu hermana.
3: Pero mamá se va a enojar y yo no quiero que se enoje conmigo. Claro que tiene razón en hacerlo, pero...
7: mira, tú tienes que decir la verdad, es lo que corresponde.
3: Es que seguro que por unos días no me van a dejar ver televisión y tampoco voy a poder salir contigo.
7: Bueno, pero aún así tienes que hablar con tu mamá y decirle la verdad. También debes hablar con Juliana y pedirle perdón.
3: Sí, puede ser.
7: Solo así vas a volver a estar bien.
3: Bueno, voy a seguir tu consejo. Muchas gracias, Betty. Tú sí que eres una buena amiga. Bueno, me voy para casa. Otro día nos vemos. Dentro de unos 10 años cuando termine mi castigo.
7: No me agradezcas, Isabela. Para eso estamos las amigas. Y no seas exagerada. Hasta luego. Después te llamo.
3: Ay... ¿cómo voy a decirle todo esto a mi mamá? Se va a enojar mucho conmigo. A ver, Isabel, tienes valor y debes hacerlo.
0: Finalmente, nuestra amiga Isabela llegó a su casa.
2: Isabela, qué bueno que llegaste. Con Juliana te estábamos esperando.
3: Sí.
2: ¿Qué te pasa, Isa? Te noto un tanto extraña. ¿Ocurre algo?
3: Sí, bueno, en realidad, mamá, Juliana, tenemos que hablar las tres.
1: Y así Isabela le contó todo lo que había hecho.
0: ¿Y la mamá qué le dijo?
1: Vamos a escucharlo, Ale.
2: ¿Sabes, Isabela? con respecto a eso que mencionaste...
4: ¿Qué cosa?
2: Cuando dijiste que todo comenzó con una mentira, y después para cubrir esa mentira vino otra, y otra, y así...
4: Sí, es que de verdad fue así.
2: Sí, lo sé. Pensando en esto que sucedió, Isabela, quiero compartirles algo. El pasaje que voy a leerles está en el Evangelio de Juan, capítulo 8, solo a partir del versículo 32. Aquí Jesús tiene una conversación con los judíos que habían creído en él. Viajemos con nuestra imaginación a ese tiempo y escuchemos.
9: Conocerán la verdad y la verdad los hará libres.
10: Nosotros somos descendientes de Abraham y nunca hemos sido esclavos de nadie. ¿Cómo dices tú que seremos libres?
9: Les aseguro que todos los que pecan son esclavos del pecado. Un esclavo no pertenece para siempre a la familia, pero un hijo sí pertenece para siempre a la familia. Así que si el Hijo los hace libres, ustedes serán verdaderamente libres. Ya sé que ustedes son descendientes de Abraham, pero quieren matarme porque no aceptan mi palabra. Yo hablo de lo que mi Padre me ha mostrado, y ustedes hacen lo que su Padre les ha dicho.
11: Nuestro padre es Abraham.
9: Si ustedes fueran de veras hijos de Abraham, harían lo que él hizo. Sin embargo, aunque les he dicho la verdad que Dios me ha enseñado, ustedes quieren matarme. Abraham nunca hizo nada así. Ustedes hacen lo mismo que su padre.
12: Nosotros no somos hijos bastardos. Tenemos un solo padre, que es Dios.
9: Si de veras Dios fuera su padre, ustedes me amarían, porque yo vengo de Dios y aquí estoy. No he venido por mi propia cuenta, sino que Dios me ha enviado. ¿Por qué no pueden entender ustedes mi mensaje? Pues simplemente no quieren escuchar mi palabra. El padre de ustedes es el diablo. Ustedes le pertenecen y tratan de hacer lo que él quiere.
10: ¿Pero cómo se atreve?
9: El diablo ha sido un asesino desde el principio. Nunca se ha basado en la verdad y nunca dice la verdad. Cuando dice mentiras, habla como lo que él es, porque es mentiroso y es el padre de la mentira. Pero como yo digo la verdad, ustedes no me creen. ¿Quién de ustedes puede demostrar que yo tengo algún pecado? Y si digo la verdad, ¿por qué no me creen? El que es de Dios escucha las palabras de Dios. Pero como ustedes no son de Dios, no quieren escuchar.
11: Tenemos razón cuando decimos que eres un samaritano y que tienes un demonio.
9: No tengo ningún demonio. Lo que hago es honrar a mi padre. En cambio, ustedes me deshonran. Yo no quiero que me honren, aunque hay alguien que sí quiere que se me honre. Y él es el que juzga. Les aseguro que quien hace caso de mi palabra no morirá.
12: ¿Acaso tú eres más que nuestro padre Abraham? Él murió y los profetas también murieron. ¿Quién te has creído que eres?
9: Si yo me honro a mí mismo, mi honra no vale nada. Pero el que me honra es mi padre, el mismo que ustedes dicen que es su Dios. Pero ustedes no lo conocen. Yo sí lo conozco. Y si dijera que no lo conozco, sería mentiroso como ustedes. Pero ciertamente lo conozco y hago caso de su palabra. Abraham, el antepasado de ustedes, se alegró porque iba a ver mi día, y lo vio y se llenó de gozo.
10: Todavía no tiene 50 años y dices que has visto a Abraham.
9: Les aseguro que yo existo desde antes que existiera Abraham.
2: Después de esa conversación que Jesús tuvo con esos judíos, la Biblia dice que ellos tomaron piedras para tirárselas a Jesús.
6: ¿Y se las tiraron?
2: No, no lo hicieron. Dice la Biblia en el verso 5, tomaron entonces piedras para arrojárselas. Pero Jesús se desapareció y salió del templo. Y atravesando por en medio de ellos, se fue.
4: Ah, menos mal.
6: ¿Pero cómo entre medio de ellos?
2: Jesús es el Hijo de Dios. Tenía el poder de hacer cualquier cosa. La Biblia no nos relata más, pero suponemos que fue un milagro que pudiera salir entre medio de los que querían matarlo y no lo vieran. Pero no quiero resaltar eso, sino que quiero resaltar alguna cosa que el Señor dijo. Quiero preguntarles, ¿qué es para Dios la mentira?
3: ¿Un pecado?
2: Sí, exacto. Escuchamos que Satanás es el padre de la mentira.
6: Sí, así lo dijo Jesús.
2: Satanás es engañador y mentiroso. Muchas veces nos hace creer que con una mentira podemos sacar provecho para nosotros mismos. Pero es todo lo contrario. Nos mete en más problemas. Así pasó con Isa, ¿verdad?
3: Sí, fue así. Yo no quería mentir, pero...
2: Cuando utilizamos la mentira, es como que nos hacemos esclavos de ella.
6: ¿Cómo esclavos?
2: Claro, cuando mentimos, seguramente para cubrir esa mentira, tenemos que decir otra, y después otra. Y es como si nos atrapara y no pudiéramos salir. Por eso decimos que somos esclavos, es decir, atrapados por el pecado. En este caso, por la mentira.
3: Sí, mamá, porque después que mentí una vez, tuve que decir otra para que no me descubrieran.
2: Exacto. Y solo Jesús puede librarnos del pecado. Él es la verdad. Quiero que entiendan una cosa muy importante. Cuando pecamos, sea con una mentira o cualquier otra cosa, no solo le hacemos daño a los demás, sino que principalmente ofendemos a Dios. Podríamos decir que el corazón de Dios se entristece con nuestro pecado, pero su misericordia y amor es tan grande que nos da nuevas oportunidades para que confesemos y volvamos a tener una buena relación con Él.
3: Sí, mamá, ya entiendo. Es verdad, tengo que pedirle perdón a Dios por lo que hice. También a ustedes, perdónenme.
6: Sí, Isabela, claro que te perdono.
3: ¡Ay, muchas gracias! Mami, ¿tú también me perdonas?
2: Sí, querida.
3: Gracias, mamá.
2: Una cosa más. Cuando hay un verdadero arrepentimiento de lo que uno hizo y una sincera confesión, debe haber un cambio de actitud. Es decir, aprender de nuestros errores y no volver a cometerlos.
3: Sí, mamá, lo sé. Creo que aprendí la lección. Me gustaría orar.
2: Me alegra oír eso, Isabela. Oremos entonces.

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2: La respuesta está en la Biblia. Bienvenidos al espacio de preguntas y respuestas bíblicas aquí en BBN. La pregunta para este día es, ¿quién fue el evangelista Mateo?

0: investiga la respuesta a esta pregunta. ¿Quién fue el evangelista Mateo? 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
1: ¿Quieres ir, Ardillita?
2: ¿A dónde?
1: A la escuela.
2: ¿Qué escuela?

0: ¡Qué bonito cantan, ¿verdad?
1: Seguro que sí. Cantan muy lindo los chicos. Siéntense todos, tomen su lugar porque vamos a principiar nuestra clase dominical. La clase para este día se basará en este libro hermoso. ¿Quién conoce este libro? ¿Tú? Ah, muy bien. Pues este libro es la Biblia. Y Biblia se deletrea B-I-B-L-I-A. Y de este libro es que vamos a aprender.

Muchas personas viven tristes en este mundo, viven desesperadas, desesperanzadas. Amiguito y amiguita, en este día, si tú estás así, recuerda que puedes acercarte a Dios y Él puede satisfacer la necesidad que hay en tu interior. El escritor del Salmo capítulo 4 dijo: Dios, tú diste alegría a mi corazón. Amiguito y amiguita, no hay nadie que pueda traer gozo, paz, alegría a nuestras vidas como Dios. Recuerda esto desde una temprana edad y busca cada día a Dios.

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1: Las bromas traviesas pueden ser muy divertidas, excepto cuando se salen de control. A veces, bromas que parecen inofensivas no resultan de la manera que esperábamos. Y eso es lo que vamos a descubrir en nuestra visita de hoy a Odisea.
2: Hola, me encuentro trabajando en uno de mis inventos. Soy Juan Carlos Castillo, pero tú puedes llamarme Tío Juanca. Y esto es Odisea. Veamos si esto funciona.
3: ¡Esperen!
2: Muy bien, me parece que necesita un poco más de trabajo. Pero esa es la parte emocionante, porque nunca sabes lo que descubrirás en el camino. Pero no te quedes solamente con lo que te digo. Puedes averiguarlo tú mismo cuando nos acompañes hoy en nuestra aventura en Odisea.
1: Hola, yo soy Cristina y esto es Odisea, un lugar donde todo puede suceder, especialmente hoy, porque parece haber una plaga de bromas traviesas en el Club del Castillo. Todavía no sabemos quién es el responsable, pero sabemos esto. Nadie está a salvo y nos enteraremos de quién será la próxima víctima de nuestro bromista cuando regresemos a Odisea, justo después de esto.
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6: Había dos pescadores y uno de ellos tenía un perro. Estaban a la orilla de un lago y el dueño del perro tiró un palo al agua y le ordenó al perro que fuera por él. El perro caminó sobre el agua y trajo el palo en su boca. El otro hombre quedó asombrado, así que el dueño lanzó otro palo y el perro caminó de nuevo sobre el agua y trajo el palo en su boca. Bueno, entonces el dueño se volteó hacia su amigo orgullosamente y dijo, ¿notas algo especial en mi perro? Ahora, aquí viene la parte más graciosa. Tomás, te vas a reír.
7: Estoy listo.
6: Entonces, el amigo se vuelve y dice que... ¡Juanca!
7: ¡Ay, lo lamento!
8: Lo lamento, David. Trataba de terminar la bebida de Tomás.
9: Hola a todos.
6: Hola.
9: ¿Cómo va todo?
7: David estaba contando un chiste mientras yo esperaba que Juanca terminara de hacer mi batido.
8: Que por cierto, aquí está. Un batido de chocolate, fresa y banano.
7: Sí, señor. Mi favorito. No he bebido uno de estos en años. Bueno, me lo tomo de una.
6: ¡Caramba! Si así reaccionas a tu bebida favorita, no quiero verte tomar algo que no te gusta.
9: Ay, ¿qué pasa, señor Reyes? ¿No le gusta?
7: Es que este no es el sabor que yo recordaba.
8: Bueno, debe ser porque hay algo. ¿Qué es esto? Alguien le puso sal al vaso.
7: Disculpa por el desorden, Juanca.
8: Créeme que yo hubiera hecho lo mismo. Parece que tenemos un bromista entre nosotros.
6: ¡Genial! Me encantan las buenas bromas traviesas. Siempre las hacemos en la estación de policía. Una de mis favoritas es cuando tomas un silbato. A propósito, ¿dónde está mi silbato?
9: Ah, está aquí mismo. Se ensució con el batido del señor Reyes, así que lo limpié para usted.
6: Gracias, Carlos. En fin, uno toma un silbato, se pone detrás de alguien y da un silbatazo bien fuerte.
8: Vaya, así crees tú, Carlos.
9: No me sermoné, señor Castillo. Fueron solo un par de bromas traviesas.
8: No te voy a sermonear. A mí me gustan las bromas traviesas. Bueno, siempre y cuando no sean crueles y nadie salga lastimado.
9: Bueno, no lastimé a nadie, ¿o sí?
8: No. Fueron bromas inofensivas. Y debo de admitir que fueron muy buenas también.
7: Sí, solo hay un problema con las bromas, Carlos.
9: ¿Cuál?
7: bueno, se vuelven vengativas.
9: Ay, pero el señor Castillo dijo que fueron inofensivas.
7: No, no, lo que quiero decir es que cuando te hacen una broma, bueno, tú quieres devolver el favor.
9: Ah, ponerse a cuentas. Bueno, no tengo que preocuparme porque alguien se vengue de mí.
8: No, ¿y por qué no?
9: Ay, por dos razones. Primero, tengo una pata de conejo.
6: Ah, qué mal. Hay una nueva cirugía que ayuda a corregir eso, ¿sabías?
9: Ay, no, no quiero decir eso. Quiero decir que tengo un amuleto de la suerte. Me protege.
8: Tonterías. Carlos, un desodorante es capaz de protegerte más que ese tonto amuleto de la suerte.
9: Ay, eso no fue lo que Connie me dijo.
8: ¿Connie? ¿Qué tiene que ver ella con todo esto?
9: Ella fue quien me lo dio.
8: ¿Ah, sí? ¿Cuándo?
9: Ayer, justo después de leer mi horóscopo.
8: ¿Horóscopo?
9: Sí, ella nos lee a nosotros todo el tiempo el horóscopo. El mío decía que me haría bien un poco de suerte, así que me dio esta pata de conejo.
8: ¿Sabes dónde está Connie en este momento?
9: Ah, creo que allá arriba.
8: ¿Te importa si tomo prestada la pata de conejo?
9: No, aquí la tiene.
8: Gracias. Tomás, ¿podrías vigilar el mostrador? Volveré en un par de minutos.
7: Claro, Juanca. ¿Sabes, Carlos? El único tipo de suerte que esa pata de conejo trajo fue la mala suerte del conejo que la perdió.
6: Eso es verdad. Eso no te va a ayudar de mucho.
9: Ah, bien. No lo necesito de todos modos. Tengo algo que me protege aún mejor.
7: Oh, es cierto. Dijiste que habían dos razones por las que no te preocupaba que la gente se vengara de ti. ¿Cuál es la segunda?
9: Conocimiento. Conozco todas las bromas traviesas que existen.
7: ¿Todas ellas?
9: Sí, y yo soy el mejor bromista de por aquí. Así que me doy cuenta inmediatamente si alguien me está tratando de jugar una broma.
7: ¿Ah, sí? Bueno, ¿sabes, Carlos? El problema con ser el mejor en algo es que siempre hay alguien que va a venir a probar que no es así.
9: Bueno, como le dije, no tengo que preocuparme por aquí, porque nadie es un mejor bromista que Carlos Zapata.
3: Sí, cómo no.
10: Horóscopos, sección E, página 12. Aquí están. Ahora, vamos a ver. Aries, Tauro, Géminis. ¡Ay! Leo, recibirás una recompensa. Un ascenso está en el horizonte. Un trabajo que en alguna ocasión pareció aburrido, ahora será emocionante y gratificante. ¡Órale! ¡Un ascenso en el horizonte!
11: ¿Connie?
10: Aquí, Juanca, por la estación del tren.
8: Ah, escucha, tengo que hablar contigo de algo muy importante.
10: ¿Sí? Ya sé de qué se trata.
8: ¿Lo sabes? Bueno, no estaba seguro de cómo mencionarlo, pero ya que lo sabes, lo hará mucho más fácil. Connie, tal vez no te das cuenta, pero tienes una gran responsabilidad aquí.
10: Lo sé, Juanca, y quiero agradecerte por tener la suficiente confianza en mí como para darme esa responsabilidad. Yo sé que podré manejar mi nueva posición de la misma manera.
8: ¿Nueva posición? ¿Qué nueva posición?
10: ¿Que no me vas a ascender?
8: No tengo ninguna posición a la cual ascenderte. La verdad es que estoy empezando a dudar sobre tu presencia aquí en el Club del Castillo.
10: No, a ver, espérate un momentito. ¿Yo qué hice?
8: Pensé que lo sabías.
10: Pues no lo sé. ¿Podemos hablar de esto?
8: Sí, está bien. Estaba abajo hablando con Carlos Zapata y durante nuestra conversación esto salió de su bolsillo.
10: ¿Una pata de conejo?
8: Él dijo que se la diste, ¿es cierto?
10: Sí, ayer.
8: Y también dijo que se la diste porque su horóscopo decía que él necesitaba buena suerte. Un horóscopo que tú le leíste.
10: Pues sí, lo hice, pero...
8: Y él dijo que no solo le leíste su fortuna ayer, sino que has estado leyendo horóscopos a varios niños y por bastante tiempo. ¿Eso es cierto?
10: Pues sí, pero ¿qué pasó con eso?
8: ¿Qué con eso? Mira, Connie, yo sé que tú no eres cristiana y no crees en la Biblia. No hay mucho que pueda hacer al respecto porque eso es una decisión personal. Pero no voy a quedarme cruzado de brazos mientras expones a los niños que vienen acá al ocultismo.
10: ¿Al ocultismo? ¿Pero de qué me está hablando? Yo todo lo que hice fue leer unos cuantos horóscopos.
8: Connie, ¿qué crees que es el ocultismo? ¿La astrología? ¿La lectura de las manos? ¿Los amuletos de la suerte? Todos ellos son parte de eso.
10: Ay, caramba. Espérame un momentito. Admito que no sé cómo me siento respecto a Dios, pero de seguro yo no estoy involucrada en nada de eso.
8: Entonces, ¿por qué has estado leyendo el horóscopo a estos niños? ¿Por qué le diste a Carlos la pata de conejo?
10: Pues no sé, no sé. Ay, por favor, señor Castillo, tiene que creerme. Nunca haría nada para lastimar a esos niños. Solamente fue diversión. Eso es todo. Solo nos estábamos divirtiendo.
8: Ese no es el tipo de diversión que quiero para los niños que vienen aquí.
10: Mire, este es un lugar donde usted descubre cosas, ¿verdad? Digo, usted siempre está ingeniando algo nuevo. Yo solamente pensé que esto sería algo interesante, eso es todo. Pensé que sería inofensivo, que nadie se lo tomaría en serio.
8: ¿De verdad? ¿Y entonces por qué pensaste que te iba a dar un ascenso cuando vine a buscarte?
10: Pues...
8: Así es como funciona, Connie. Se entromete bajo el disfraz de diversión. Solo que este tipo de diversión viene con un precio muy alto.
10: ¿Me va a despedir?
8: No, no. Puedo ver que realmente no entendías lo que estabas haciendo. Pero tienes que tener más cuidado. Esos niños son como esponjas. Están listos para absorber todo lo que les damos. De ahora en adelante, quiero que vengas y hables conmigo de cualquier idea nueva que quieras presentarles. ¿Está bien?
10: De acuerdo. ¿Es solo que los horóscopos son tan fáciles de encontrar? Digo, mire, están en el diario de todos los días.
8: Así es.
10: Pero no se preocupe, no los voy a leer nunca más.
8: Bien.
10: ¿Y Juanca?
8: ¿Sí?
10: Gracias.
8: No hay problema. Tan fáciles de encontrar. Oh.
11: Hola, Connie. Hola, Carlos.
10: Hola, Tomás.
9: Hola, señor Reyes. ¿Se le antoja un batido de chocolate, fresa y banano?
11: Gracias, Carlos, pero no gracias. Prefiero los batidos sin sal, si está bien contigo. ¿Dónde está Juanca?
10: Arriba. ¿Sabe? Ha estado actuando raro todo el día, como muy callado.
11: Bueno, tal vez deba hablar con él. Nos vemos.
10: Adiós. Vaya que tenía prisa por irse.
9: Creo que tiene miedo de que le haga otra broma.
10: Sí, yo escuché sobre eso. ¿Sabes qué, Carlos? Mejor cuídate. Si haces demasiadas bromas a la gente, tarde o temprano te las van a cobrar.
9: Ah, sí, eso es lo que dijo el señor Reyes. Hey, ¿qué es eso?
10: ¿Esto? Ay, es un paquete. Y tiene tu nombre.
9: Ah, ¿sí? ¡Ay! ¿Quién me mandaría un regalo?
10: Pues no sé, pero ábrelo para averiguarlo.
9: Está bien. ¡Ah! Espera un momento. Esta es una de las bromas más viejas.
10: ¿Qué?
9: Es el viejo truco del payaso que salta de la caja y cuando la abres te asusta.
10: Ay, por favor, Carlos. Nadie hace ese truco en estos días.
9: Ah, bueno, entonces ábrela tú.
10: Está bien, lo haré. Es que me sorprende que pienses que alguien podría hacer algo tan obvio.
9: ¡Lo sabía, lo sabía! ¡No pueden atraparme! ¡Soy muy inteligente para ellos!
10: Creo que tienes razón. Pero, espérate. Aquí hay una nota, Carlos.
9: ¿La hay? Oh, déjame ver. Carlos, la verdad que eres muy bueno para hacer este tipo de bromas. Pero prepárate para recibir una antes de que se termine la semana.
10: Uy, te lo dije. Alguien quiere desquitarse contigo.
9: Ah, bueno. Ya van a tener que hacer algo mucho mejor que esto si me quieren atrapar.
12: Carlos.
9: ¿Qué? Ah, hola, Rocío.
12: Te estaba buscando por todos lados.
9: ¿Qué pasa?
12: Bueno, solo quería invitarte a mi casa el viernes por la noche. Habrá una fiesta de disfraces.
9: ¿De veras? Amo las fiestas de disfraces.
12: Sí, lo sé. Por eso quería invitarte. Entonces, ¿vas a llegar?
9: ¡Claro, yo! Ay, espera un momento. ¿Una fiesta de disfraces sin razón alguna? Buen intento, Rocío, pero no te funcionó.
12: ¿De qué hablas?
9: Ay, deja de hacerte la inocente. Sé lo que va a pasar. Voy a llegar con algún disfraz y nadie más va a estar ahí. Bueno, no cuentes conmigo.
12: Bueno, está bien, Carlos, si eso es lo que quieres. ¡Ey, Jennifer, espera!
9: Ay, eso le dará una lección. Debo admitir, eso fue muy astuto de su parte. Voy a tener que estar muy alerta.
10: Así es. En especial porque hoy es lunes.
9: ¿Lunes? ¡Oh! Esta va a ser una semana muy larga.
1: Volveremos con más de Aventuras en Odisea en unos momentos.
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6: ¡Hey, Juanca! ¿Y cuándo vas a dejarnos ver lo que estás construyendo?
10: ¡Sí! Has estado trabajando en ello toda la semana.
8: Lo verá muy pronto. Connie, ¿podrías prepararme un poco de café, por favor?
10: Seguro, tío Juanca.
6: Me pregunto qué estará haciendo ahí.
10: Está trabajando en una especie de proyecto especial. Bueno, será mejor que me vaya a preparar el café.
6: Escucha, Carlos. He estado pensando en esta situación y creo que estás tomándolo por el lado incorrecto.
9: ¿Ah, sí?
6: Sí, verás, todo lo que has estado haciendo durante toda la semana es evitar una broma de un bromista desconocido, ¿verdad?
9: ¡Sí!
6: Bueno, ese es tu problema. Estás tratando de defenderte contra un enemigo invisible. Lo que necesitas es desenmascararlo. Hazlo así. De esa manera, sabrás contra quién estás luchando.
9: ¡Ay, eso suena arriesgado!
6: ¡No! ¡Para nada! Bueno, tal vez un poco, pero vale la pena. La parte más difícil de ganar una batalla es saber quién es tu enemigo. Eso lo dijo el general Patton. Habrá sido el general Motors. Ya sé, el general Electric.
9: Bueno, gracias por el consejo, oficial López.
6: Es un placer servirte, Carlos. Ahora, si pudiera encontrar a alguien para contarle este chiste. ¡Hey, Rocío! ¡Rocío!
9: Ay, saber quién es tu enemigo. Ay, yo ya sé cómo hacerlo. ¡Hey, Connie!
10: ¿Sí, Carlos?
9: ¿Hay alguna habitación vacía por aquí?
10: Bueno, está el cuarto de almacenaje. No está de todo vacío, tiene alguna pintura y cosas viejas.
9: ¿Pintura? ¡Hey, perfecto! Escucha, ¿podrías darme un par de minutos y luego correr la voz de que estoy ahí abajo?
10: Bueno, está bien. ¿Qué vas a hacer?
9: Voy a desenmascarar a mi enemigo. Ellos creen que pueden atraparme, ¿eh? Bueno, ellos no conocen a Carlos Zapata. Conozco todos los trucos. Ahora veamos. Bien. Aquí hay un balde de plástico y algo de pintura azul. ¡Oh, esto va a ser genial! Solo pondré un poco aquí. Y ahora lo mezclo bien. ¡Listo! Ahora a colocarlo sobre esa puerta. ¡Oh, vaya! Está muy alto. Tengo que traer algo para subirme. ¡Ya lo sé! ¡Las latas de pintura! ¡Las colocaré una sobre otra! ¿Sí? ¡Ah, sí! ¡Otra sí! ¡Ah, sí! ¡Excelente! Ahora debo subirme con el balde. ¡Ah, cuidado! Ahora solo es poner cuidadosamente el balde en la puerta

0: Hola, Tomás.
1: Hola, Connie. ¿Has visto a Juanca?
0: Sí, está en el cuarto de atrás. ¡Oh, espere! Ahí viene ahora.
2: Connie, ¿está listo el café?
0: Seguro. Aquí está.
3: Señor Castillo, ¿qué estás haciendo en el cuarto de atrás?
2: Es una sorpresa, Rocío.
3: Ha estado trabajando en esto por mucho tiempo. ¿Ya lo podemos ver?
0: Sí, sí, por favor.
1: Deberías dejarlo. No van a dejarte más hasta que lo dejes echar un vistazo.
2: Bueno, muy bien, muy bien. ¡Vamos! Bien. Silencio. Damas y caballeros, quisiera presentarles el cuarto de la Biblia.
4: ¡Mira esto! Dice, la armadura de Pablo.
2: Eso es de Efesios capítulo 6, ¿ves? Tenemos el cinturón de la verdad, el escudo de la justicia, el casco de la salvación y la espada del espíritu. Adelante, pruébatela.
5: Señor Castillo, ¿qué es esto? ¿Una maqueta de una ciudad?
2: Es correcto.
5: ¿Qué hace?
2: Marcha alrededor de ella 7 veces y verás.
0: A ver,
4: ok.
3: Señor Castillo, hay algo malo con este espejo. Está todo oscuro. Apenas puedo verme.
2: ¿De verdad? Trata de decir un versículo bíblico frente a él.
3: Bueno, Filipenses 4:13. Todo lo puedo en Cristo que me fortalece.
6: Porque ahora vemos a través de un vidrio oscuro, pero entonces veremos cara a cara.
3: ¡Ey! ¡Se enciende! ¡Vaya!
7: ¡Siete!
5: ¡Miren! ¡Las paredes están cayendo! ¡Qué chévere!
0: ¡Wow! ¡Eso, señor Castillo! ¡No lo puedo creer! ¡Pasa eso!
3: ¡Increíble! ¡Qué chévere!
0: Hay cosas muy emocionantes aquí, tío Juanca.
2: Bueno, como te darás cuenta por todos los cobertores, el cuarto aún no está terminado. Todavía quiero hacer muchas cosas más. Pero no puedo tomar todo el crédito. Fueron tú, Tomás y Carlos quienes me inspiraron a hacerlo.
0: ¿Nosotros? ¿Cómo?
2: Bueno, leyendo horóscopos, me hiciste ver la necesidad de este lugar, Connie. Tomás, tú me ayudaste a ver que de alguna manera hemos hecho que la Biblia sea aburrida para estos niños. Pero fue Carlos y sus bromas traviesas las que me hicieron ver por qué la Biblia parece ser tan aburrida y qué se podía hacer al respecto. Los horóscopos y la astrología y todas esas cosas son las trampas que el diablo nos pone. Confunden nuestra mente para que no podamos ver qué tan real y emocionante es la Biblia. Bueno, pues este cuarto está diseñado para contraatacar eso, haciendo que las escrituras cobren vida.
0: Y hablando de Carlos, ¡mire!
8: Hola a todos.
2: ¿Pero qué te pasó? Estás todo pintado de azul.
8: Tuve un pequeño inconveniente con una lata de pintura.
2: Eso parece.
8: Sí, pero al menos nadie pudo jugarme una broma. Yo me hice esto solo.
9: ¿Carlos?
8: ¿Sí?
9: ¿Qué te hace pensar que toda esta semana no ha sido una gran broma traviesa?
8: ¿Qué? ¿Quiere decir que toda esta semana estuvo planeada así? ¿Todos ustedes lo sabían?
9: Oh, no todos. Solo yo y Juanca y Rocío y Connie.
8: ¿Qué?
7: ¡Te agarramos!
10: Parece que Carlos aprendió una dura lección sobre las bromas traviesas. Usualmente una broma lleva a otra y a otra y a otra. Y si no somos muy cuidadosos, alguien podría salir herido. Si tú eres un chico bromista, tengo un versículo de la Biblia que deberías de tener en mente. Está en Filipenses capítulo 2, versículos 3 y 4, y dice, «No hagan nada por egoísmo o vanidad. Más bien, con humildad, consideren a los demás como superiores a ustedes mismos». Cada uno debe velar no solo por sus propios intereses, sino también por los intereses de los demás. En otras palabras, si quieres hacerle una broma a alguien, asegúrate de que la va a disfrutar tanto o más que tú. Y ora al respecto. Si te avergüenza contarle a Dios sobre lo que vas a hacer, probablemente no debas hacerlo. Y si tienes alguna duda, habla con tus padres al respecto. Ellos saben cómo divertirse.

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Sin duda que a veces es difícil tratar con los hermanos, con los padres, con familiares o con algunos amigos. Pero, amiguito y amiguita, la Biblia nos habla que tenemos que tratarlos de una manera correcta y en especial que agrade a Dios. Efesios capítulo 4, versículo 2 dice: sean humildes, sean amables y pacientes y bríndense apoyo por amor los unos a los otros.

0: Los nombres de Dios revelan un poco más de nuestro infinito Dios.
1: Jehová Makadesh.
2: El Señor que santifica.

amiguito, amiguita, pensar en Dios sin duda que nos asombra, puesto que Él es grandioso, es inmenso. Nuestra mente no logra concebir lo grande que es Dios. Por eso pensar en Él asombra la mente, pero conocerlo satisface el corazón. Recuerda, como se dice, primero lo primero. Siempre busca a Dios. Y la Biblia nos dice en Primera de Crónicas, capítulo 28, versículo 9, reconoce al Dios de tus padres y sírvele con corazón perfecto y con ánimo voluntario. Amiguito o amiguita, te animo a buscar siempre a Dios. Recuerda, primero lo primero.

0: Hoy presentamos el cuento del gran pez. Un día, Dios le dijo a Jonás: ve a la ciudad de Nínive, predícales y anúnciales mi mensaje, pues he escuchado que son muy malos unos con otros.
1: Las personas de Nínive son malvadas, pensó Jonás. No quiero ayudarlos.
0: Jonás vio un barco que iba a un lugar lejos de Nínive y se subió en él. Él no quería hacer lo que Dios le pidió que hiciera. Si me voy lejos, Dios no me mandará a Nínive a dar el mensaje, pensó Jonás. Cuando ya estaba en el barco, nuestro amigo Jonás se durmió. De pronto el capitán despertó a Jonás.
1: ¿Qué está pasando?,
0: se preguntó Jonás. Nuestro amigo se fue con el capitán a cubierta, pero antes de que pudiera decir algo, empezó a llover fuertemente y una terrible tormenta iba a hundir el barco. Los marineros rápidamente se reunieron en la cubierta y preguntaban: a alguien tenemos que culpar por esta gran tormenta. Todos miraron a Jonás.
1: Yo alabo al Señor, dijo Jonás. Dios me dijo que le predicara a las personas de Nínive, pero yo decidí irme de ahí. Tírenme al mar y la tormenta se calmará.
0: Los marineros intentaron una y otra vez remar a la costa, pero no lo lograron. Y fue entonces cuando tiraron a Jonás a las terribles olas. Jonás se hundió en el agua. De repente, sintió la boca de un gran pez.
1: ¡Me van a comer!, pensó.
0: Jonás se deslizó hasta el estómago del gran pez.
1: Dios, esto no es gracioso,
0: pensó Jonás mientras se sentaba en el apestoso estómago del pez y estuvo ahí por 3 días. Jonás empezó a orar.
1: Dios, perdóname por huir de ti. Por favor, perdóname y rescátame de este gran pez.
0: De repente, Jonás sintió que se deslizaba de nuevo. El pez lo escupió y cayó en la playa.
1: Ve a la ciudad de Nínive, le dijo Dios. Quiero que le anuncies a la gente el mensaje que te voy a dar.
0: Así lo haré, Dios, respondió Jonás. Jonás caminó a la ciudad.
1: En 40 días, Nínive será destruida,
0: anunció con una fuerte voz. Las personas de Nínive escucharon a Jonás y le creyeron. Desde el rey de la ciudad hasta los trabajadores, todos le pidieron a Dios que los perdonara por ser tan malos. Ya no querían hacer cosas malas. Dios vio que las personas estaban avergonzadas de lo que habían hecho y decidió no destruir Nínive. Ese día, mucha gente se salvó, porque nuestro amigo Jonás decidió predicarles el mensaje de Dios.
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0: aprendiendo los nombres de Dios.
1: Oh Jehová, Señor nuestro, cuán grande es tu nombre en toda la tierra. Salmos 8:9.
2: Yahweh, el que existe en sí mismo.

La respuesta está en la Biblia. Es un privilegio que nos hayas acompañado aquí en este espacio de preguntas y respuestas en la zona infantil. Y quiero responder a la pregunta de hoy. ¿Quién fue el evangelista Mateo? Mateo fue un publicano cobrador de impuestos que luego se convirtió en uno de los 12 apóstoles de Jesús. Esto lo encontramos en Mateo capítulo 9, versículo 9. Pasando Jesús de allí, vio a un hombre llamado Mateo que estaba sentado al banco de los tributos públicos y le dijo, «Sígueme», y se levantó y le siguió. Y no te olvides, amiguito, que para cada pregunta, la respuesta está en tu Biblia.

0: La Biblia nos recuerda en Filipenses capítulo 4 que no debemos preocuparnos por nada. Más bien debemos orar y pedirle a Dios todo lo que necesitemos y también debemos ser agradecidos. Así, Dios nos dará su paz, esa paz que la gente de este mundo no alcanza a comprender, pero que protege el corazón y el entendimiento de los que ya son de Cristo. Amiguito y amiguita, recuerda que podemos ir en oración, compartir nuestras peticiones con Dios y Él nos va a comprender. Y a veces las cosas externas no van a cambiar, pero nuestro corazón podrá tener paz. Animándote a orar, a dejar tus cargas en el Señor desde una temprana edad, para que así puedas aprender a orar y depender de Él. Así llegamos al final de ZI. Soy tu amigo Santiago, feliz de haberte acompañado.
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2: Esta semana en las buenas noticias hemos estado memorizando primera carta de Juan capítulo 1 versículo 9. Si confesamos nuestros pecados, Él es fiel y justo para perdonar nuestros pecados y limpiarnos de toda maldad. Vamos a decirlo nuevamente, si confesamos nuestros pecados, Él es fiel y justo para perdonar nuestros pecados y limpiarnos de toda maldad. Primera carta del apóstol Juan, capítulo 1, versículo 9. Buenas noticias que hemos estado memorizando esta semana.
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Qué bendición que podemos ayudarle con la palabra de Dios y muchos oyentes se están ingresando a nuestra página de chat con diferentes necesidades espirituales. Marcos de Perú ingresó a nuestra página de chat con mucha inseguridad acerca de su salvación por causa de su vida pecaminosa que ha estado llevando por mucho tiempo. Esto le hacía sentirse inseguro en cuanto a su relación con el Señor. Después de platicar con él, comprendió la provisión de Dios para restaurar su comunión con él. Confesó sus pecados y pidió perdón al Señor, orando, hablando con él. Tal vez usted tiene preguntas, dudas en cuanto a su salvación. Se ha apartado del Señor. Ingrese a la página como lo hizo Marcos, www.bbnchat.org. Nos gustaría ayudarle con esa necesidad espiritual.

Para escapar del castigo eterno, usted necesita rendir su vida a Cristo, clamar a Él para salvación. Lamentablemente, hay muchos que están siguiendo las tradiciones, las costumbres, se están esforzando cada día, haciendo buenas obras para llegar al cielo. Ahora la Biblia enseña que la salvación es un regalo de Dios que no es por obras para que nadie se gloríe. ¿Tiene preguntas en cuanto a dónde va a pasar la eternidad? Ingrese a la página bbnchat.org, bbnchat.org, de forma confidencial. Le vamos a ayudar con esa necesidad espiritual. 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

El Señor espera ver fidelidad en su pueblo. Lo más importante no es la cantidad de cosas que hacemos o la gran cantidad de dinero que estamos invirtiendo en la predicación de la palabra de Dios. El Señor se agrada de la fidelidad. Debemos hacerlo todo como para el Señor, no para agradar a los hombres. Mostrar fidelidad en lo poco y en lo mucho. En breve estaremos aprendiendo de la integridad en el espacio conectado con la palabra. Así que le animo para que nos acompañe. Este será el tema que el pastor Gustavo Caramelino estará compartiéndonos. Integridad diferenciada. Así que no se pierda en breve conectados con la palabra aquí en BBN.

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2: La comunicación es crucial en los tiempos que corren. No obstante, desde siempre, Dios desea que estemos conectados permanentemente con Él. Gracias por acompañarnos en Conectados con la Palabra. Gustavo Caramelino hoy nos trae el tema
3: Integridad diferenciada. Warren Wisby escribió: la iglesia puede ser conocida hoy por sus edificios, presupuestos y programas, pero no se destaca por su santidad. Cuando un cristiano falla en su compromiso de integridad, no solo sufre él mismo, sino la sociedad, que no puede ver a Jesús a través de él. Bienvenidos a Conectados con la Palabra. Estamos muy contentos por todas las respuestas, la gente que nos escribe a nuestro mail, a nuestro Facebook, las visitas que hacen al canal de YouTube, y estamos muy contentos porque nos damos cuenta cómo este programa se ha convertido en una herramienta para bendecir y para tomar decisiones sabias desde la palabra de Dios. Esto es Conectados con la Palabra, una manera de poder conectarnos con las verdades de la palabra de Dios y tomar decisiones sabias en nuestra vida. Y estamos estudiando los reyes de Israel. Y este es nuestro tercer programa del rey Josafat. La vida del rey Josafat está relatada en el segundo libro de Crónicas, capítulo 17, 18, 19 y 20, y también en el libro de Reyes. Y realmente fue uno de los reyes que mejor han interpretado la voluntad de Dios para Israel. Realmente ha hecho un cambio profundo en la vida de Josafat. La Biblia tiene la virtud de mostrarnos los altos y los bajos, es decir, los momentos donde Josafat con sabias decisiones trajo un avivamiento al pueblo. Y también sus decisiones erradas. En el programa anterior, cuando hablábamos de vínculos determinantes, hemos visto cómo Josafat toma una decisión catastrófica. Dice el capítulo 18 de Segunda Crónicas, versículo 1, que Josafat contrajo parentesco con Acab. Y esta alianza, este vínculo determinante, trajo luego un futuro nefasto para Israel con sus descendientes. Pero si hay algo que logró la vida de Josafat es marcar una integridad diferenciada. Estamos en el capítulo 19 del segundo libro de Crónicas, desde el versículo 1 vamos a leer. Para los que no conocen la historia, en el capítulo 18 está todo el relato de una pésima decisión. El rey Josafat hace alianza con Acab, van a la guerra con los sirios le rodean en el campo de batalla, están a punto de matarlo a Josafat, él clama, Dios lo escucha, milagrosamente es librado y luego es confrontado por el siervo de Dios, el vidente Jehú. Y ahora vamos a relatar cómo en el capítulo 19 es confrontado con la palabra de Dios y decide asumir una integridad diferenciada a toda su generación. Y cómo esta decisión trajo bendición a los jueces, a los sacerdotes y a todo el pueblo. Y a leer la palabra de Dios. Va a ser muy bueno en este programa que podamos permitir que el escáner divino, la mirada penetrante de Dios, pueda llegar hasta nuestras propias vidas y ver si necesitamos corregir aspectos de nuestra vida para tener una integridad diferenciada. Dice Segunda Crónicas, capítulo 19, versículo 1, Josafat, rey de Judá, volvió en paz a su casa en Jerusalén y le salió al encuentro el vidente Jehú, hijo de Hanani, y dijo al rey Josafat: al impío das ayuda y amas a los que aborrecen a Jehová, pues ha salido de la

Miren lo que hagan, porque no juzgan en lugar de hombres, sino en lugar de Jehová, el cual está con vosotros cuando juzgáis. Sea pues con vosotros el temor de Jehová. Miren lo que hacen, porque con Jehová nuestro Dios no hay injusticia, ni acepción de personas, ni admisión de cohecho. Puso también Josafat en Jerusalén a alguno de los levitas y sacerdotes de los padres de las familias de Israel para el juicio de Jehová y para las causas, y volvieron a Jerusalén. Y aquí está nuestro versículo clave, Segunda Crónicas, capítulo 19, versículo 9, y dice: y le mandó diciendo: procederéis asimismo con temor de Jehová, con verdad y con corazón íntegro. A manera de introducción rápida al tema, una historia relata que un padre y su hijo caminaban por una calle en una gran ciudad. Pasaron frente a un club nocturno. El lugar parecía envolverlos con la música y las luces. Un cartel grande decía: entrada gratis. El niño le preguntó al papá: papá, ¿qué es esto? Y el padre le dijo: esta es la puerta al fracaso. La entrada es gratis, pero al salir uno descubre que ha pagado el precio más alto. Aquí uno entrega su dignidad, su conciencia, su libertad y su honor. La entrada es gratis, no cuesta nada, pero al final te cuesta la vida. ¿Sabes? Cuando uno habla de integridad diferenciada, está hablando de tomar principios bíblicos de la palabra de Dios para mostrar que la vida cristiana es una vida diferente. Vivimos en una Latinoamérica que se ahoga en un mar de sensualidad. Vivimos en un mundo donde la juventud literalmente ha perdido todo tipo de marco moral y de valores. En los colegios, en las universidades, se han perdido los valores centrales de la vida. Y en medio de una vida que se sumerge en la oscuridad, los cristianos necesitamos emerger en este mar de impiedad, mostrando que hay una manera de vivir distinta, que hay una manera en la cual podemos vivir con una integridad diferenciada. Hemos leído en este capítulo 19 del segundo libro de Crónicas cómo Josafat es reprendido por el vidente Jehú en el nombre del Dios. Luego de su tremendo error de hacer alianza con Acab y aquella frase que literalmente conmueve al rey Josafat, Jehú le dice: ¿amas a los que aborrecen a Jehová? Inmediatamente toma la decisión de volver a enfocar la vida, reorientar la vida a una integridad diferenciada. En el versículo 4 hemos leído cómo conducía a Jehová, al Dios de sus padres, a todo el pueblo. En el versículo 7 vemos cómo influencia a los jueces, les dice que no haya injusticia, ni acepción, ni cohecho. Luego lo vemos en el versículo 8 influenciando con una integridad diferenciada a los levitas, a los sacerdotes y a los padres de familia, amonestándolo para que no pequen. Y finalmente en el versículo 9 vemos aquí cuáles eran las columnas de esta integridad diferenciada que había asumido de parte de Dios Josafat y que bendecía a toda la nación. Dice el versículo: y les mandó diciendo: procederéis con temor de Jehová, primer columna; con fidelidad, segunda columna; y con corazón íntegro, tercer columna. Tres columnas de una integridad diferenciada. Y al escucharme, querido joven, papá, mamá, familia cristiana, quizá Dios pueda obrar poderosamente en nuestra vida para reprogramar la vida. Quizá este programa sea para tu vida lo que significó la reprensión del vidente Jehú en la vida de Josafat. Un cambio profundo de valores, una búsqueda profunda de la presencia de Dios y una conducta que esté marcada por una integridad diferenciada. Vamos a pensar en estas tres columnas en las cuales Josafat marcó su vida y la vida de los que le seguían. Número uno, temor de Dios, convicciones frente a Satanás. Número dos, fidelidad cristiana frente a la seducción de la carne. Y tercero, un corazón íntegro frente a un sistema manejado por Satanás. Vamos al primero de los

principios, a la primer columna, temor de Dios, fuente de convicciones. Dice, procederéis con temor de Jehová. ¿Qué es el temor de Dios? Bueno, cuando la Biblia habla de temor de Dios, no está hablando de terror de Dios. Cuando la Biblia habla de temor de Dios, habla de la firme convicción que tiene un cristiano de que Dios está en todos lados, que Dios lo ve en todo lo que hace, y que al primero que ha de rendir cuenta y honrar es a Dios. Por ejemplo, cuando en el Salmo 36, versículo 1, el salmista mira la impiedad y el pecado que le rodea, dice la iniquidad del impío, dice a mi corazón, no hay temor de Dios delante de los ojos. Es decir, lo que él ve es que la conducta de las personas que no conocen a Cristo es una conducta con absoluta ausencia de temor de Dios. En Proverbios capítulo 2, versículos 2 al 5, Salomón dice, hijo mío, si recibiereis mis palabras y si mis mandamientos guardares dentro de ti, si como a la plata lo buscares y las escudriñares como a tesoros, entonces entenderás el temor de Jehová y hallarás el conocimiento de Dios. ¡Qué maravillosa verdad que acabamos de escuchar de las palabras de Dios! La Biblia, la palabra de Dios, te traen convicciones. Y las convicciones cristianas te traen temor de Dios. Las convicciones en el temor de Dios son el arma fundamental para un cristiano frente a las tentaciones del enemigo. Lo vemos en Mateo capítulo 4, cuando el ejemplo del Señor Jesucristo, aferrado a la palabra de Dios, porque escrito está, respondió a Satanás, le trajo la victoria en medio de la tentación del desierto. ¿Saben? El temor de Dios es el disparador de cambios genuinos en la vida del creyente. En primer lugar, el temor de Dios purifica, dice 2 Corintios capítulo 7, versículo 1, así que hermanos, teniendo tales promesas, limpiémonos de toda contaminación de carne y espíritu, perfeccionando la santidad, ¿en qué? En el temor de Dios. Una vida con temor de Dios es una vida que se purifica y necesariamente va a tener una integridad diferenciada. Pero además el temor de Dios pacifica las relaciones interpersonales y nos evita de pecados que afecten nuestra integridad. Dice Efesios capítulo 5, versículo 21, someteos los unos a los otros en el temor de Dios. Vaya si el temor de Dios es el aceite para las relaciones interpersonales. Es el temor de Dios el que nos impulsa a perdonar, a tolerar, a amar. Quizá muchos de los conflictos que tenemos en el corazón de nuestra familia o en el seno de la iglesia, quizá muchos de los problemas de nuestro carácter que nos lleva a sentimientos que nos impulsan a pecar contra Dios, son el resultado de la ausencia del temor de Dios. Pero el temor de Dios también preserva, dice Proverbios 16:6, con el temor de Jehová los hombres se apartan del mal. Vaya si el temor de Dios es lo que hace que el hombre y la mujer cristiana decidan no pecar. Fueron las palabras que dijo José cuando tentado por la mujer de aquel amo que él tenía en Egipto, de Potifar, él dice, ¿cómo haría yo tan grande mal? Esto es temor de Dios. Y pecaría contra Dios. Claro que el temor de Dios preserva. Finalmente el temor de Dios proyecta. Dice 1 Pedro capítulo 1, versículo 17. Y si invocáis por Padre aquel que, sin acepción de personas, juzga según la obra de cada uno, la exhortación es, conducíos en temor todo el tiempo de vuestra peregrinación. Queridos míos, si hay algo que Josafat descubre, que es la columna primordial para una integridad diferenciada, es que en nuestra vida experimentemos, busquemos y tengamos la convicción de tener temor de Dios. Quizá alguno de los que estamos aquí hemos quitado completamente de nuestra vida el temor de Dios. Bueno, la pregunta es, mira dónde está tu vida ahora. Cuando un joven pierde el temor de Dios, deja de ver a Dios. Y cuando dejamos de ver a Dios, nuestra vida es afectada por el pecado y perdemos la integridad. Nuestra oración debe ser en este tiempo, Señor, quiero una vida marcada por el temor de Dios. Por eso Pedro escribe,
a los esparcidos del Ponto, Galacia, Bitinia y Capadocia, gente que era perseguida, gente que era confrontada con sus convicciones cristianas. Primera Pedro capítulo 4, versículo 2, Pedro dice: ya no vivamos el tiempo que resta en la carne, conforme a nuestros deseos, sino vivamos conforme a la voluntad de Dios. ¿Saben? El término para no vivir allí se traduce conducir, y es la idea de cómo nos conducimos en la vida. Necesitamos conducirnos con temor de Dios. Por eso en 2 Timoteo capítulo 1, versículo 13, Pablo escribe a su hijo espiritual Timoteo y le dice: retén la forma de las sanas palabras que de mí oísteis en la fe y amor que es en Cristo Jesús. Le está queriendo decir: toma la forma que sale de la palabra de Dios. Formateate de acuerdo a las verdades que están en la palabra de Dios. El temor de Dios tiene que marcar tu vida. Recuerdo un querido joven, ahora ya un hombre de Dios, que cuando yo iba a predicar y me hospedaban en su casa, tenía muchos discos donde escuchaba música de rock pesado, de rock que estaba lleno de violencia, de verdades que lo enfrentan a un cristiano, y a él le gustaba esa música, y de alguna manera era lo que lo estaba atando, deteniendo en la vida cristiana, hasta que un día se dio cuenta que todo eso tenía que ser eliminado de su vida, y tomó una decisión que le costó muchísimo. Quemó todos sus discos y todo aquello que había sido una pasión de su vida. Se daba cuenta que le impedían avanzar en su vida cristiana, y por temor de Dios tomó esta decisión. Fue el gran salto para una vida que pueda honrar a Dios. Tengo que preguntarte en este tiempo, por temor de Dios, ¿qué tenés que quemar en tu vida? ¿Qué pecados ocultos tenés que dejar? ¿Qué compañías inconvenientes que están arruinando tu vida? ¿Qué pecados te estás permitiendo? Necesitas escuchar las palabras que surgieron de Dios y que se internalizaron en el corazón de Josafat y que las dijo al pueblo: procederéis con temor de Dios. Y si para eso tenés que tomar una decisión, ve a la cruz en este tiempo, pide perdón por tus pecados, experimenta el perdón y la restauración del Señor, y propongámonos vivir una vida con temor de Dios. En segundo lugar, dice: procederéis con fidelidad. ¿Saben? Este concepto de fidelidad es uno de los objetivos con los cuales Satanás ataca el corazón del joven cristiano. Pablo escribe en 2 Corintios capítulo 11, versículo 1, 2 y 3, hablando de que los celaba a los corintios con celo de Dios. Y dice en el versículo 3, me temo que como la serpiente antigua engañó a Eva, vuestros sentidos sean extraviados de la sincera, y aquí está la palabra, fidelidad a Cristo. ¿Saben? Si hay algo que el enemigo utiliza para quebrar nuestra fidelidad al Señor, es toda la tentación que entra a través de nuestros sentidos. Yo lo llamo la seducción de la carne. Claro, Santiago escribe en capítulo 1, versículos 13 al 15, que cada uno de nosotros somos tentados desde nuestros deseos, nuestra concupiscencia. Esta palabra que parece tan difícil, pero tiene que ver con deseos descontrolados y tiene que ver con los sentidos, con nuestros ojos, con lo que escuchamos, con nuestro olfato, con nuestro tacto. Claro, los sentidos son sin duda los canales con los cuales Satanás y el mundo quiebra nuestra fidelidad al Señor. Un autor decía: no caemos en inmoralidad, caminamos hacia ella. La inmoralidad es una elección en la vida del cristiano. No ocurre, hacemos que ocurra. Entonces la pregunta es, frente a la debilidad de nuestros sentidos, ¿cómo mantener la fidelidad? Porque si hay una columna que es el temor de Dios, la segunda es la fidelidad a Cristo. Bueno, para eso necesitamos aprender a disciplinar la vida. La disciplina cristiana es el antídoto frente a la seducción de la carne que quiere quebrar nuestra fidelidad al Señor. Hay dos tipos de disciplina, una es preventiva, la otra es formativa.
La disciplina preventiva tiene que ver con prevenir aquello que sabemos que es una debilidad de nuestra vida. Job escribe en el capítulo 31, versículo 1, hice pacto con mis ojos. Él era consciente de la debilidad de los sentidos. No pondría delante de los ojos cosa inmunda. ¿Qué ponemos delante de nuestros ojos? ¿Qué problema esta cultura de las pantallas encendidas?